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0: La actitud del 104.1% Frexo, son las 6:06 de la tarde. Bienvenido, buenas tardes a esta tercera y última hora de Ponte Frexa, donde a los controles ya llegó nada más y nada menos que Mike Estrada.
1: Buenas tardes, hello, gente. Buenas tardes, Frexo, ya andamos aquí.
0: Un ratito juntos, Mike Estrada, pero oye, tenemos tema del día. Fíjate nada más que estamos platicando de las cosas que ha hecho la gente cercana. Tú, no sé, puede ser tu exnovia, tu exligue, un amigo, tú mismo, pero que tú dices, no manches, se pasaron de codos, de agarrados, de marros, se la volaron, la mera verdad. ¿Y tú tienes historias?
1: Pues es que no sé si sea de codos o de marros. Pero por decir un ejemplo, a mí lo que te he platicado, a mí no me gusta, o sea, me hace como de muy...
0: ¿Mal gusto?
1: Muy mal gusto. O sea, por decir un ejemplo, que vas al súper y un ejemplo, digamos, un shampoo, cuesta, lo viste en 55 pesos y dice, no, te salen 67. No, es que ya decía que es, que o sea, que por 2 pesos, no, es que ya decía que 55 y me lo estás dando en 57. Dices, güey, ya son 2 pesos, güey, ya vámonos y ya. Y no, no, sigue. Me tienes que cobrar 55. Y en lo que te esperas, en lo que van y checan el precio, eso es lo que me cae muy mal. Bueno, eso se me hace de muy mal gusto.
0: Sí, y sí es codo, la neta, o sea.
1: Sí es codo, o sea, que dices, güey, ya nos podemos ir y te estás esperando por 2 pesos porque no te están respetando 2 pesos.
0: Sí, sí, sí. Sí, es cierto. Oye,
1: o sea,
0: sí es cierto.
1: Eso es lo que no me gusta. Se me hace como muy codo, o sea, de que dices, bueno, como te digo, a mí las moneditas de 50 centavos no me gustan. Me caen gordas y las tiro. Siempre que me las dan, las tiro.
0: Ay, no, Mike. Es que, por 50 centavos no te suben al camión y quiero que lo sepas.
1: Pero yo no ando en camión, Moncho.
0: Ah, bueno, el rico humillándome. No, no. Ándale, pues. Ándale,
1: en de plataforma. ¿Qué te quejas? Gastas más.
0: Pero porque si no lo llego, de por sí llegó tarde, sí, fíjate.
1: Fíjate todavía.
0: Fíjate
1: nada
0: más.
1: Pero por si, eso es lo que no me gusta, o sea, de que haces como. Haces un pleito en el supermercado, en el súper, por 2 pesos.
0: Claro, sí.
1: Y de que, ay, no me estás respetando 2 pesos. De lo que te esperas, ya nos hubiéramos ido ya por los 2 pesos, ya vámonos.
0: Eso sí es cierto, ¿eh? Oye, y por acá, fíjate, también nos está platicando nuestro WhatsApp, 477-762-1041. Todos me lo están pidiendo anónimos, justamente, ¿eh? Fíjate.
1: Ah, mira, qué raro. Qué bueno. A ver, vamos a ver.
0: Dice, mi papá nos presta el coche para movernos a donde necesitemos. Uh-huh. Claro que yo le pongo la gasolina o lo lavo cada que
1: mínimo,
0: puedo.
1: Eso sería lo mínimo que podrías hacer.
0: Dice, pero mi hermana lo agarra, no le pone ni gasolina, es exigente y se molesta si alguien más agarra el coche. Pero ese no es el verdadero problema. Dice, su esposo tiene 3 coches y son coches mejores que el que tiene mi papá y no los agarra.
1: ¿Se vayan a desgastar?
0: Más que para apreciar ellos. Ay, exactamente.
1: O sea, ¿vaya a desgastar el coche del marido?
0: Ajá, prefiere agarrarlo.
1: Que se friegue el del papá y el de la hermana. ¿Qué? ¿Cómo hay que?
0: Ay, sí,
1: marra.
0: Sí, eso sí es barro. Y los 3 siempre tienen el tanque súper lleno de gasolina y los 3 súper limpios. Y
1: el de papá no le echa.
0: ¿Tú crees?
1: Mira. No, dinos el nombre de la hermana nada más. No nos digas tu nombre, nada más dinos el nombre de la Balagarda.
0: Saludos a la hermana.
1: A la hermana.
0: Ay, Coda. Qué barbaridad. Ay, no. Pero sí, ya tenemos varias.
1: Ahorita tenemos,
0: ahorita
1: regresamos con más.
0: Ahorita lo leemos. Mientras tanto, más música.
1: Vámonos con esto de Vélez. La canción se llama Te Soñé. Ajá. Y estamos en todas partes.
0: Ya volvemos.

0: 6:14 de la tarde, lo que escuchaste a través de la frecuencia naranja es de Vélez. Qué buena rola, ¿eh?
1: Sí, está muy buena.
0: Yo soy Monserrat Alonso, Mike Estrada en los controles, te acompañamos hasta las 7. Y oye, es que de verdad, tenemos más historias que contar de nuestro tema del día de hoy.
1: ¿Qué nos dicen los frexos?
0: De historias de gente coda, ¿no? Sí. Que hoy es que hay varias de verdad. Y por acá nos pone, ahí va. Dice, hoy yo me peleé por 2 pesos en una farmacia por no actualizar sus precios. Saludos a la farmacia Tapatía.
1: ¡Ay! ¡Qué vergüenza! Ojalá nunca te dejen entrar.
0: Es Cristian Castro. Ay, seguramente. No,
1: parece señora también.
0: Seguramente solamente lo hace por darnos la contraria.
1: Sí, o sea, parece señora peleándote por dos pesos. Eso lo hace la señora.
0: Yo ni siquiera creo que eso sea real. No lo creo ni un poco, Cristian Castro. Quiero que lo sepas. Pero le encanta.
1: A mí cuando me dan esos los de 50 centavos, digo, ay, no, ten. Quédatelos. Pero no, ten. A mí no me des eso. Quédatelo.
0: Porque mira, justamente hace ratito Nayeli nos estaba contando de esta historia que tuvo con su ex, donde tuvo que pagar como 8,000 pesos de Telcel, ¿no? Y
1: de compañía celular.
0: De una compañía celular. Y mira, luego me pone, preséntala. Si a un patán que la trataba mal le pagaba 4,000 pesos al mes, a mí me va a sacar la lotería. Sí, mi chiquita es abundancia, pero no te la voy a presentar, quiero que lo sepas.
1: Déjalos.
0: No, para nada. Y por acá también otro mensaje anónimo dice por acá.
1: Anonymous, ¿qué dicen?
0: Anonymous dice, una de mis roomies, neta, no importa cuánto ella tenga que batallar, el punto es que ella no compre las cosas. Por no querer comprar un encendedor nuevo, prefería batallar con uno que tenía que prender con la estufa. Me dice, creo que te hice bolas, pero el punto es que no quiso comprar un encendedor nuevo. ¿Cuánto te cuesta un encendedor? ¿10 pesos?
1: 20 pesos.
0: ¿20 pesos? Ah, mira, y no quiso, o sea, prefería batallar.
1: Emprender el gas. Gastaba más, yo creo, en gas.
0: Exactamente.
1: Para prender un cigarro.
0: Y aparte, tiene varias de ella, porque dice que prefiere cocinar con una parrilla eléctrica con tal de no poner ella el gas. Dice, al final de cuentas nos repartimos por igual, pero ella prefiere sacar su antigüedad a poner la carga de gas. Ay, no. Es que fíjate.
1: Ya córrela.
0: Ajá. Cuando llegas ya a un punto de verdad.

0: sí, no, ya.
1: De que estés batallar.
0: Que estés batallando con una por una persona.
1: Sí, ya, no, ya, ya, ya.
0: Yo ya le tenía sus cosas ahí en la puerta y ya cambiaba las chapas y ya no dejaba entrar.
1: Sí, te creo capaz.
0: No,
1: sí.
0: No, claro. Oye, no, pero a mí dígate, batallar por eso no.
1: No, sí, o sea, ya lo del encendedor es demasiado. Sí, ya.
0: No, el gas. Sí, es el gas, es una necesidad que tienen las dos.
1: Sí, ¿qué
0: ocupas?
1: No, oye, eso de vivir en roomies, eso sí. Lo podríamos hacer un tema el día de mañana, porque vivir
0: a mí,
1: con
0: roomies. A mí lo que me ha pasado, bueno, cuando se me acaba el gas, dices, chin, ¿ahora qué hago? Bueno, se te acaba el gas porque ya llegas y ya es noche, dices, ay, bueno, pues compré mi resistencia para el agua y a cubetazos, güey. Pero te digo, es un día. Es un día. O mi parrillita sí, eléctrica, claro. Pero dices, es una vez. Pero dices, no, ya mañana que ya, claro. Ya pido el gas, ya pido todo claro. Eso. Pero dices, es como para una emergencia. Sí. Pero eso de que, ay, porque tengo flojera, ay, no.
1: Sí, bye. La neta. Sí, la verdad. Oye, ¿alcanzamos a poner un audio?
0: Vamos ¿Será? A ver.
1: A ver, ahí va. Ver,
0: espérame,
1: ¿eh?
0: Va.
2: Hello, madrina. Yo sé que el Mike se va a enojar porque soy un migajero. Pero yo también me peló por 50 centavos porque siempre Chedraui y Bodega Aurrerá son publicidad engañosa.
1: ¿Saben qué va a pasar?
0: Pues ya nada más no vayan ahí ya. Si ya saben que es publicidad engañosa, vayan a otra.
1: Bueno, es que... ¡Ay, no!
0: ¿Hay más?
1: No sé. Dice, migajero y escuchando música agropecuaria. Seguramente me odia Mike. Mike odia a todos.
0: Sí.
1: O sea, Mike odia
0: a los que
1: todos.
0: Odian a todos los que escuchan la mejor.
1: La mejor FM.
0: La mejor FM. La mami Guadalupe de la mejor.
1: Bueno, mira.
0: No, acá. Pero pero por 50 centavos vas a pelear y vas a esperar. Así de que lo que checan el precio. Ya vámonos, ya mejor. Ten, ya vámonos.
1: Mira, por acá dice, buena tarde.
0: No, me ha tocado señores que van delante de mí y dicen, ay, no, es que por 2 pesos. Señora, yo le doy los 2 pesos, pero ya avánsele. Yo le doy dos pesos y ya avánsele, por favor. Ya me quiero ir, ya quiero que me atiendan. Yo le pongo 5 pesos, pero ya váyase.
1: Es que justo es eso, porque yo le decía a Chivin que mi historia también, de la que más me acuerdo, es que no quiso pagar el estacionamiento, porque estaba muy caro, entonces prefirió que camináramos un montón.
0: ¿Cuánto era del estacionamiento?
1: 50 pesos.
0: ¿Quién?
1: ¡No, cállate! ¡No! ¡Apaga el micrófono!
0: ¿Ángel Rivera?
1: No.
0: Ay, ya.
1: No,
0: no. Ya.
1: ¡Ay! ¡Se me bajó la sangre! ¡No! ¡Ya! Miran, Luis Fox, padre santo. Ahorita
0: no está oyendo.
1: Seguramente nos está oyendo por codo. Ojalá te quedes sin gasolina.
0: Hasta en eso era codo ese. Okay.
1: Pero bueno.
0: Ese muchacho, bueno. Pero ahí andabas, hasta lo buscabas. Ya vámonos. Ya viste enojar Juana Montserrat.
1: Bueno, nos vamos con más música y continuamos.
0: Rodrigo.
1: No. Ay.

0: una pausita mientras tú haces como que trabajas. 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

0: La actitud del 104.1% Frexo, 6:31 de la tarde. Continuamos conectados contigo y obviamente con la actitud del 104.1%. Pero, Mike Estrada, hoy tenemos efemérides, obviamente, en la historia de la música.
1: Así es, Monse, ya que un día como hoy, pero de hace...
0: Seis años,
1: exactamente, se iba una de las grandes voces. Estamos hablando de Pau Donés, vocalista de Jarabe de Palo. Él empezó como a finales de los 90, principios de los 2000, y donde en el 2015 fue diagnosticado con cáncer de colon, y después, 5 años más tarde, perdería la batalla contra el cáncer. Él tuvo éxitos como Bonito, como La Flaca, como Agua, pues algunos la han de recordar, ya unos clásicos, pero sí, hace 6 años, bueno, fallecía el vocalista de Jarabe de Palo. Muy triste.
0: Muy triste.
1: Pero nos dejó excelentes canciones.
0: Totalmente. Y oye, sí, después de 5 años de una ardua batalla, pues, contra esta enfermedad, lamentablemente nos
1: sí,
0: dejó.
1: Muchos cantantes han perdido la batalla contra esta enfermedad. Una de ellas también fue Soraya. Soraya también falleció de cáncer. Mucha gente, pues, muy, muy, muy talentosa. Pero hace seis años fallecía Pau Donés.
0: Pero mira qué buena rola nos dejó. Esta es una de mis favoritas, sin duda alguna. Y además un video icónico, porque es de esos videos que no se te olvidan. La verdad,
1: que donde va caminando,
0: un muy bonito paisaje.
1: Nelly Furtado, en uno de sus videos, creo que es Powerless, quiso hacer como esta versión de ella sobre esa canción, como recrearlo. Ajá. Y en ese video de Nelly Furtado aparece Pau Donés.
0: ¡Guau! Wow, sí, mira, ese dato no me lo sabía. ¿Qué tal?
1: Aparece vocalista en el video de Nelly Furtado.
0: ¡Qué chido! Oye, ese gran dato, gran dato. Si ustedes no lo han visto, pues también vayan a ver ese video de Nelly Furtado para recordar justamente gran video también de Jarabe de Palo. Pero pues bueno, hay que seguir disfrutando de la buena música que nos dejaron. Mientras tanto, ahora sí, nos quedamos también con Olivia Rodrigo, Mike.
1: Esto es Drop Dead y ya regresamos a Ponte Fexa.
0: ¡Ya volvemos!

0: una puntería.
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0: La actitud del 104.1% Frexo, 6:48 de la tarde. Continuamos conectados contigo y además siguiendo leyendo estos mensajes.
1: A ver, ¿qué tenemos?
0: Ay, no, este está buenísimo, amigo. La verdad, ay, no. Dice por acá.
1: ¿Qué?
0: Es que luego voy a decir cosas que no debería. Dice, yo tenía una amiga que tenía un novio que le contaba el papel higiénico. ¿Qué? Y la racionaba. ¿Tú crees?
1: ¿Cuántas veces zurraste hoy? ¿Cuántas veces hiciste popis, pues? Hiciste
0: dale,
1: popis.
0: Más bonito.
1: Y si tenía diarrea.
0: Y si andaba en sus días.
1: Se andaba de sangrona. No, no manches, no, no manches. No, o sea, pero es que ahí sí ya es... Güey, ¿por qué cuentas eso? O sea, ¿por qué le...? Ay, no, no, no, es que
0: es
1: hay cosas...
0: Es que eso ya es demasiado,
1: es que sí, eso no lo puedes controlar tú.
0: Sí, claro. Y aparte es algo muy básico, sí, ¿sabes? No sé. O sea, no...
1: Ay, no, mija, ye, cómprate el periódico mejor. Cómprate un periódico. Y ya, para que no te anden contando el papel de baño.
0: Ay, qué fuerte.
1: No, espérate, déjame te cuento, porque tenía un amigo, esto sí es en serio, que una vez... O sea, yo fui a su casa, bueno, estábamos chicos, fui a hacer la tarea a la casa de este amigo y le dije, oye, güey, pues que me anda del baño, güey, me prestas tu baño. Y el güey en su ¿cómo se llama? En su baño, en vez de tener papel, tenía periódico. Y le dije, güey, ¿qué onda? O sea, le dije, ¿qué onda, güey? ¿Cómo te limpias con esto? Y hasta como que me enseñó como la técnica. Le dije, no, güey, no seas gacho, deja... Mejor Tenny, cómprame un papel de baño, güey. Cómprame un papel de baño. Y yo le di el papel de baño y fue y me lo compró. Dije, güey, ¿no me voy a limpiar con periódico? ¿No lo voy a enseñar a leer a estas alturas? Dije, no. Y yo tuve que comprar el papel de baño y se lo dejé en casa ajena. Pero dije, no, me van a quedar todas las letras ahí donde te platiqué. Pásame el de deportes, aunque sea, o el de espectáculos.
0: El de sociales. El
1: de la nota roja.
0: Por favor. Ay, no.
1: Pero si dije, güey, ¿cómo se dice con periódico?
0: Eso fue demasiado. Sí. Demasiada información. Pero gran tip, porque pues sí, ya ni modo que lo enseñes a leer a esta altura del partido.
1: Sí, no, pero
0: ¿verdad?
1: Yo dije, o sea, hasta me enseñó la técnica así de cómo doblar el papel. Dije, ay, no, bueno, yo así no me voy a limpiar. Oye. Ahora imagínate que tu pareja te diga, tienes tres cuadritos.
0: Tienes tres cuadritos para limpiarte.
1: ¿Sí, y luego, ¿no? Si se te rompe, y ya.
0: Ay, no.
1: Ahí me debes el dedo.
0: Con la mano.
1: Con el dedo, no.
0: Oye,
1: no.
0: Por acá nos compartieron, Cristian Castro justamente dice que yo le dije que yo no creía que él fuera así, de que pelear por dos pesos, y dice que te lo juro. Dice que era un jabón que marcaba 25 y en caja lo pasó a 27.50. Y que le preguntó que si sus precios no estaban actualizados y la cajera le dijo no. Ahí solita se echó la soga al cuello. Yo le dije, se ve porque el jabón está marcado en 25. ¿Me lo respetas, porfa? De hecho...
1: Ay, antes no, dijo, déjame le hablo a Profeco. Yo no me voy hasta que venga Profeco por 2.50.
0: De hecho, a mí me tienen miedo cuando me acompañan al súper o a comprar algo. Porque
1: Cristina.
0: Dicen que hago panchos y sí.
1: Y
0: aunque
1: sí.
0: Me odien, Maikito. Ay, no.
1: Ay, no.
0: No,
1: ay,
0: no.
1: Qué bueno que no me toques,
0: no,
1: porque
0: no.
1: Digo, mira, te doy 5 y ya vete.
0: Y ya.
1: Ya, mira, ya déjanos pasar.
0: Dice Reinita rápidamente que cuando te querías limpiar con el periódico es porque lo querías hacer bilingüe.
1: Ay, no. Pues estaba en español, no estaba en inglés.
0: Un audio.
1: A ver, audio.
2: Está bien, Mike, para que te entre la cultura por ahí.
1: Es que por ahí no tiene que entrar, chaparro. Por ahí no tiene que entrar nada, ni las letras.
0: Nada de a tiro, nada.
1: No, no,
0: nada.
1: No. Ahí es para salir, no para entrar. Vámonos con música. No, no, no, no, chaparro. Por ahí.
0: Por ahí nada.
1: Por ahí nada.
0: Nos vamos con más música.
1: Vámonos. Vamos con música y ahorita regresamos.
0: Se puso nervioso.
1: Ya vámonos.

0: La actitud del 104.1% Frexo, 6:56 de la tarde.
1: Nos tenemos que ir, Juana Montserrat, nos tenemos que ir.
0: Ya vámonos.
1: Conclusión, no sean codos.
0: Sí, no sean codos.
1: No sean cuentachiles.
0: Exactamente, oigan. No
1: dinero va y viene.
0: Exacto. Sí, es cierto. Luego más se va que viene, sí, pero no, pues, ¿qué importa?
1: Para eso chambeamos.
0: Exacto, por eso hay que chambear. Pero bueno.
1: Y los del súper, por favor, no la hagan de jamón por 2.50, por 2 pesitos. Ay, no. No, ahí te pasa que... de que, ay, cuesta... O sea, un ejemplo, costaba 50 y te lo están dando a 60, 65, dices, ah, bueno, ahí sí, pero por 2.50.
0: Ay, ¿sabes qué? Hay que hacer un extendido hoy de Ponte Frexa, porque aquí la gente sigue debatiendo, mira, hasta nos están escribiendo. Conclusión, no, quieren pelear.
1: ¿Quieren pelea?
0: ¿Quieren pelea? Es que tiene sus, entiendo, o sea, porque obviamente, como yo te digo, pues obviamente al camión no te suben por 50.
1: Don Nexa nos está escuchando, nos podemos ir más tarde.
0: Don Nexa, nos podemos ir a las 8.
1: Don Nexa, si nos está escuchando, invóquenos.
0: Repórtese.
1: Nos invocamos, repórtese.
0: Exacto.
1: Mándenos una señal.
0: Ya está escribiendo Don Nexa.
1: Un rayo. Para ver si nos da chance.
0: Cuenta chiles, dice por acá. Le está diciendo que sí.
1: Ok, Frexos. Nos quedamos hasta las 8, Frexos. Hoy nos quedamos hasta las 8 por el debate. Y ahí estaba haciendo conclusión. Y ahí va a despedir nuestro programa 5012. No hagan cuentas, Frexos, porque no les va a dar.
0: Dice Don Nexa que nos podemos quedar, pero que nos dejó periódico en lugar de papel higiénico. Así que si
1: no, pues ahorita no voy. Ahorita no voy a leer. Me aguanto hasta mi casa. Ahorita me voy. O con calcetinazo. También me ha pasado.
0: ¿Te has limpiado con calcetines?
1: Sí, también me ha tocado que no había. Eso me pasó en la feria.
0: ¿En esta feria?
1: No, hace como dos, tres años.
0: ¿Y en esta feria
1: qué pasó? En esta no.
0: Ah, bueno.
1: Porque también no había y tienes que ingeniártelas.
0: El ingenio mexicano, mira.
1: El ingenio mexicano. Bueno,
0: pero...
1: vámonos, ahorita regresamos, Frexos. Sí. Seguimos con nuestro programa 5012.
0: No se vayan, ya volvemos.

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0: del 104.1% Frexus 7.8. Bienvenido, buenas tardes a esta cuarta hora
1: de Ponte Frexa 2.0 o 1.0.
0: Exactamente. Y además,
1: alargado, como quieran.
0: B15, porque ya se sabe que cuando nos quedamos después de las 7, el tema ya es
1: B15, picoso.
0: Ya es picoso, ¿eh?
1: Si nos están escuchando los niños todavía. No se duermen los niños.
0: Señora, si aún están
1: ya mándalos a dormir.
0: Ya no son horas. Mándelo a cenar y a dormir. Órale.
1: Los chamacos de ahora ya se duermen a las 3. Se duermen más que uno.
0: Nosotros ya traemos sueño.
1: Y
0: ellos bien despiertos, bien pilas. Oye,
1: ¿qué tenemos?
0: La pregunta que yo quiero que me contesten ahora.
1: A ver.
0: Cosas raras con las que te han limpiado.
1: El sisirisco.
0: Porque porque ya vimos que Mike ha experimentado.
1: No, pero yo no ha sido por gusto, o sea, ha sido por
0: obligación.
1: Yo no me limpié con periódico.
0: Y ya.
1: O sea, me quisieron dar un periódico para limpiarme y no accedí. Lo que sí me tocó fue una vez de que pues sí no había y no había nada, o sea, no había nada. Y estaba yo solito. Entonces, calcetinazo, me dijo, ni modo, o sea. Sí, prefiero que periódico.
0: Sí, periódico.
1: O en la escuela que te tocaba con las libretas de. Que quitaras con las hojas de libreta, que te quitabas las hojas de libreta.
0: Dice por acá también, mira, no voy a decir los nombres.
1: ¿Reinita? Dice, Reinita, ya dijiste, Reinita. ¿Qué pasó con Reinita? ¿Qué pasó con Reinita?
0: Con planta de chica en el cerro. ¿Placa
1: de qué?
0: Planta de chica.
1: O ¿y sea, esa cómo es?
0: Pues, o sea, ella estaba chica y agarró una planta en el cerro.
1: ¿Planta de cuál? ¿Una? ¿De eucalipto para que, pa que huela fresco? ¿Qué? ¿De qué fue la planta, Reinita? ¿De qué fue la planta? ¿De eucalipto? ¿Por si tenías tos o algo?
0: Sácate para allá.
1: ¿De bugambilia?
0: ¿Te acuerdas con eso?
1: Ay, no, ya, no vos, ya, no, ya, ya, Frexus, ya no me van a hablar. Ya no me van a hablar.
0: Oye,
1: ¿ustedes con qué?
0: ¿Ustedes con qué? O sea, ¿qué lo ha sido lo más random?
1: ¿Con revistas?
0: Con revistas. Fíjate que yo te decía que yo
1: con la de proceso.
0: ¿Con la de qué?
1: Con una de cultural. ¿No?
0: Fíjate que yo me acuerdo, pues yo digo que lo más raro ha sido con una toalla sanitaria. Que dice que era de mentol.
1: Bueno, sentiste fresco.
0: Se le refrescó el sisirisco.
1: Se le refrescó. Adiós. No, le hizo risa. Así como cuando te tomas una Holz negra. Ay, no, Reinita.
0: Oigan, número en camino 4777-62141. Por favor, sigan compartiendo con nosotros. Y ahorita les contamos más anécdotas. Mientras tanto,
1: vámonos con Ricky Martin. Esto es Vuelve.
0: Sí.
1: Y ya regresamos.
0: Y en todas partes,
1: Ponte Frexa. Hasta las 8 de la noche.
0: Hasta las 8.

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0: De Iztapalapa para el mundo, escuchamos a Los Ángeles Azules a través de la frecuencia naranja, 7:14 de la tarde.
1: Hasta las 8 de la noche, Flexos.
0: ¡Y qué emoción!
1: A ver, ¿qué tenemos? Oye, tenemos más mensajitos.
0: Sí, tenemos más mensajes, obviamente, de la gente que nos sigue compartiendo, obviamente, las cosas más extrañas con las que se ha limpiado.
1: Sí, pues han sido emergencias, han sido como que... A ver, ¿qué nos cuentan? ¿Qué nos dicen los presos? ¿Anónimos o no?
0: No, anónimo.
1: ¿Anónimo?
0: Sí.
1: O sea, ¿mujer o hombre?
0: Hombre.
1: ¿Hombre?
0: Hombre. Okay. Él sabe que lo odio un poco, sin embargo, ¿Manu? No lo voy a, ¿no es Manu? No lo voy a quemar. No, okay. tampoco. Pero dice, una vez en la universidad llegué con una emergencia al baño y no me di cuenta que no había papel. De hecho, ya era de noche porque iba saliendo de un examen y tuve que desahogar el álgebra de Baldor.
1: ¡Ay! ¡Qué elegancia la de Francia con Baldor!
0: Un libro top de ingeniería que saqué de la biblioteca. Desde ahí me entraron las matemáticas, pues sí.
1: Mira, por algún lado te tenían que entrar. Y fue a la mala.
0: Oigan, pero es no, que...
1: Es muy complicado, yo nunca entendí el álgebra.
0: El álgebra de Baldor era lo peor.
1: El odiado, era muy odiado, sí, porque yo nunca entendía. Sí. Dije, ¿y esto como para qué me servirá en la vida?
0: Dice, arranqué 6 hojas, si no mal recuerdo. Después, con un exacto, le quité bien el filito para que no se note.
1: Sí, porque para que no te cortara, para que no te vaya a dañar.
0: Oye, pero es que era lo que yo le decía, la neta, Baldor, si era, yo creo que el libro y la materia más odiada, sí. Obviamente, sí, en igual, la prepa.
1: Que el álgebra era...
0: Sí, el álgebra era horrible.
1: Ay.
0: Habrá sus excepciones, pero la verdad es que, dice, el más odiado, le digo yo, el más odiado te lo pasaste... Por la Tepalcuana.
1: Mira.
0: Oye, por acá nos dicen que padrísimo escucharlos más tiempo. Muchas gracias a Don Exa, que hoy nos dejó quedarnos.
1: Que nos dio chance.
0: Exactamente. Así que, pues bueno, tenemos también más audios, Mike Estrada.
1: A ver, ¿qué tenemos?
0: Por acá tenemos este. Ahí va.
2: Es que sí es cierto. A mí me tocó una viejita en un supermercado, vecina mía, que está pensionada, jubilada, con la ayuda de Morena, y todo recibiendo la pensión de su vicente esposo, haciendo la recogida en un supermercado, uno con prisas, y ella teniendo unos centavos, ya factura más que uno. Así como que ya

0: Denlo, señor, avánsele, o ya deje las cosas y haga si no les deje avanzar, señora.
1: ¿Eres yo?
0: Ay, no, pero así mucha gente, dice magistrada.
1: Mira. Sí, así, eres yo. Es que a veces tú dices, ya vámonos, ya. Digo, por 1.50, por 2.50 no la vas a hacer de jamón. Dijéramos, pues si ya son 10, 20 pesos, ok, va, ahí ya se están pasando. Pero ya lo que, güey, en lo que te checan el precio, en lo que van y en lo que llaman al de abarrotes, sí, en lo que llaman, en lo que llegan, en lo que se regresa, sí, dices, ay, no, ya vámonos, ya. O sea, por 1.50, por 2.50, dices, no, ya.
2: Ya,
1: como Cristian Castro. Cristian Castro prefiere hacerla muy. Es que tienes que respetarme, ni que fueras Profeco tú también. Así como que, ay, te voy a subir a redes por 2.50, no, ya. Ya vámonos ya. Ay, lo que dices, ya vámonos ya.
2: Oye, saludos a mi mejor amiga Mitch, que dice que ¿qué estamos haciendo ahorita?
1: Trabajando.
2: ¿Para qué te vas, mija? ¿Para qué te vas?
1: Estamos trabajando. ¿Cómo que qué estamos haciendo?
2: Más música.
1: Ahorita regresamos a Pontefrexa 2.0. ¿Sí?

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0: continuamos conectados contigo en esta extensión de Pontefrexa. ¡Ay, qué padre!
1: Nos alargamos hasta las 8 de la noche,
0: Y oye, qué gusto de verdad que toda la gente también se queda con nosotros, porque justamente nos están mandando mensajes.
1: Mitch ya se había ido.
0: Mitch ya se había ido y regresó.
1: Ay, no, Mitch.
0: Fíjate, y dice por acá también nuestra amiga Jazz, dice, viene aquí trabajando, Monse, por eso me da mucho gusto que escucharlos más tiempo.
1: ¿En qué trabajas? ¿Quién es?
0: Jazz. ¿En qué trabajas, Jazz?
1: ¿Y por qué hasta ahorita? Ahorita ya era para que ya fueras... Ya fueras camino a casa.
0: Exactamente, por favor. Oye, y ahora que cambiamos de tema, ¿no? De lo que ya habíamos
1: platicado. Ya cambiamos de tema.
0: De la gente coda, sí.
1: Ah, de la gente coda.
0: Estamos platicando de la gente coda y terminamos en el. ¿Con qué
1: tema? Sí, cerramos el tema. O sea, cambiamos drásticamente de tema.
0: Cambiamos a tema B15 preguntándote.
1: ¿Qué es con lo más raro? Que no hacen, bueno, cuando no tienes papel en el baño, que es con lo más extraño que te has limpiado.
0: La trasera.
1: La trasera. O cómo le... No, es que no, lo iba a escuchar muy feo, pero... No.
0: ¿Qué? ¿Qué vas a
1: decir? Es que iba a decir, es que tú dijiste la trasera. Otra manera de decirle a la trasera.
0: ¿Qué?
1: ¿Cómo le dicen los mexicanos?
0: ¿Qué acá, Cristian? El nudo de ligas.
1: ¿El nudo de globo? Cristian Castro, no, Cristian Castro. Nos están escuchando niños. Nos están escuchando niños. ¿Cómo le dicen en tu casa?
0: Comúnmente, ¿cómo se le conoce a sus
1: pompitas? El chimue.
0: El chimue. No, es que efectivamente, ya siendo 7:30 ya no es hora de niños.
1: Sí.
0: No, ya. Duérmalos.
1: ¿Ya somos B15 entonces?
0: Sí, ya somos B15 oficialmente.
1: Mira, empezamos con una cosa y ya estamos desviando de todo. Ni cerramos el tema de los codos.
0: Oye, sí, pero es que de los codos definitivamente podemos seguir plática y plática porque salen con cada cosa, de verdad, cosas bien raras, bien extrañas y bien random. Pero, mira, que ¿cómo le dicen? El beso de viejita.
1: Cochinos.
0: ¿Por qué? Explícame por qué el beso de viejita.
1: Ah, sí, bueno, ahora te explico fuera del aire.
0: No, ahorita no puedo. Es B15.
1: No, ahorita te explico.
0: Es que ustedes son bien pelados. Ya basta.
1: Y tú también con la inocencia por delante, Montserrat.
0: 17 años. ¡Amo su inocencia!
1: Vámonos con
0: saludos. Rápidamente. Saludos a Mitch que dice: yo ni me bajo del carro porque aquí sigo con ustedes. Ay, preciosa. Mitch. Te amamos. No te bajes.
1: Ahí o ponlos en tu casa. Cámbiale. O ponte en la aplicación. Vámonos a la aplicación. No, pero ahí quédate. Ya
0: no
1: casi
0: vayas,
1: nos vamos, no te bajes.
0: Te vayas, Mitch. Aquí
1: oiga,
0: te
1: ahorita estábamos escuchando al chavo este que estaba lloviendo, que se escuchaba mucha agua.
0: Ah, sí.
1: ¿A poco estaba lloviendo?
0: No.
1: Ahorita nos asomamos, pero aquí todavía no llueve.
0: 7:31, Mike, vámonos con más música.
1: Vámonos con más música, vámonos con esto de Rock and Lover. Sí. Esto es Corazón de Papel.
0: Sí.
1: Te has limpiado con el corazón de alguien. Sí, mira, se han limpiado con mi corazón también.
0: Ay, explícame qué es el beso de viejita.
1: Es como el chimo,
0: ya volvemos. Wow.

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0: 7:45 de la tarde, Frex. Lo que acabas de escuchar es este relam que se llama Drácula. Ay,
1: Drácula de Tame Impala.
0: Sí.
1: Que digo, está haciendo mucha tendencia en redes
0: sociales.
1: Esta canción es muy alternativa, es alternativa. Uh-huh. Y era lo que le comentaba a nuestra Monchi. Que hay influencers que tocan estas canciones poperas de indie o alternativas. Uh-huh. Para sacar, sacan videos, pero como modelando ropa vaquera. Ropa así como, sí, ¿por qué mejor no usan de la Tracalosa o de los Cardenales de Nuevo León o de Cuisillos? Si están modelando ropa norteña o de rancheros, ¿por qué no usan de vacas? Efectos de vacas o de puercos o de gallinas. ¿Por qué usan estas canciones? No, ¿por qué las chotean?
0: Tú de verdad, o sea,
1: ¿por qué las chotean tan feo?
0: Dispuesto siempre a la funa.
1: Ok.
0: Dispuesto siempre a la funa.
1: Ya después de que me desahogué, mira. Ya descansé.
0: Bueno,
1: ya se me bajó la presión.
0: Tú y yo hay que hacer ese TikTok juntos.
1: Sí. Sí, hay que hacerlo.
0: Mentiroso. O sea,
1: ahorita lo hacemos, Montserrat.
0: No, ahorita.
1: ¿Por qué no? Porque viene mugrosa y fachosa. ¿Qué tenemos, Monch? Tenemos efectos.
0: Ah, bueno. Oye, por acá tenemos algunos mensajitos de
1: ¿qué nos
0: lo que
1: dicen
0: nos
1: los flexos?
0: Mira, alguien dice que nos mandó así un mensaje de la nada y dice: buenas noches, ¿a poco le recorrieron el día o es un nuevo horario?
1: Estamos recuperando el tiempo de Monse. Como Monse diario llega tarde, ya estamos recuperando los 20, media horas que siempre llega tarde. Es por eso.
0: No es cierto,
1: y yo
0: amigo,
1: estoy pagando, pagan justos por pecadores.
0: Ay, pobrecito.
1: Se va a caer la mollera. Pobrecito de mí.
0: Saludos, amigo Leo, que por cierto
1: Leo,
0: dice.
1: Saludos,
0: Leo. Con razón me iba a cambiar con los serenatos, pero los voy a escuchar.
1: A la mejor FM. Saludos al Cherry.
0: La mami de la mejor.
1: No, aquí quédate. Bueno, ya casi nos vamos.
0: Sí, ya casi
1: ahorita nos vamos. Ya le cambias allá al paisito Bernal. Le cambias a Paisito y a la Leo.
0: Entra a las
1: de 7 a 9.
0: Fíjate, los alcanzas una hora. Ahora para que veas que no somos hora. Envidiosos, ¿eh? Uh-huh. Quiero que lo sepas, que aquí envidias no, así que no. Después de que nos vayamos, si quieres, le puedes cambiar.
1: Sí, ya ves. Ya le cambias, ya. Saludos al Cherry. Y saludos al Cuisillos, a la Tracalosa y todo eso. Todo lo que ponen allá. ¿Qué tenemos más, Much?
0: Porque
1: ya que nos vamos.
0: También nos están compartiendo que efectivamente salen a las 8 de la noche. Así que qué chido es que nos habíamos quedado.
1: ¿Quién?
0: Jazz. Saludos a Jazz.
1: Qué bueno, pero Jazz. Bueno. Mira, ya casi sales, ya casi te vas. Y que descanses.
0: Sí.
1: Que Dios te acompañe, Jazz. Te vas con mucho cuidado. Diría a tu mamá. Dios te acompañe. Te vas, sales con cuidado. Así son las mamás.
0: Sí. Sí. Y sigo cuidado, Jazz, por favor.
1: Con cuidado, Jazz.
0: Oye, Mike,
1: porque
0: pero
1: ya está oscuro y ya está sereno. Ya está cayendo el fresco.
0: Quiero que sepas, Jazz, que lo que te está diciendo es de corazón, ¿eh? Parece que no.
1: Pues claro. Aquí todo es en serio.
0: Oye, Mike, ¿quieres que platiquemos de otra tendencia en redes sociales?
1: Ah, de veras, que acaba de salir.
0: Ajá,
1: no vi mucho. A ver, pónmelo. Ah, ya vi. Claro, vamos a hablar de nuestra Taylor Swift.
0: Así es.
1: ¿Qué pasa con nuestra
0: Porque
1: Taylor?
0: Ya ven que ella se comprometió el año pasado, ¿no?
1: Sí,
0: obviamente sabemos
1: ¿desde
0: que
1: cuándo ya?
0: Son dos imperios que se están juntando ella, obviamente.
1: Ya le urge casarse.
0: Que
1: ya la pide a gritos, la Taylor. El matrimonio, Monch.
0: Sí, pues, ¿qué más?
1: Los bienes ya los tiene.
0: Exactamente. Pero, oye, todo parece indicar que se pueden casar nada más y nada menos que en el Madison Square Garden.
1: En uno de los estadios más importantes de Estados Unidos. Y esto con 1,000 invitados.
0: Fíjate, leve. 1,000.
1: Mira, leve. Y uno tiene que... Ya corrieron las amonestaciones, dicen.
0: Sí.
1: Ya. Que ya corren las amonestaciones de la Taylor.
0: Ya fueron a las pláticas prematrimoniales.
1: Exacto, ya dieron la nieve. Y ya, pero ya nuestra
0: eso
1: Taylor.
0: Como de 1980.
1: O sea, así se usa, amor.
0: Así se usaba.
1: No, eso todavía.
0: Sí se usa, no.
1: Todavía.
0: Hicieron la nieve.
1: Mira, esto lo están por todas las medidas de seguridad.
0: Así es.
1: Para los 1,000 invitados, ya que tiene este recinto, tiene. Sí. Estacionamiento subterráneo, pues claro, para que lleguen y los paparazzi no los vean, no vean el vestido de la novia y no vean cómo va a estar todo.
0: Sí, claro.
1: Pero va a ser un evento muy, muy caro.
0: Sí, uno de los más esperados, sin duda claro alguna, sí. Pero ¿será cierto, Mike? ¿Será que solamente están despistando a la prensa?
1: Puede ser.
0: Todo puede pasar.
1: Que no lo dudo, que sí. No lo dudo. ¿Cuánto les va a salir el recinto, el chistecito? Pero, pues, mira. para 1,000 invitados casi.
0: Pues
1: casi.
0: Sí, pero bueno, a través de las redes
1: ellos
0: sociales.
1: Pueden. Qué exacto, bueno que nuestra Taylor
0: que puede.
1: Ojalá nos invite, ¿verdad?
0: ¿Tú crees?
1: Que lo dudo. Que no, lo no. dudo.
0: Yo creo que sí nos invita. Sí.
1: Pero no vamos a poder ir.
0: No, es que vamos a trabajar.
1: Porque todavía no me dan mi visa.
0: No, aparte vamos a trabajar. Y aparte porque sí. luego a veces, como Donexa, como hoy.
1: Como
0: que
1: va a querer el sábado,
0: 8.
1: ¿Qué pasa con Alternexa?
0: ¿Qué pasa?
1: No puedo dejar Alternexa Taylor.
0: No puede, no podemos.
1: No puedo.
0: No se puede. No pero se puede. Gracias si no, sí, por considerarnos, sé qué amable eres. Pero Mike Estrada, nos vamos con
1: vámonos con
0: música,
1: ya regresamos para despedir, Flexos.
0: O nos vamos hasta las 9.
1: Ay, esto de Grupo Frontera. No, ya no.
0: Ya, bueno.
1: ya recuperamos las horas que debíamos. Esto es de Grupo Frontera, Un Solo Corazón. Y regresamos para despedir, Frexos.
0: Ya volvemos.

0: Versallesco.
1: Es que sale el perro Bermúdez.
0: Monch, ha llegado la hora de despedirnos. Muchas gracias, Monch. Muchas gracias, Frexos. Hoy nos quedamos hasta las 8 de la noche.
2: Exacto. Siempre, gracias de verdad, siempre un placer podernos alargar y quedarnos con ustedes una hora más. Y más porque de verdad que ustedes también, obviamente,
0: se quedan con nosotros.
2: Y siguen interactuando y nos mandan mensajes y nos siguen el rollo. Y le siguen el rollo también a Mike Estrada, que cómo nos encanta, la neta. Y así que, pues bueno, nuevamente,
0: no
2: muchísimas
0: me hagan
2: gracias.
0: No me hagan hablar, por favor.
2: Sí, no lo hagan hablar demasiado. Pero oye, muchas gracias, nos escuchamos mañana, mitad de semana.
0: Mañana, ombliguito de semana, como dice Moch. Ya lo saben, aquí los esperamos 4:30, 4:45, no, aquí en... Bueno, ya dijo Efrexos, a las 4. A las 4, si no, ya lo saben que les estamos contando el tiempo y que
2: y mañana
0: nos
2: vamos
0: después.
2: Hasta las 8.
0: Sí. Muchas gracias, Monch.
2: Gracias a ti, Mike Estrada, yo soy Monserrat Alonso.
0: Yo soy Mike Estrada, fue nuestro programa 5011. No hagan cuentas, Frexos, porque no les va a dar, pero ya nos vamos.
2: Que pasen una increíble noche y en todas partes.
0: Ponte Frexa.
2: Goodbye, everybody. Un beso. Bye.

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Primera semana del sexto mes del año. Arrancamos este que es el programa 2442 con saludos especiales a toda la gente que está en un hospital, que nos está escuchando. Hola, ¿cómo están? Les deseamos salud y que lo mejor venga a la vida a todos ustedes. A todos realmente los que nos están sintonizando, les mandamos y les agradecemos un gran, gran saludo. Hoy nos van a acompañar en esta cabina este dúo de rock argentino, de pop alternativo formado en 2004, integrado por los hermanos Carlos y Pablo Silverberg. Ellos son los inmigrantes y van a estar en esta cabina presentando su sencillo Perdón. Van a estar cantando en vivo y la verdad la vamos a pasar muy, muy bien. Como siempre, el querido Gilgilillo, hablando de los espectáculos, Alfonso Arturo Vera Prendes hablando del deporte, mi querido Poncho Vera, que ya estamos a nada, ¿no? 9, 10, 11, ya el próximo jueves arranca el campeonato mundial de fútbol aquí, justamente con la inauguración en el Estadio Ciudad de México y la historia de las estrellas del fútbol. Para que los vayas conociendo y sepas el tamaño de los grandes ídolos que van a jugar esta justa mundialista y de los que han jugado las justas mundialistas y han hecho del fútbol lo que es hoy en día. Gracias de verdad por estar acá. La diferencia entre donde estuviste ayer y donde estarás mañana es lo que pienses, lo que digas y lo que hagas hoy. Porque lo más importante es el hoy. ¿Qué estás haciendo hoy para tu mañana? Basado, por supuesto, en el gran aprendizaje de lo que fue tu ayer. Aquí arrancamos este programa de radio, aquí.

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2: Reconocido como una gran estrella del fútbol, delantero nato que desequilibra a cualquier defensa, en ocasiones controversial y en otras relajado. Él es Carlos Vela.
3: Apareció Vela y ríe, la llena ríe, y cómo no.
4: Unbelievable by Carlos Vela.
5: ¡Qué jugada de Carlitos Vela! ¡Viene el tercero! ¡Carlitos! ¡Carlos!
6: Carlos Vela's amazing season.
2: Quintana Roo lo vio nacer un primero de marzo.

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1: La manca de la segunda división de España, donde anotó 5 goles en 31 partidos. Más tarde fue prestado a los Osasuna de la primera división.
2: Al principio es muy difícil tomar esa decisión porque tienes que dejar tu país, tus amigos, toda la gente que siempre has convivido.
1: Al año siguiente, en 2008, regresaría al Arsenal como sustituto de Robin Van Persie. A partir de este momento, la prensa europea comenzaría a exaltar el juego e inteligencia del jugador mexicano.
3: Lovely control from Villa. He's away. Oh, that is fantastic.
1: Durante los siguientes años, Carlos Vela explotaría todo su talento y potencial marcando goles con gran definición y precisión. Entre sus logros se encuentra el botín de oro de la Copa Mundial Sub-17, jugador del año de la Real Sociedad y jugador del mes con la Liga BBVA. Con la selección mexicana ha anotado 19 goles.
4: Levanta la cabeza, la deja con Vela, está el segundo, llega Vela, ¡el disparo!
1: En 2013, Carlos Vela obtuvo un récord curioso, siendo el jugador que más faltas recibió en la temporada con un total de 130. Junto con Hugo Sánchez, son considerados los mexicanos en anotar más goles en un juego con un equipo europeo. 4 goles de Vela, 5 de Hugo Sánchez.
5: Vela contra yo, Vela.
1: Con la selección mexicana jugó 72 partidos, anotando 19 goles y participó en 2 copas mundialistas.
6: Doblete para Carlos Vela ante el Sporting Braga de Portugal.
7: Carlos Vela honors a substitute, latching on to Sammy Nasri's excellent through ball.
4: ¡Llega Vela!
1: Jugador con grandes facultades, calculador, y que ha dejado una huella imborrable dentro del fútbol internacional. Él es Carlos Vela.
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1: El hombre espectáculo de México. Miquel Gilillo, ¿qué nos cuentas?
2: Mi Jessy. Mi Jessy se dio a conocer que Andrea Bocelli se suma en esta cuenta regresiva para la gran fiesta del fútbol. Algo que se llama Countdown Concert. Sí, ahí va a estar el querido Andrea Bocelli, quien en sus redes sociales prácticamente ayer por la tarde noche ya dijo: ahí nos vemos. Y entonces ahí de manera puntual anunció su intervención en este espectáculo, uno de los grandes, grandes tenores y de las grandes estrellas que tenemos justamente en la industria del entretenimiento. Y él va a estar justo haciendo este conteo prácticamente un día antes de la inauguración. Esto ocurrirá en el Auditorio Nacional aquí en la Ciudad de México, o sea, antes de que empiece este concierto que van a hacer de México Vibra. Ahí habrá este especial a partir de las 6 de la tarde y a las 8:30 va a arrancar el México Vibra. Entonces van a estar Andrea Bocelli, va a estar Bryan Adams en Canadá y va a estar Diplo en Estados Unidos, que la verdad que cuando yo vi la foto pensé que dijeron, no, ya revivieron a Chavela Vargas porque es igualito, ¿no? Entonces aquí lo importante es que musicalmente pues ya empieza a activarse este fervor y este ánimo de la justa deportiva. Y bueno, pues por lo pronto ya estarán, ya están listos estas tres estrellotototototas de la música, diferentes géneros musicales, y bueno, con miras a que pues arranque ya musicalmente la justa deportiva y nos empiece a generar pues mucho entusiasmo. Yo ya veo un poquito más de ánimo. Ya me encontré unos japoneses hace poquito, unos cacahuates japoneses. Entonces quiere decir que pues ya de ahí podemos partir, que tenemos mucha ilusión. Empieza a llegar el turismo, hay que tratar bien a los turistas, apapacharlos. Que si ven unas rusas, pues apapáchenlas. Que si ven unas italianas, apapáchenlas, ¿no? Si ven ahí también algunos atletas argentinos, pues a lo mejor ya viven aquí, ¿no? Pero también si pueden, apapáchenlos y disfrutemos de este fervor, mi querido Jessy, que viene pues con un largo, largo mes de fútbol que vamos a tener en nuestra ciudad. Y por lo pronto, las actividades artísticas ya comienzan. Hoy, justamente por la noche, el México Vibra México en el Auditorio Nacional, del cual ya hemos hablado. Mañana ya empiezan las celebraciones cada vez más pegadas. Ya mi Shakira ya ensayó, ya estuvo por ahí recorriendo, estuvo subiendo en las redes sociales el camino que va a hacer. Y bueno, pues estaremos viendo un espectáculo, entiendo, de inauguración de primer nivel, del que ya estaremos platicando en su momento, mi querido Jessy. Listos, listos. Yo mañana ya vengo con mis shorts pegaditos, como cortitos, como los que tenía la selección en 86. Ahí donde se te salen y se te alcanzan a ver el entusiasmo futbolista, mi Jessy.
1: Muchas gracias, mi Gil. Hasta el día de mañana, miércoles 10 de junio. Seguimos aquí en este programa. Jessy.

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2: Ponchito Vera, aprendes cómo terminamos el programa de hoy. ¿Qué información nos tienes en el mundo del deporte?
3: Muy bien, mi querido Jeps, aquí feliz de estar en la segunda de deportes. Y pues muchas cosas que platicar. A ver, por ejemplo, aquí bien sabemos que ni siquiera los que no tenemos boletos para el Estadio Ciudad de México no nos podemos acercar, ¿no? El programa este de la última milla que le llaman, ¿no? Que en el cual ni siquiera se puede acercar al estadio. Fíjate que en Guadalajara, mi querido Ye, la cosa está diferente. Yo sé que tú vas a estar por allá en algún partido. Guadalajara tiene el Corea del Sur, República Checa, el México, Corea del Sur, el Colombia contra el Congo, el Uruguay contra España. Pero ahí sí hay estacionamiento. Si hay estacionamiento, lo puso la FIFA, ¿no? Como tal. Y bueno, no está barato, pero pues yo creo que aunque no esté baratito el estacionamiento, a final de cuentas, con lo que aquí te podrías gastar en transportación, etcétera, pues sí vale la pena comprarlo, ¿no? Pero sí, es que los precios, de veras, luego piensan que todos somos Rockefeller, ¿no? ¡Qué barbaridad! Bueno, los precios están allá en el Estadio Guadalajara para los partidos de la Copa, los cuales tienes que comprar con anticipación, entre los $75, el más barato, que son algo así como 1,500 pesos, hasta $175, ¿no? Que podría llegar a ser algo así como 3,300 pesos, pero sí van a tener estacionamiento por allá en el estadio de Guadalajara. Bueno, ayer se celebró un juego más de las finales de la NBA. Y los Knicks de Nueva York ganaron los dos primeros encuentros allá en San Antonio. Ahora San Antonio le pegó a los Knicks en el Madison Square Garden. Así que con esto se asegura la serie que regrese a Texas, a San Antonio, ¿no? Para un quinto partido. Llamó mucho la atención, Jesse, amigos, el hecho de que ayer llegó el presidente de dicho país, Donald Trump, y se llevó senda rechifla del respetable. Entró Trump y, bueno, no, así nos chiflan en el gabacho, pero más o menos así lo abucharon fuerte a Donald Trump allá en Nueva York. Pues sí, pues suele suceder en esos eventos deportivos, ¿no? Aquí yo me acuerdo muy bien, y de hecho tengo entendido, no he visto la película de México 86, que ya está en Netflix, pero lo que sí me acuerdo muy bien de obviamente de aquel entonces, fue que cuando en el 86, a la inauguración, llegó el presidente entonces de la Madrid, se llevó una rechifla, pero monumental, ¿eh? Todo el estadio, pero se fue con todo, ¿no? Me acuerdo que en aquel entonces, yo estaba muy chamaco, pero acabábamos de sufrir una devaluación muy fuerte de la moneda mexicana, y se llevó una rechifla el presidente de la Madrid, y ahí sí, yo no me acuerdo, yo no había nacido, pero dicen que en el 70 le pasó lo mismo a Díaz Ordaz, que de hecho me platican que llegó tarde al estadio. Llegó al estadio y entonces la rechifla fue sonora. Pues algo así similar le pasó ayer a Donald Trump. Vamos a ver, todavía no anuncia formalmente si Donald Trump va a estar en algún partido. Seguramente sí. Yo ya lo vi ahí en la final, ¿no? Y va a querer entregar el trofeo. Ya ven que también es bien huele moles. Sí, lo que sabemos es que la presidenta Sheinbaum ya dijo que no va a ir a la inauguración de la Copa aquí en nuestro país. Ya. Pasado mañana, ¿verdad? ¿Sí? Órale, ya pasado mañana. Venga, Villeps, así las cosas en los deportes. Muchas gracias y saludos a todos.
2: Gracias, mi Poncho. Soy Jesse Cervantes. Hasta el día de mañana.

0: despedimos. Muchas gracias por escucharnos en XFM. Excelente martes. Adiós.
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2: Carlos Ramírez, integrante del colectivo Está en Contrarte,
3: que van a estar en las inmediaciones del Azteca. ¿Qué plantean hacer?
4: A partir del día 10 de junio estaremos presentes en las inmediaciones del estadio. Se llevará a cabo una cascarita y una rodada. Y la intención justamente es visibilizar la problemática de la desaparición.
3: ¿Estarían pensando en bloquear accesos, en boicotear la entrada a los partidos?
4: No.
2: Roberto Ruano, secretario general de la Asociación Mexicana de Titulares de palcos y plateas.
3: ¿Cómo va la cosa? Cuéntenos.
5: Hoy vamos a ejecutar la orden judicial que tenemos. Hoy intentaremos ejercer lo que dice nuestro contrato, que es poder ingresar nuestros alimentos y bebidas.
3: ¿Y si no los dejan entrar?
5: Pues ya la juez estarían entrando en desacato a una orden judicial.
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3: El último partido de la Copa de Brasil 1950 se le conoce como el Maracanazo, encuentro disputado por la selección anfitriona y la selección uruguaya, realizado el 16 de julio en Río de Janeiro, con victoria para los charrúas 2-1. Finalizando el partido, los jugadores locales corrieron a resguardarse en los vestuarios por temor a ser linchados por la fanaticada de su país enfurecida. A través de un fuerte operativo, los jugadores brasileños abandonaron el estadio, mientras que en el vestidor se quedaron a su entrenador, Flavio Costa, quien por miedo se negaba a abandonar el recinto. Durante 2 días Costa permaneció encerrado en el estadio hasta que un familiar le dio la idea de salir disfrazado del lugar. Para ello, le llevó ropa muy peculiar, de mujer.
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4: Hola, hola, soy Claudia Mejía. Estamos en un nuevo episodio de Ya Oíste. Hoy vamos a hablar sobre alimentación. Ya sé, a veces es como de la rutina, el trabajo, no podemos alimentarnos bien y que llega el fin de semana y nada más queremos estar en casa, no hacer nada, pero creo que es muy importante. Hoy está conmigo un nutriólogo, es Cristian Gómez Montoya. ¿Cómo estás?
5: ¿Qué tal? Mucho gusto. Pues estoy encantado de estar aquí acompañándolos.
4: La alimentación, cuando nos queremos enfocar justo en nuestra alimentación, es que quiero bajar de peso. Uh-huh. Creo que es más como esa parte. Quiero bajar de peso, no tanto porque quiero estar saludable. Uh-huh. Entonces, ahí también hay un entorno de mitos muy grandísimos.
5: Claro, hay que empezar nuevamente con esta idea de disfrutar estos alimentos, de incluir pues una gran variedad, de empezar a otra vez disfrutar estos alimentos, de ya empezar a entender lo más valioso que es justo esta experiencia. ¿En dónde podemos encontrar nutrición? Pues realmente en todos lados, en lo que, por ejemplo, Navidad, Año Nuevo, que el Día de la Candelaria, realmente muchas veces nos juntamos para comer, para consumir alimentos, que si quiero regalar un detalle, doy chocolates, también aquí podemos encontrar nutrición justamente porque entra esta ingesta de alimento y ahí también, esto también es dieta, no nada más es, ay, la dieta milagro, ay, esta dieta que me va a ayudar a bajar de peso, porque como tú bien lo dijiste, muchas veces nos enfocamos en el peso solamente sin enfocarnos en lo que realmente vale la pena, que es la composición corporal, nuestra salud y el porqué de ese alimento que estamos consumiendo.
4: Dijiste dieta, dieta es comerte un chocolate. Dieta, o sea, abarca toda tu alimentación.
5: Sí, dieta va muchísimo más allá. Es lo que consumes, sea lo que consumas día con día, eso es dieta. Okay. Así sea, comas nada más una manzana, eso ya entraría dentro de una dieta diaria.
4: Ok, y entonces, ¿cuál es la diferencia en llevar justo un plan alimenticio acorde a tus necesidades?
5: Ok, pues mira, llevar un plan alimenticio acorde a tus necesidades es justo eso, ir controlado, dependiendo si tienes alguna patología, dependiendo si tienes alguna necesidad, algún objetivo, si quieres también dirigirlo hacia algo más sencillo, hacia algo más, no sé, no a todos nos gusta lo mismo. Entonces aquí también entra esta parte de nosotros como profesionales de salud, irnos dirigiendo y acomodando, adecuando estos planes de alimentación organizados a cada persona. No tanto que las personas hagan lo que yo digo, si no les gusta, porque realmente no lo van a seguir. Van a decir, ah, pues sí, este producto milagro, así, por más que funcione, no lo voy a consumir. Pero creo que aquí es importante esta parte de aterrizar hacia dónde quieres ir y qué necesitas con tu alimentación.
4: O sea, sí o sí, todos, todas, debemos de acudir con un nutriólogo, con un profesional, para saber qué comer y saber qué comer bien, si se puede.
5: Claro, y se puede comer rico, se puede comer saludable, se puede comer bastante variado dentro de lo que tú necesitas en tu ingesta diaria recomendada, porque muchas veces pensamos que no, que debemos de comer pura lechuga, que debemos de comer puros licuados, puros jugos inclusive, ¿no? Que se tiene esta creencia, pero la realidad es que no va por ahí. Debe de ser como las características de la dieta correcta, debe ser variado, debe ser suficiente, debe ser adecuado para cada persona, inocuo, que esto quiere decir que sea saludable, limpio para las personas, que no nos haga daño, que cumpla con las características de higiene adecuadas también en el manejo de alimentos, y creo que eso también es muy importante de revisar.
4: Y si una persona que es vegana o vegetariana, vegetariana es diferente, ¿no?
5: Sí, vamos a hablar sobre diferente. Eso.
4: Pero una persona que es vegana y no tiene un seguimiento constante o adecuado de un profesional, como lo es un nutriólogo, ¿qué impacto tiene en su salud?
5: Bueno, es importante mencionar aquí ya un poquito más específico, por ejemplo, nutrimentos como la vitamina B12, la vitamina D, el omega 3, y estos muchas veces no se pueden cubrir con una dieta 100% vegana. debido a que estos se encuentran mayormente en alimentos de origen animal. Sí se puede ya incluirlo en suplementación, pero hay veces que los mismos veganos dicen, no, yo de plano ni suplementación. Ahí hay que encontrar la manera, es todo un reto, la verdad, también encontrar como la manera de decir, a ver, estos alimentos pueden cumplir un poquito más con lo que necesitas. Se puede tener también un tipo de vida saludable diaria siendo vegano, pero sí tomando en cuenta que es importante cuidar esta parte de la vitamina B12, el calcio, el hierro, la vitamina D, como te decía, el omega 3, porque es esta parte donde ya entran como estos mitos de que no, si ya haces veganismo, ya vas a bajar de peso, vas a verte bien o vas a ser débil, siempre te van a contar puntos buenos o puntos malos, ¿no? Por eso es importante siempre acercarte con un profesional, porque en redes vas a encontrar opiniones a favor o en contra. En las noticias, de qué tendencias, en todos lados siempre te van a decir mucha información. Y como me decías, hasta una amiga puede llegar y, oye, no, es que mira, fíjate que bajé 10, 15, 20, 30 kilos, pero no es tanto enfocarnos en el peso, sino enfocarnos en nuestra composición corporal.
4: Pues sí, porque puedes pesar 90 kilos, pero tu masa corporal es menor que el músculo. Entonces no es lo mismo.
5: Sí, un ejemplo que me gusta mucho darle a mis pacientes es esta idea de pesas, por decir también otro número, 70 kilogramos, pero bajas un kilogramo de grasa y luego subes un kilogramo de músculo, vas a seguir pesando los mismos 70 kilos, pero tu composición corporal va a ser muy diferente y tu salud también pues puede tener también cierto reflejo, ¿no? Y pues esa parte del veganismo muchas veces se cree erróneamente que es un tipo de dieta, pero no, como te decía, es un estilo de vida que justamente se deben de seguir. Bueno, las personas, cada persona sigue una idea diferente acorde a su contexto.
4: ¿Y qué pasa con el vegetariano?
5: Ok, bueno, la diferencia entre el vegano y el vegetariano es que el vegetariano a veces sí puede incluir alimentos de origen animal como el huevo o la leche, ya sean ovo-lacto-vegetarianos. Ovo-lacto-vegetarianos incluyen ambos. Lacto-vegetarianos incluyen solamente productos de leche o lácteos. Y los ovo-vegetarianos solamente huevo. Pero el vegano sí es un poquito más cerrado a querer consumir. Pero pues hay varios tipos de veganos realmente. Hay inclusive un tipo de vegano que solamente consume frutas, semillas que han caído, ni siquiera dañan la naturaleza. O sea, también entra esta parte del medio ambiente y la parte ecológica, por lo que te decía también de no dañar la naturaleza, de la huella ambiental.
4: Yo creo que este episodio se tiene que llamar ¿por qué ir con tu nutriólogo? Un nutriólogo. Porque sí, o sea, todo el mundo tenemos esta idea de que ir al nutriólogo es como de, va a tardar un buen en que yo llegue a mi meta, o ya que me dé lo que me tenga que dar. En realidad no es así, ¿no? Uh-huh. Y ahorita tú no lo estás diciendo. Entonces, digo, cambiar ese chip no es tan fácil, pero como tú decías, empezar por algo ya es una ganancia, ¿no?
5: Sí, y es importante para nosotros nutriólogos empezar a ver esta cuestión de si mi paciente tiene tal característica, se le complica tal cosa, esto no le gusta, por ejemplo el aguacate, ¿no? Que claro que es un alimento con gran cantidad de nutrimentos. Si no le gusta, no es como que ya te lo tienes que comer, porque va, al contrario, nunca va a volver a regresar a la consulta. Y también entra esta parte, ¿no? De respetarlo, de decir, bueno, si no le gusta el aguacate, ¿qué otro alimento le puedo ofrecer a mi paciente para que él diga, ah, este me gusta y estoy cumpliendo, ¿no? Siempre es dar estas opciones, porque realmente opciones hay muchas.
4: Cristian, muchísimas gracias por acompañarme aquí a este episodio.
5: No, muchísimas gracias a ti por invitarme, por también escucharme, por apoyar también a las personas en esta cuestión de la información, que empiecen a escuchar también todos estos temas que son bastante importantes.
4: Él fue Cristian Gómez Montoya. Yo soy Claudia Mejía. Nos vemos en un próximo episodio. Adiós.

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2: ¿Qué onda con los restaurantes, con los hoteles, con las casas, con las escuelas, con los comercios que quieran transmitir? De todo eso y mucho más aquí en MBS Noticias. 6:13. Bienvenida, bienvenido. Soy Luis Cárdenas. Vámonos con todo.
0: Estados. Michoacán.
3: Este martes, el senador Raúl Morón declaró ante la Fiscalía Estatal como parte de las investigaciones por el asesinato del exedil de Uruapan, Carlos Manso, ocurrido en noviembre pasado. Tras su comparecencia en calidad de testigo, rechazó los señalamientos en su contra, afirmando que tiene conciencia limpia y que las acusaciones son injustificadas. Con un grupo de simpatizantes que expresaron su respaldo, el legislador pidió que se cierre el caso.
0: Veracruz.
3: Un juez determinó liberar a 3 de las 4 personas detenidas por su presunta relación con la desaparición de la periodista Roxana Guzmán, ocurrida el pasado 2 de junio en Nanchital, luego de considerar que no existen elementos suficientes para mantenerlos bajo arresto. Por su parte, la fiscalía mantiene abiertas las investigaciones. Sin embargo, no se han obtenido resultados para ubicar a la comunicadora.
0: Baja California.
3: Tras el hallazgo del cuerpo de un niño calcinado dentro de una maleta en Tecate, la fiscal general del estado, María Elena Andrade, reveló que, de acuerdo con los resultados de la necropsia, la causa de muerte fue asfixia por ahorcamiento y no las quemaduras. Agregó que hasta el momento la víctima, quien se encontraba en sus primeros años de vida, no ha sido identificada y no existen fichas de búsqueda de una menor de edad con sus características. Por ello, se han intensificado los trabajos para tener algún indicio que permita esclarecer su identidad.
0: Chiapas.
3: El expresidente municipal de Salto del Agua, Román Mena de la Cruz, fue atacado a balazos por sujetos armados mientras conducía una camioneta en la localidad de Cerro Norte. El exedil fue trasladado por sus propios medios a la ciudad de Palenque para recibir atención médica y su estado de salud se reporta como estable. Durante la agresión también resultó herida otra persona después de que los agresores la interceptaran para despojarla de su vehículo. Las autoridades ya investigan los hechos.
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4: Y el día 11 lo que va a suceder no es la patada inicial, no es la fiesta del mundial. Nos manifestaremos en el marco de este mundial del despojo para decir que en este país no hay respuesta a las demandas de los trabajadores.
5: Haciendo mención que traían explosivos. ¿Cómo vamos a traer explosivos si venimos a una manifestación pacífica en la cual solo alzamos la voz exigiendo la aparición con vida de aquellos camaradas?
6: Nuestra intención jamás es boicotear el mundial, no es impedir que la gente vaya, que lo vea, que se divierta, solamente visibilizar lo que ustedes tanto se han empeñado en ocultar.
7: Justo en un evento internacional que hemos venido preparando desde hace mucho tiempo. Sí hay una provocación para evitar o para mostrar que hay caos en México. Y eso, primero, no es cierto. Está montado.
8: El acceso a los aficionados al estadio el próximo jueves está garantizado. Solo les pedimos una cosa a los aficionados, que traten de llegar lo más temprano posible.
9: He firmado ya también un decreto que va exactamente en la misma línea, es decir, la suspensión de actividades del sector público.
10: Creo yo también que el partido Morena en lo nacional dejó mucho que desear, y lo quiero decir con mucho respeto, creo que abandonó a sus candidatos. O sea, mientras teníamos la única precampaña en el país, yo veía a Luisa María haciendo tocatocas en Iztapalapa y la precampaña aquí en Coahuila descuidada. Yo veía a Andy de viaje.
11: siendo una elección intermedia y de diputados, pues es un refrendo para el buen gobierno de Manolo Jiménez Salinas, que tiene el estado en paz, que tiene el estado creciendo, que tiene el estado con muy buenos indicadores.
12: Hacemos un llamado al tribunal para que el día de mañana pues ya resuelva nuestro caso, y un llamado al INE para que investigue quién está filtrando nuestros documentos, a todos. ¿Y por qué a Morena? ¿Y qué quiere Morena? ¿Por qué no quiere ningún otro partido?
13: Vamos a esperar, vamos a esperar a que la fiscalía dé el reporte. Miren, es una persona la que está desaparecida y hay que ser responsables.
14: Nosotros no tenemos ningún temor. Nosotros venimos con todo, tranquilidad, con serenidad. A eso venimos, a cerrar ese tema ya, porque creo que es importante que la sociedad, que Michoacán se entere ya de manera clara, precisa.
15: Esa es la explicación de por qué las exportaciones suben. Si no estuviéramos ahí, no subirían las exportaciones. Entonces la explicación es esa. Ahora, ¿qué queremos lograr en esta segunda ronda y en la tercera? Mantener esa posición. Que México tenga la mejor posición relativa para que podamos tener inversión y exportaciones.
16: Finalmente también conversamos sobre la revisión del tratado, sobre los temas comerciales. El secretario Rubio me dijo que está dando seguimiento personalmente a este tema. Y vamos a hablar sobre distintos temas que están todos fundados en el programa que ya conocen, en materia de seguridad fronteriza, en materia de cooperación contra el crimen organizado transnacional, en materia de finanzas ilícitas.
17: Si hay alguien que está involucrado en una actividad ilícita, trátese de lo que se trate, pues que se aplique la ley. Pero si no hay pruebas, tampoco vamos a convertir acá en paredón político a ninguno de los integrantes del Senado.
7: En realidad, más que una guerra contra el narco, pues decidieron asociarse a un cártel. Se asociaron con el cártel de Sinaloa en contra de otros grupos delictivos, cosa que nosotros jamás haríamos.
2: Las 6 de la mañana con 19 minutos. Bienvenidas y bienvenidos. Está usted en MBS Noticias. Me escucha a través de un podcast. Estamos en todos lados, rompiendo.

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1: Misión del Norte. Los contingentes pretendían llegar al estadio Ciudad de México. Sin embargo, un fuerte operativo de la policía capitalina les impidió el paso. Alberto Zamora, buen día.
2: Luis, buenos días. Integrantes de la Coordinadora Nacional de Trabajadores de la Educación bloquearon alrededor de 4 horas la calzada de Tlalpan en dirección sur, donde realizaron una marcha desde Tasqueña hasta División del Norte. Los contingentes pretendían llegar al Estadio Ciudad de México antes Azteca, sin embargo, un fuerte operativo de la policía capitalina les impidió el paso. La protesta estuvo encabezada inicialmente por integrantes de la sección 14, que en anteriores ocasiones se habían enfrentado con la policía, no obstante de última hora cambiaron la estrategia y colocaron a un grupo de mujeres al frente. Los detalles más adelante.
1: El secretario de Gobierno de la Ciudad de México, César Cravioto, encabezó los dispositivos de seguridad, tuvo que negociar con algunos de los vándalos de la CENTE y decirles que bueno, pues que no podían bloquear porque prácticamente en 48 horas se inauguraba el Mundial de Fútbol. O sea, nomás por eso, si no, si los dejaban bloquear. Es César Cravioto.
3: Decirles que a partir de aquí no pueden pasar porque en menos de 48 horas se inaugura el Mundial de Fútbol y pues tenemos que resguardar el espacio del Estadio Azteca. Entonces venimos a hablar con ellos y decirles que la libre manifestación siempre será resguardada en la ciudad, pero que en esta ocasión no pueden pasar hacia el estadio.
1: O sea, en esta ocasión, después sí puede fregar a los capitalinos todo lo que quiera. Hoy no, porque pues el Mundial, ¿no? Nos vemos mal. ¿Qué diablos hacen en el gobierno de la Ciudad de México? Quizás sea por eso que ya se ha instalado pues un comando especial, un operativo, un cuartel del mismo gobierno federal, de la Secretaría de Seguridad Pública Federal, de Omar García Harfuch, pues frente a las múltiples amenazas que enfrenta la ciudad y en donde claramente ha demostrado el gobierno de Brugada, pues no puede. La policía capitalina amuralló la avenida con dovelas de concreto, atravesó una grúa y desplegó más de 800 elementos antimotines. Sin embargo, bueno, pues los integrantes de la CENTE, de cualquier manera, cometieron por ahí algunos destrozos, también empezaron ahí a protestar, gritaron, golpearon algunas cosas y dijeron que de cualquier manera van a buscar la manera de bloquear el acceso al Mundial de Fútbol. Este es Pedro Hernández, líder de la sección 9 de la CENTE.
4: Y el día 11 lo que va a suceder no es la patada inicial, no es la fiesta del mundial expropiado para el pueblo. Lo que va a suceder es que miles de trabajadores, no solo en la Ciudad de México, sino en todo el país, nos manifestaremos en el marco de este mundial del despojo para decir que en este país no hay respuesta a las demandas de los trabajadores.
1: La presidenta de la República hizo un llamado ayer en torno a la violencia que se proyecta en el país. Ella sostiene que todo esto tiene que ver con hilos que se mueven de la ultraderecha. Inclusive señaló con nombre y apellido a Ricardo Salinas Pliego. Escuche.
5: ¿Considera que está detrás de estos bloqueos y manifestaciones?
6: No tengo pruebas, pero digo que si los extremos se juntan, vamos a sumar uno más uno. ¿Cómo es que este empresario que utiliza su televisora contra el gobierno de México, haciendo propaganda contra el gobierno de México, que tiene empresas, llama a la violencia? Y él asimismo dice que es de derecha, de ultraderecha. Entonces, los extremos se juntan. Y quieren dar una idea de que hay caos, de que hay problemas, justo en un evento internacional que hemos venido preparando desde hace mucho tiempo. Está bien que esté en desacuerdo, pero no puede él llamar actos de violencia. Y se junta con estos grupos que supuestamente son muy radicales, supuestamente, que hacen actividades violentas.
1: Con respeto, pero no tan supuestamente, ¿eh? Ahí está la 22 de la CENTE, la que, es horrible decirlo, pero en el régimen neoliberal se logró poner en jaque. En el régimen neoliberal, a la 22 de la CENTE, sí se le metió a la cárcel. Y luego los liberaron. Y luego tienes ahí, por ejemplo, a Flavio Sosa, de Oaxaca, que ha obtenido puestos, canonjías y friego, pero friego de lana.

0: Entonces, bueno, que supuestamente son de la CENTE, no, sí son de la CENTE. Que detrás de la CENTE esté Salinas Pliego, no sé, lo dudo un poco, quizá detrás de otras cosas, sí, pero detrás de la CENTE, no, no lo sé. Que Ayotzinapa tiene que ver con los grupos de extrema derecha, pues es que no tan supuestamente, nada más atenernos a la historia. Ayotzinapa se funda y se hace, pues gracias a grupos guerrilleros. Guerrero, Estado, guerrillero. No, no, ¿no cantan eso? ¿No cantaban eso también en la 4T cuando eran oposición? Bajo el régimen neoliberal, el de Peña Nieto, pues nos dimos mucha cuenta de qué era la CENTE. Y nos dimos cuenta de las extorsiones que hacían. Y después con la reforma se le puso un cerco, se le puso un alto. Pero pues luego los dejaron crecer. Y yo sé que no es algo que agrade al gobierno, pero es que el gobierno también prometió pues que les iban a desaparecer la reforma de pensiones del ISSSTE de 2007. Y si hacen eso, va a costar 20 puntos del PIB. Por supuesto que es imposible que lo hagan. No hay dinero, no hay tarjeta que aguante. Entonces, bueno, sí, vaya que están metidos en un gran embrollo. Y vamos a escuchar el corifeo de qué es la derecha internacional. Porque, pues obviamente ya vino el mensaje y comienza a replicarse en las voces de la 4T. Aquí la bronca más bien va a ser que les crean eso. Porque más allá de los sectarios, de los que a pie juntillas, de manera ciega, creen todo lo que diga la Cuarta Transformación, pues en la mayor parte de los ciudadanos sí hay una especie de descontento y de dificultad para aceptar la narrativa de que todo esto no viene desde la CENTE, que ya conocemos, sino desde la derecha internacional, ¿no? Es Ignacio Mier, el mismo que, por cierto, defiende a capa y espada al narcosenador Insunza, el mismo que ya dijo que él es el que no lo quiere en el Senado y aún así le está pagando la dieta. Ojalá se la pagara Mier, que bastantes propiedades tiene en Puebla. No, quien le paga la dieta al narcosenador somos usted y yo. Es Ignacio Mier.
1: Se tiene conocimiento razonable de que están participando agentes externos con otros propósitos que van más allá de las legítimas aspiraciones que puedan tener los maestros de México. Y por más que se resuelva, subsiste ese interés de socavar la imagen de México y que se han aliado personajes de nuestro país.
0: No sé quién va a creer esa narrativa, seguramente algunas personas. Y seguramente después van a salir encuestas de ¿usted cree que la derecha internacional está detrás de la CENTE? 99% lo cree. Sí. Ya en la realidad, ay, no sé, se me hace una narrativa bien difícil de comprar. En el país, en Tijuana, la CENTE se manifestó en los excesos del aeropuerto de Tijuana. En Oaxaca, los maestros continúan con la toma del aeropuerto internacional en la caseta de peaje de Santiago Huitzó y en la terminal de abastecimiento de Pemex. En Chiapas, la CENTE continúa bloqueando la planta de abastecimiento de Pemex en Tuxtla Gutiérrez. Héctor Martínez, de la dirección política de CENTE Chiapas, de plano dice que no se van a mover de Pemex. Y agárrese porque esto puede terminar en un desabasto de gasolina. Ojalá que no. Escuche CENTE en Chiapas.
2: Nosotros nos vamos a mantener en tanto no haya un ofrecimiento de mesa serio, responsable y que ayude a solventar la problemática. En ese sentido, nosotros decimos que vamos a permanecer aquí y que la situación del abasto o del desabasto lo tendrá que ver la propia autoridad.
0: Por otro lado, le cuento que pues hay una alerta de viaje de los Estados Unidos que no cayó nada bien. A unas horas del inicio de la Copa del Mundo, el gobierno estadounidense emitió alerta de viaje para ciudadanos. Los niveles de alerta para viajar en México. No viajar. O sea, los estadounidenses les dicen a sus ciudadanos, no viajes, no vayas, no te muevas en los siguientes lugares. Sinaloa, Guerrero, Michoacán, Colima, Zacatecas y Tamaulipas. Pues no es para menos, oiga. Acaba de estallar un coche bomba hace unos días en Sinaloa. Pues no, no es para menos. Guerrero ya sabemos cómo está, Michoacán ya sabemos cómo está, Colima ha estado gravísimo. Entonces este tiene nivel 4. Nivel 3, reconsidera el viaje si vas a Baja California, Chiapas, Chihuahua, Coahuila, Guanajuato, Jalisco, Morelos y Sonora. Nivel 2, precaución mayor, pero se puede viajar. Ciudad de México, Baja California Sur, Nuevo León, Oaxaca, Puebla, Querétaro, Quintana Roo, Veracruz y otras entidades. Y nivel 1, precauciones normales, relax, ahora sí que la cosa, lo normal, pues nomás Campeche y Yucatán. Es una alerta general a todo el país emitida por el gobierno estadounidense a sus ciudadanos. No les prohíbe venir, solamente les dice ten mucho cuidado. En nivel 4 estamos pues como si fuera Afganistán, hágase de cuenta. Así de grave. En fin. René Cruz, pues se quedaron con las ganas los dueños de los palcos de poder meter sus bebidas y también entrar al estacionamiento. Se amparó el grupo que controla el Estadio Azteca y de momento, pues el pleito sigue adelante. René, buen día.
3: Luis, buenos días. Un juez de distrito le concedió la suspensión provisional a Grupo Yamani para el efecto de que se siga respetando la reglamentación de la FIFA y para dejar sin efecto las medidas precautorias que le otorgó otra jueza de distrito a los propietarios de palcos, quienes no pudieron ingresar al Estadio Ciudad de México para suministrar alimentos y bebidas. Roberto Ruano, representante de la asociación, acusó a las autoridades del Coloso de Santa Úrsula de desacatar una resolución judicial, por lo que adelantó que solicitarán a la juzgadora que le imponga medidas punitivas. Más adelante los detalles de la información.
0: Para el 11 de junio, estas son las 7 protestas confirmadas hasta el momento en las inmediaciones del Azteca. Colectivos de madres buscadoras marcharán desde Insurgentes a la altura del Estadio Olímpico. Trabajadores del Poder Judicial de la altura del Metrobús Perisur hacia el estadio. Integrantes de la CENTE saldrán desde Periférico a San Jerónimo. A la altura de San Jerónimo, mejor dicho, o sea, van a bloquear desde antes, aguas ahí con los de la CENTE, que además ya sabemos cómo son. Pensionados de Pemex y CFE, desde el Hospital Picacho. Transportistas desde la Glorieta de Vaqueritos, esto en Xochimilco. Campesinos desde Calzada de Tlalpan, a la altura de División del Norte. Trabajadores de la salud desde Avenida del Imán. Le piden a los aficionados, a los, pues ahora sí que, suertudos que tienen un boleto para ir a ver la inauguración de la Copa del Mundo, ya sea porque tienen mucho dinero y lograron comprarlo, porque se lo ganaron, porque alguien se los regaló, etcétera, pues de verdad, qué bueno, ¿no? Envidia de la buena, un abrazote, qué chido. Pero tome todas las precauciones. Llegue lo más temprano posible. Casi que si puede quedarse a dormir, quédese. Está muy complicado el acceso. Y mañana va a ser difícil. Habrá algunas rutas especiales en distintos puntos de la Ciudad de México. Ahorita le comparto algunas infografías en nuestras redes en @LuisCardenasMX para que pues usted tome las precauciones. Si va a ir, pues determine su ruta. Recuerde que el acceso es de última milla, eso es caminando. O sea, no llega directamente al estadio, sino que pues a las inmediaciones y a partir de ahí ya se puede usted ir caminando. Y si es una caminadita un tanto amplia, si es un par de kilómetros, entonces bueno, pues llévese ahí algo cómodo, hidratarse, etcétera. Platicamos de esto más adelante. Y le cuento que ante versiones sobre la revocación de visa de Adán Augusto López, hay muchas versiones que están pues en la prensa mexicana y en la prensa internacional también, salió a defenderlo el defensor de los narcogobernadores, Ignacio Mier. Ignacio Mier defiende a todos sus compañeros narcos, ya sea Insunza, ya sea Adán Augusto López, y pues los que se vayan formando, a final de cuentas que para eso se alquila don Nacho. Cuéntanos, Óscar Palacios, buen día.
4: Gracias, Luis. Buenos días. Ante las versiones sobre la presunta revocación de la visa estadounidense al senador Adán Augusto López, el coordinador de Morena, Ignacio Mier, advirtió que no permitirán que la Cámara Alta se convierta en un paredón político para juzgar sin pruebas a algunos de sus integrantes. En conferencia de prensa, el morenista destacó que si alguien está involucrado en alguna actividad ilícita, se le deberá aplicar la ley, trátese de quien se trate. Sin embargo, precisó que no se puede condenar públicamente a un senador sin pruebas, basándose únicamente en rumores o filtraciones, por lo que dijo, en la Cámara Alta se preservará la presunción de inocencia de cada uno de sus integrantes. Luis, los detalles más adelante.
0: Reginaldo Sandoval, en una muestra de honestidad, hay que decirlo, es el coordinador del PT, dice, oigan, No, pues la neta, lo de los narcos sí nos está pegando, ¿eh? Escúchelo.
5: Estamos seguros que sí nos golpea porque la gente, ahora acuérdense que estamos en una disputa por la percepción y esta percepción la genera la comunicación y lógico es que sí nos afecta y sí nos golpea, pero depende del ejercicio que hagamos también nosotros casa por casa, colonia por colonia, pueblo por pueblo, municipio por municipio, distrito por distrito, tocando puertas para explicarle a la gente que son dos proyectos de nación.
0: ¿Por qué no empiezan por Esquinapa, Sinaloa, donde estalló un coche bomba, donde hace unos días, en fuego cruzado, terminaron con la vida de una menor, 14 años, Grecia? Ella tiene discapacidad, iba al hospital por una picadura de alacrán, quedó en medio del fuego cruzado. Ah, espéreme, eso fue hace unos días, pero ayer por la madrugada estalla un coche bomba en Esquinapa. Lleva 4 días bajo fuego, bajo guerra. ¿Por qué no van ahí casa por casa y explican que son dos proyectos de nación diferentes y les hablan de la soberanía y todo ese rollo, ¿no? Karina Méndez, buen día.
6: Hola, ¿qué tal, Luis? Buenos días. Desde Sinaloa te saludo y te informo que la violencia continúa fuerte en el municipio de Esquinapa. El pasado lunes se registró un enfrentamiento durante la madrugada en el que murieron en el fuego cruzado un adolescente de 14 años y su tío, quedando una mujer herida, quien se encuentra hospitalizada. La mañana del pasado martes, una fuerte explosión de un vehículo en la entrada del municipio de Esquinapa generó la alerta entre habitantes del sector tras el estruendo. El hecho generó la movilización de corporaciones de seguridad hacia la colonia 10 de mayo. En unos momentos, más información.
0: No me tardo, son las 6:36 de la mañana del 10 de junio. Es miércoles, el año 2026. Estos son los titulares del planeta. Regreso.
7: Titulares del mundo. New York Times, Estados Unidos.
8: Estados Unidos ataca la costa iraní tras prometer represalias por el derribo de un helicóptero.
7: Washington Post, Estados Unidos.
8: Estados Unidos toma represalias tras el derribo de un helicóptero por Irán.
7: El País, España.
8: El fiasco del Eurocasa expone la debilidad de la defensa de la Unión Europea.
7: Le Monde, Francia.
8: Caso Liana, el gobierno bajo presión.
7: The Guardian, Reino Unido.
8: Estalla la violencia en Belfast tras las protestas por el ataque con arma blanca.
7: Der Spiegel, Alemania.
8: ¿Por qué una empresa ucraniana está donando esta central eléctrica de gas alemana?
7: Corriere della Sera, Italia.
8: Puente, enfrentamiento por la investigación.
7: Funcho de São Paulo, Brasil.
8: Los tipos de interés del Tesoro Nacional se disparan y la refinanciación de la deuda pública se encarece.
7: El Clarín, Argentina.
8: Se frena la recuperación de la industria y de la construcción, que cayeron 2.8% en abril.
7: Al Jazeera, Medio Oriente.
8: Piden moderación ante el aumento de los temores de que los ataques entre Estados Unidos e Irán puedan descontrolarse.

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2: Para México 86, la selección uruguaya sufrió una goleada ante su similar de Dinamarca por 6-1 el 8 de junio en el Estadio Nesa 86. Según el cuerpo técnico, esa derrota se debió a que días antes casi todos los jugadores habían sufrido una epidemia de enterocolitis provocada por algo que habían comido o bebido.
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0: Primeras Planas. El Universal.
1: Sheinbaum ve complot para proyectar caos y violencia. La presidenta acusó a Ricardo Salinas Pliego y a la ultraderecha de magnificar los conflictos, transmitir al exterior una percepción negativa del país a 2 días de la inauguración del Mundial de Fútbol y promover acciones más rudas en el marco de las protestas de la CENTE. El empresario ironizó que se pretende responsabilizarlo de la crisis política y social que enfrenta México y por el hartazgo de una población gobernada por un narcorrégimen indolente, inepto, mentiroso e incapaz.
0: Milenio.
1: Refuerzos de la CENTE armaron 1000 bombas de tubo en Ayotzinapa. La presidenta acusa a la ultraderecha de vender un ambiente de caos. Está montado. Con policía antimotines bloquean paso a disidentes hacia el Azteca.
0: Reforma.
1: Los contiene policía y hasta ciudadanos. Impiden comerciantes con piedras y palos plantón en Santo Domingo, amurallan Tlalpan para bloquear llegada de la CENTE al Estadio Azteca.
0: Excelsior.
1: Alinean defensa para el Mundial, sedes mundialistas y alternas. Mediante el plan Kukulkán, desplegarán a más de 10.000 elementos de las fuerzas federales, cazas, artillados y equipos antidrones para la inauguración de la justa deportiva.
0: Animal político.
1: Estados Unidos emite alerta de viaje a México por el Mundial 2026. Recomienda no viajar a 6 estados.
0: La jornada.
1: Montan provocación para mostrar un país en caos. Sheinbaum. La violencia ya no responde a demandas legítimas. La inauguración de la Copa está garantizada. No se recurrirá a la represión, insiste.
0: El financiero.
1: Baja la inflación a 3.94% y regresa al rango de Banxico. Favorece revisión en precios agropecuarios. Aún hay riesgo al alza.
0: El economista.
1: Exportaciones de México a Estados Unidos crecen 21.1%, su mayor ritmo en casi 4 años. México aportó 16.4% de las mercancías adquiridas por Estados Unidos y se mantuvo como el primer socio comercial en enero-abril.
0: Reporte Índigo.
1: Alcoholismo, punto débil en el Mundial. La ingesta de bebidas alcohólicas podría duplicarse durante los partidos debido al consumo en hogares, calles y otros espacios con escasa regulación. Organizaciones civiles piden reforzar controles y campañas preventivas para evitar accidentes, violencia y emergencias de salud.
0: El Sol de México.
1: Aprobó Congreso una iniciativa mundialista. Hablaron mucho, legislaron poco. El Sistema de Información Legislativa registra 8.000 menciones al torneo desde 2018.
0: La prensa.
1: Estadio sitiado. Amplio operativo de seguridad frustra la movilización de la CENTE que pretendía llegar al Estadio Ciudad de México. Cientos de policías frenan a los 5.000 maestros desplegados en Tlalpan a la altura de División del Norte.
0: La crónica.
1: CENTE hace pruebas de boicot. Secretaría de Seguridad Ciudadana la frenó. Normalistas radicales de Ayotzinapa que se sumaron a protestas en la Ciudad de México con negros lazos. Líderes aparecen vinculados a huachicol en reportes policiales.

6:45, es 10 de junio, es miércoles. Un respiro, ¿no? Un respiro. ¿No le pasa que nos preocupamos mucho por eso que finalmente nunca pasa? ¿No le sucede a usted que de pronto todos los problemas que están en la telaraña, en la tormenta de nuestra mente, nos hacen presa? Y realmente nada de eso termina por materializarse. Algo así empezaba a trazar con una precisión brutal el gran Michael de Montaigne, uno de los mejores ensayistas franceses. Y decía Montaigne: quien tiene miedo de sufrir, ya está sufriendo de miedo. Quien tiene miedo de sufrir, ya está sufriendo de miedo. Deja de sufrir. Vive mucho. Quiérete. Vales un friego solamente por estar, por respirar, por existir. Y es cierto, los problemas están abrumándonos. Es cierto, hay muchas, demasiadas malas noticias. Pero también es cierto que muy poco de ello podemos controlar. También es cierto que lo que podemos controlar es muy poco y está en nuestras manos. También es cierto que debemos de aprender a dejar ir. También es cierto que quien tiene miedo de sufrir ya está sufriendo de miedo. Todo pasa y esto también pasará. Soy Luis Cárdenas, 6:46.

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1: El gobierno de la Ciudad de México inauguró la nueva ruta del trolebús Chapulín, la cual conectará Chapultepec con Ciudad Universitaria. La jefa de gobierno de la capital, Clara Brugada Molina, destacó que la ruta fortalecerá la movilidad sustentable de los capitalinos. Además, destacó que contó con una inversión de 1.200 millones de pesos para la entrega de 60 nuevos trolebuses, en beneficio de más de 300.000 personas a lo largo de la ciudad. Los hospitales regionales de Oaxaca, Sinaloa y Puebla, pertenecientes al ISSSTE, recibieron un total de 140 camas hospitalarias eléctricas distribuidas en los distintos hospitales, con el objetivo de fortalecer áreas estratégicas en las regiones sur, norte y centro del país. La distribución del equipamiento contempló la entrega de 55 camas al Hospital Regional Presidente Benito Juárez en Oaxaca, 40 camas a la Unidad de Puebla y 45 al Hospital Dr. Manuel Cárdenas de la Vega, en Culiacán, Sinaloa. La Secretaría de Infraestructura, Comunicaciones y Transportes informó que a 2 meses de su inauguración, el paso superior vehicular Celsa Virgen Pérez, en Colima, ha beneficiado a más de 306.000 habitantes. La dependencia destacó que la nueva obra reduce en 15 minutos los tiempos de traslado al eliminar un punto crítico de congestionamiento vial. Al mismo tiempo, impulsa el crecimiento económico y social del estado. Con una inversión de 436 millones de pesos, la Secretaría de Infraestructura terminó con anticipación los trabajos de dicho libramiento, conocido también como Arco Norte. Su culminación estaba prevista para junio, sin embargo, se entregó el pasado 23 de abril. Para MBS Noticias, Paola Hinojosa Mira.
0: En un momento regresamos.

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14: En Inglaterra, 1966, el Hotel Alexandra National de Londres, los directores del lugar importaron especialmente varias cajas de tequila para agasajar a los seleccionados mexicanos que allí se hospedarían. Al llegar, el técnico Ignacio Trelles rechazó tan peculiar obsequio, indicando que nada de bebidas alcohólicas para sus jugadores. Por su parte, el cocinero de la delegación fue ordenado a conseguir leche de cabra para todos los seleccionados, por lo que debió recorrer gran parte de la capital inglesa para su encomienda.
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17: Más de un mes en montarse, y menos con las expectativas económicas que se tenían alrededor del que será el principal punto de concentración para disfrutar el Mundial. El asunto quedó en el aire, pero es claro que no están las condiciones para dejar la plancha central abierta para todo público. Eso significa que será nuevamente una plaza amurallada, no para VIPs, sino para VIMs, Very Important Morena. Quieren llenar el lugar con simpatizantes del gobierno para evitar desaguisados. Por si las dudas, Claudia Sheinbaum dejó en veremos su asistencia al partido inaugural, así que la presidenta no irá al estadio ni estará en el Zócalo para que no la agarren fuera del lugar. Más bien dentro del lugar, ¿no?
18: Bajo reserva del Universal.
19: Nos cuentan que en la bancada de Morena en el Senado, las ausencias comienzan a multiplicarse justo cuando los guindas están bajo la lupa. Ayer el coordinador Ignacio Mier tuvo que salir a informar que su antecesor, Adán Augusto López, se sometió a una cirugía de un ojo justo cuando el tabasqueño arrastra semanas con un perfil inusualmente bajo. Y cuando se intensifican las versiones de que está entre los desvisados o investigados por la justicia de Estados Unidos. Su ausencia se suma a la del sinaloense Enrique Insunza, quien dice que no volverá sino hasta septiembre para no generar escándalos mediáticos, y quien es acusado oficialmente de narco por el Departamento de Justicia. Los malpensados dicen que Don Adán debe andar con un ojo al quirófano y otro a la Fiscalía de Nueva York.
18: El financiero.
17: El hallazgo de 59 artefactos explosivos de fabricación casera el lunes pasado en un autobús de estudiantes de Ayotzinapa que iba a entrar a Ciudad de México para reforzar las protestas de la CENTE prendió los focos rojos y las autoridades se pusieron a trabajar, al grado de que ya pusieron la mira en Jesús García Estrada, el Coquillo, y Juan Miguel Hernández Carvajal, el Mamado, líderes de la Normal Rural Raúl Isidro Burgos. Hasta ahora, dichas personas no han sido detenidas, solo están bajo la lupa de la autoridad local y federal.
16: Trascendió de Milenio.
19: Que esta semana comenzó formalmente la recta final para las organizaciones que aspiran a convertirse en partidos políticos. Y como en cada proceso, a todos les va apareciendo la ropa sucia. Pues al menos en el primer episodio de fiscalización del INE que preside Guadalupe Tadei, no faltaron los buenos samaritanos que hicieron aportaciones, pero que no se sabe de dónde salieron los fondos. Parece que hasta ahora no hay motivos graves para que alguna de las cuatro agrupaciones no avance a la boleta de 2027, pero ya veremos.
16: Rosones de la razón.
17: Cuentan que al diputado federal de Morena, Cuauhtémoc Blanco, cada tanto le aparece un recuerdo fotográfico con algún viejo conocido, y además poco prestigiado, ya sea entre amistades, con la familia misma, o incluso en la nómina que ha estado a sus servicios en la función pública. Así, apareció recientemente una imagen del también exgobernador de Morelos acompañado de Homero Figueroa Mesa, mejor conocido como La Tripa, identificado por las autoridades federales como líder del Comando Tlahuica, una célula criminal vinculada con extorsiones, homicidios y ataques en Morelos. Aquí viene el detalle que, nos advierten, ya amerita tarjeta roja. La Tripa no solo figura en el expediente de los pesos pesados de la criminalidad, también fue fichaje estrella en el equipo del exfutbolista, a quien sirvió como asesor jurídico del sistema de aguas de Cuernavaca cuando el ídolo del fut fue alcalde. Nos hacen ver que la foto del Cuau junto a Figueroa, con todo y la indignación que ya está generando, también sirve para explicar algunas irregularidades que emergieron del periodo en el que Blanco fue presidente municipal de la capital morelense. Uf.
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19: Hay una escalada discursiva de la senadora Lili Tellez que preocupa hasta a los propios panistas. Nos cuentan que sus constantes ataques contra instituciones del Estado, particularmente contra el INE, han dejado de ser vistos por correligionarios como simples posicionamientos de oposición. La inquietud creció después de que la legisladora advirtiera sobre la posibilidad de llevar algunos de sus diferendos políticos más allá de las fronteras del país, una ruta que varios panistas ven con malos ojos. Tan delicado es el tema que el propio Ricardo Anaya haya llamado a actuar con mayor prudencia y responsabilidad. Si el objetivo es construir una alternativa en 2027 y 2030, un mero frente de confrontación que incluya, en estos momentos, denuncias fuera de México, resulta una ruta poco prometedora.
16: Rayuela de la jornada.
17: Ya debería saber el gobernador de Nuevo León que el sol no se tapa con un muro.
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7: Hay, dice la presidenta de México, un complot para proyectar violencia en el país. Insiste la presidenta en que eso no es cierto. La presidenta pone nombre y apellido, al menos el día de ayer. Cita, por ejemplo, a Ricardo Salinas Pliego, que es, pues sí, uno de los enemigos, adversarios favoritos del régimen. Ricardo Salinas Pliego responde muy al estilo de Salinas Pliego, y creo que lo terminan por fortalecer más de lo que intentan dañarlo. Porque voy a bajar un poquito el tema de la CENTE y a subir algo que vivimos los mexicanos día con día. El problema de las madres buscadoras. El problema de las extorsiones. El problema de la inseguridad en las carreteras. El problema de la violencia. En donde hace poco más de 24 horas, estalló un coche bomba. Sabemos que no les gusta que digamos coche bomba, entonces un artefacto explosivo dentro de un vehículo en Escuinapa, en Sinaloa, dejando sin luz al municipio que está a 80 kilómetros de Mazatlán. Y hace unas 48 horas, poquito más, también en Escuinapa, en un fuego cruzado, mataron a una niña que iba a un hospital a administrarse un suero, un medicamento, por una picadura de alacrán. La mataron a ella y a su tío, en fuego cruzado. Y luego le vamos viendo, y bueno, tiene usted Colima, y toda la violencia que se ha venido gestando en Colima. Y luego le vamos buscando un poquito más. Híjole, ya vio lo que está sucediendo de pronto en Sonora. Híjole, ya vio también que hay algunos hechos violentos en Michoacán. Híjole, ya vio también lo que está pasando ahí en Guerrero con las comunidades que están teniendo que huir. Quitemos la política y la politiquería por un momentito y démonos cuenta de una realidad nacional. El país no está bien. Y es muy triste que el gobierno esté empecinado en mandar un mensaje que creo va a ser muy difícil de comprar para la mayor parte de la población. Quite nombres y apellidos. Hablemos, como decía Adam Smith, en la mano invisible del mercado, de la mano invisible de la derecha internacional. Dice, por ejemplo, Ignacio Mier en el Senado: las protestas ahora no responden a demandas legítimas. Lo compraría en el caso de la CENTE, aunque decir que detrás de la CENTE está la derecha sería ser ingenuo. sería ser ignorante de la historia. Oiga, la CENTE, lo sabemos muy bien, lleva décadas utilizando ese tipo de métodos, pegada a la guerrilla más extrema de la Sierra Guerrerense, por ejemplo. ¿Quién traía los explosivos? No me diga que la derecha internacional, porque la normal Isidro Burgos de Ayotzinapa se ha caracterizado por ese tipo de cosas. Entonces, que el gobierno nos diga que hay un complot para proyectar un país violento, un país malo, pues va a ser difícil de creer para mucha gente. Empero, frente a todo esto, yo creo que se suma, y lo digo de corazón, una sensación de deseo, porque no trasciende de ello. Un deseo de que esto salga muy bien. Uno de mis sueños, quizá pueril, usted lo sabe, a mí no me gusta el fútbol. No soy fanático del fútbol, no le entiendo al fútbol, ni a muchos deportes. Bueno, prácticamente a ninguno. Pero un deseo pueril que tiene su servidor es que de alguna extraña, mágica manera, algo termine por caer en los cuerpos, mentes, sino de los jugadores de fútbol, y que el día de mañana le metan una goliza a Sudáfrica. Y luego que vaya avanzando y avanzando y avanzando, y que al menos ese tri, que al menos ese equipo, nos empieza a dar una satisfacción, que trate de unirnos a todos. Ya sé que estoy pidiendo un milagro, me lo dice la gente que sabe de deportes, ¿no? Pero ese es mi deseo más pueril. Porque solo con buenos mensajes, solo con buenos deseos, con construcciones de discursos políticos que culpan a manos invisibles, creo que esto no va a jalar. Muy humilde opinión. ¿Cuál es la suya? Escríbame hoy y dígame, ¿cuál sería ese sueño pueril, esa esperanza? ¿Cómo subir el ánimo en un momento tan complicado para la República? De verdad quiero conocer su opinión. 5640-05-1025. 5640-05-1025 es mi WhatsApp. Está abierto para todos. Gracias por estar aquí. Me llamo Luis Cárdenas. Esta es la primera emisión de MBS Noticias. Vámonos con todo. Y se lo digo todos los días con el corazón, ¿eh? Es un honor trabajar para usted. Gracias por esta increíble oportunidad. ¡Vámonos!

0: Vámonos con información. La CENTE colapsó Tlalpan para llegar al Estadio Azteca, pero los policías, de alguna manera lograron frenarlos. La policía capitalina amuralló la avenida con dovelas de concreto, atravesó una grúa y desplegó más de 800 elementos antimotines con extintores y escudos tácticos para frenar a los representantes de la CENTE. Me niego a decirles maestros porque la mayoría no lo son y terminan por manchar la imagen de los verdaderos maestros en este país. El secretario de Gobierno de la Ciudad de México, César Cravioto, pues les dijo esto a los representantes de la CENTE. Escuché.
1: Decirles que a partir de aquí no pueden pasar porque en menos de 48 horas se inaugura el Mundial de Fútbol y pues tenemos que resguardar el espacio del Estadio Azteca. Entonces venimos a hablar con ellos y decirles que la libre manifestación siempre será resguardada en la ciudad, pero que en esta ocasión no pueden pasar hacia el estadio.
0: ¡Auch! La libre manifestación siempre será una garantía, pero no pueden pasar. Ok, eso es lo que dice César Cravioto. En cualquier otro momento supongo que sí pueden seguir bloqueando, pero nada más esa zona pegada a la Azteca, es así, no se va a poder bloquear. O bueno, eso es lo que dicen en el gobierno, porque la CENTE tiene otros datos. Escucha a Pedro Hernández.
2: Y el día 11 lo que va a suceder no es la patada inicial, no es la fiesta del mundial expropiado para el pueblo. Lo que va a suceder es que miles de trabajadores, no solo en la Ciudad de México, sino en todo el país, nos manifestaremos en el marco de este mundial del despojo para decir que en este país no hay respuesta a las demandas de los trabajadores.
0: Va a haber muchas manifestaciones el día de mañana. Tome usted todas las precauciones del caso. Se van a estar manifestando transportistas, trabajadores de salud, pensionados de Pemex y de CFE que les quitaron a la mala su pensión. Van a estar también trabajadores del Poder Judicial. Va a haber manifestaciones en toda la Ciudad de México. Obviamente las madres buscadoras, los colectivos que están pidiendo la paz en México. Así que pues tome usted precauciones. Si va a ir al estadio, si es usted de los afortunados que tiene un boleto, que puede presenciar la final, el inicio, la inauguración del Mundial de Fútbol, la recomendación es que llegue 4 horas antes. Y yo le diría que a lo mejor 6 horas antes. Tome todas las precauciones del caso. En mis redes sociales, en @LuisCárdenasMX, estoy subiéndole algunas infografías. Hay una muy buena publicada hoy en la primera plana del diario Reforma de cómo llegar desde distintos puntos de la Ciudad de México al Estadio Banorte Azteca. Tome las precauciones de verdad porque pues es un tanto de pronóstico reservado. Garantiza la Ciudad de México el acceso, aunque sí pide lleguen muy, muy temprano. Pero ha garantizado mucho la Ciudad de México y no ha cumplido necesariamente en todo lo que ha garantizado. Ayer, en el Centro Histórico de la Ciudad de México, por ejemplo, a unos pasos del FanFest que todavía no terminan de montar, ahí en donde pues está amurallado Palacio Nacional para poder instalar el FanFest, y en donde dicen van a llevar a puros acarreados de la 4T, ojalá que no sea cierto. Pero que ese FanFest no es para todo mundo, ¿eh? Que los que caben ahí van a ser muy cuidaditos, muy limitados. No vaya a ser que a alguien se le ocurra chiflar o hacer algo malo, o se les cuelen los de la CENTE. Está complicado ese asunto del FanFest. Va a ver cómo van a ir surgiendo más y más notas sobre el tema. Bueno, ahí en el FanFest del Zócalo, a unas cuadras, pues, a unos pasos, los manifestantes del CENTE quisieron poner un plantón en la Plaza de Santo Domingo. Pues salieron los comerciantes y no los dejaron. Los golpearon, hubo 10 minutos de altísima tensión porque los comerciantes han perdido más de la mitad de los ingresos promedio. Ya no le estoy hablando del agosto, del mundial, qué padre. No, más de la mitad de los ingresos promedio se han perdido por culpa de los manifestantes de la CENTE. Así pasó esto.
3: Haciendo mención que traían explosivos. ¿Cómo vamos a traer explosivos si venimos a una manifestación pacífica en la cual solo alzamos la voz exigiendo la aparición con vida de aquellos camaradas?
0: A ver si más tarde recuperamos algunos audios, porque sí hubo muy buenas voces de comerciantes que increparon a los manifestantes de la CENTE. Le cuento, hay manifestaciones por todos lados de la CENTE. En Chiapas, la CENTE continúa bloqueando la planta de abastecimiento de Pemex en Tuxtla. Tenga usted precaución, porque tanto en Chiapas como en Oaxaca podría llegar a haber desabasto, pues debido a que están tomando las plantas de abastecimiento de Pemex. Es la voz de Héctor Martínez, también de la CENTE, en Chiapas.
4: Nosotros nos vamos a mantener en tanto no haya un ofrecimiento de mesa serio, responsable y que ayude a solventar la problemática. En ese sentido, nosotros decimos que vamos a permanecer aquí y que la situación del abasto o del desabasto lo tendrá que ver la propia autoridad.
0: Bueno, y le cuento que hoy la Coordinadora Nacional de Trabajadores de la Educación, la CENTE, va a realizar una megamarcha en conmemoración a los 55 años del halconazo, el halconazo de 1971. La movilización será a las 4 de la tarde, tome precauciones, Paseo de la Reforma, Metro San Cosme, Calzada de los Gallos, Avenida Rivera de San Cosme, Avenida Juárez y Eje Central, además de Calzada de Tlalpan, el Centro Histórico y los alrededores del Estadio Banorte, Ciudad de México, el Estadio Azteca, estarán tomados por la CENTE. En otros temas, de acuerdo con varios periodistas, con columnas publicadas el día de ayer, Adán Augusto López habría tenido una revocación de su visa. Esto no ha sido confirmado oficialmente por ninguna autoridad estadounidense, ni tampoco por ninguna autoridad mexicana. Sin embargo, de acuerdo a información publicada, luego del encuentro del secretario de Estados Unidos, Marco Rubio, con la presidenta de México, Claudia Sheinbaum, en Palacio Nacional, se le había entregado, o se le habría entregado en algún momento a Omar García Harfuch, pues unas fichas en donde Adán Augusto López tendría un involucramiento en el contrabando de combustible desde el sur de México. Todo esto vinculado, ligado a la barredora. Insisto, nada de esto está confirmado ni por autoridades mexicanas ni por autoridades en Estados Unidos. Sin embargo, Ignacio Mier, que defiende a Enrique Insunza, por ejemplo, él sí, el senador Insunza, acusado de narcotráfico por la corte estadounidense, pues dijo ayer que confía plenamente en Adán Augusto. Escuche usted.
5: Si hay alguien que está involucrado en una actividad ilícita, trátese de lo que se trate, pues que se aplique la ley. Pero si no hay pruebas, tampoco vamos a convertir acá en paredón político a ninguno de los integrantes del Senado. Ninguno, ¿eh?
0: En otros temas, el ex vicealmirante de la Marina, Manuel Roberto Farías Laguna, que está en el penal del Altiplano, en Almoloya, acusado de huachicol fiscal, él era, bueno, no era, es sobrino del ex almirante secretario de la Marina, Rafael Ojeda. Bueno, pues mandó otra carta a la presidenta de la República, pero la nueva carta es realmente muy fuerte. Es muchísimo más profunda que las cartas anteriores. En la nueva carta, Farías le dice a la presidenta que gente de su partido sería la verdaderamente responsable en torno al huachicol fiscal. Por otro lado, la presidenta el día de ayer aseguró que la cena organizada el fin de semana por la American Society, a la que asistieron dirigentes y legisladores del PRI y el PAN, reunió sectores que buscan afectar al gobierno federal y la relación entre México y Estados Unidos. También aclaró que el encuentro no fue organizado por la embajada, sino por la propia American Society. Así lo dijo.
6: O sea, fue promovida por la American Chamber y ellos invitaron al embajador e incluso invitaron a muchos del gobierno de México. Nada más que aquí pues decidieron que no iban a asistir. Entonces, nada más fueron pues los representantes del PAN y del PRI. No sé si estaba MC, no sé. Pero fue el PRIAN ahí con... Por eso digo, son sectores que se juntan con el objetivo de afectar al gobierno y la relación bilateral. En efecto, hay que ver pues qué hacía cada uno de ellos ahí, ¿verdad? ¿Cuál es el interés? ¿Quién nos invitó? ¿Por qué fueron?
0: Varios puntos que quizá habría que precisar, porque número uno, no estuvo presente el embajador Ronald Johnson, aunque habían dicho que sí iba a estar presente el embajador. Por otro lado, responde a todo esto el presidente de la American Society of Mexico, Larry Rubin. Así le dice a la presidenta.
7: Definitivamente me deslindo de todos los que busquen boicotear esta relación e inclusive los que busquen boicotear el trabajo que se hace en México y en Estados Unidos. Creemos que no hay lugar para extremos, creemos que todos tenemos que trabajar para el mismo fin, que es en el beneficio de nuestras comunidades. México tiene que estar unido, Estados Unidos tiene que estar unido y, más importante aún, los dos países tienen que estar unidos respetando la soberanía, que eso es muy importante, pero tenemos que estar unidos en cómo trabajamos, qué hacemos conjuntamente, y la realidad es que la única forma en que vamos a poder terminar con un riesgo criminal transnacional es conjuntamente, como, ¿no? Y definitivamente todo aquel que quiera dañar la relación bilateral, el American Society va a salir, al contrario, a defenderla.
0: El próximo viernes habrá una reunión de seguridad entre autoridades de México y los Estados Unidos. Así lo confirmó el secretario de Relaciones Exteriores, el canciller Roberto Velasco.
8: En primer lugar, sobre la cooperación que tenemos en materia de seguridad, sobre seguir adelante, naturalmente, sobre los principios de los que ya hemos hablado muchas veces, bajo el programa de cooperación en materia de seguridad fronteriza y aplicación de la ley, que justamente con el secretario de Estado se dio a conocer aquí en la Ciudad de México. De hecho, esta semana tendremos aquí en la Ciudad de México una reunión de un grupo bilateral de trabajo para seguir adelante con esta perspectiva. También conversamos sobre migración. Hay resultados tanto en el tema de seguridad como en migración y tocamos ambos temas. Y finalmente también conversamos sobre la revisión del tratado, sobre los temas comerciales.
0: 7:18. En temas políticos, le cuento a usted, Somos México está denunciando a Morena por utilizar su padrón y pronto, no hay una fecha exacta, precisa, pero pronto veremos cuáles son los nuevos partidos políticos que contendrán hacia el 2027. Sin embargo, los cuatro que pueden llegar, que es Que Siga la Democracia, el Partido Paz, México Tiene Vida y Somos México, pues podrían llegar a tener sanciones por el uso indebido de recursos. Y hay dos en particular, uno se llama México Tiene Vida y otro se llama Que Siga la Democracia. Ambos estarían ligados o con cierta cercanía al morenismo y a la 4T, podrían anularles la posibilidad debido a que hay sospechas de financiamiento ilícito. En el caso de México Tiene Vida, habría recibido 779 mil pesos de un ente prohibido, así lo

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1: Gente, está vigente, no pasa nada. Pero si va a sacar pronto la credencial de lector, seguramente va a haber una nueva credencial con muy parecida a la que tenemos hoy, pero con algunos nuevos ajustes de seguridad. Oiga, y en más sobre temas de politiquería, el gobernador de Nuevo León, Samuel García, pidió una pausa de un mes y se declaró en modo party, así lo dijo.
2: Pero sí les quiero pedir un mes, nada más uno, compadre, pausa. Disfruten, no todo es jalar. A partir de hoy en la noche, yo me pongo en modo party. Ya no quiero broncas, compadre, ya en julio me vuelven las broncas. Ahorita es modo party, botas, sombrero, y no voy a contestar el celular, para que sepan, ¿eh? Si hay algún tema, le hablan a Evencio, yo voy a estar en la fiesta.
1: Y en el marco también, pues, de varios temas en política y de denuncias que se han presentado en torno a la administración de Nuevo León, habló la presidenta nacional de Morena, Ariadna Montiel, sobre la gestión de Samuel García.
3: Y bueno, pues es un desastre bien hecho, ¿no? Desastre, o sea, no acabaron la línea del metro, pero además es un desorden, el caos, etcétera. Entonces, y ya dijo el gobernador que no va a estar un mes, ¿no? Que se decretó la fiesta. Pues ahí se devela la irresponsabilidad en la que se gobierna.
1: Ayer la presidenta se reunió con James Dimon. ¿Quién es James Dimon? Es el director de JP Morgan. Es una reunión en donde, bueno, pues la presidenta calificó como representante del banco con mayor valor de mercado a nivel mundial. Inflación fue de 3.94% anual en mayo. Los precios continúan desacelerándose en el país. Al finalizar el mes de mayo, la tasa de inflación se ubicó en 3.94 a tasa anual. Es un retroceso de 0.21%. Ahorita platicamos con Pedro Tello para que nos explique, pues, qué representan estos números, ¿no? En el México roto de todos los días, Estados Unidos emite recomendaciones de seguridad para viajar a México durante el Mundial 2026. Niveles de alerta para viajar: nivel 4, no viajar, no pisar ni Sinaloa, ni Guerrero, ni Michoacán, ni Colima, ni Zacatecas, ni Tamaulipas. Nivel 3, reconsiderar el viaje en Baja California, Chiapas, Chihuahua, Coahuila, Guanajuato, Jalisco, Morelos y Sonora. Nivel 2, ejercer mayor precaución en la Ciudad de México, Baja California Sur, Nuevo León, Oaxaca, Puebla, Querétaro, Quintana Roo, Veracruz y otras entidades. Y bueno, donde considera Estados Unidos que todo está bien, que todo está normal, sería solamente en Campeche y Yucatán. La violencia regresa en Sinaloa y regresa fuerte. Un coche bomba estalló hace unas 24 horas allá en Escuinapa. También hubo una agresión brutal, fortísima, en donde, por desgracia, en fuego cruzado, pierden la vida dos personas inocentes. Vamos a platicar de esto en un momento aquí en MBS Noticias. Raúl Morón es un senador de la República de Morena que ha sido señalada por la viuda de Carlos Manso, Grecia Quirós, como uno de los probables responsables intelectuales del asesinato de Manso. Bueno, pues fue a comparecer a la Fiscalía Estatal en Michoacán. Esto fue lo que dijo.
4: Lo que han hecho con esta información, con este evento, es que han atentado contra nuestro honor, porque nos han involucrado en algo que no somos responsables, o han inducido o querido inducir a la gente a que crea que nosotros estamos involucrados en ese hecho lamentable, y han atentado contra el honor mía, de la familia, de este equipo que está aquí, que nada tenemos que hacer.
1: Ayer en este país mataron a 38 personas. En temas internacionales, Estados Unidos e Irán se intercambian ataques luego de un derribo de un helicóptero Apache por un dron iraní, un helicóptero de Estados Unidos por parte de un dron iraní. Tensión al máximo en el Medio Oriente. ¡Ay, la elección en Perú está pegadita! Roberto Elber Sánchez Palomino es representante de la izquierda, muy cercano a Pedro Castillo, presidente preso allá en el Perú, y tiene en este momento el 50.0% de los votos. Segundo lugar, Keiko Sofía Fujimori, muy cercana a las políticas de Trump, de derecha, hay quien le dice de ultraderecha, pero ella tiene 49.9. O sea, estamos hablando de menos de una décima lo que estarían en el empate Roberto Elbert y Keiko Fujimori. Se avisó

0: una crisis política sin precedentes por este nivel de empate entre Keiko Fujimori y Roberto Sánchez allá en el Perú. 7:25.
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0: Escuchamos a The Breeders. Hoy cumple 65 años la cantautora y compositora de Estados Unidos, Kim Deal, bajista y vocalista de Pixies y The Breeders. Regresamos.

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2: Siete con 31, Alberto Zamora, cuéntanos qué pasó con la CENTE ayer. Buen día.
3: Luis, muy buenos días. Integrantes de la CENTE bloquearon por espacio de 4 horas la calzada de Tlalpan en dirección sur, donde realizaron una marcha desde Tasqueña hasta División del Norte. Los contingentes pretendían llegar al Estadio Ciudad de México. Sin embargo, un fuerte operativo de la policía capitalina les impidió el paso. La protesta estuvo encabezada inicialmente por integrantes de la sección 14 de Guerrero, que en anteriores ocasiones se habían enfrentado con la policía. No obstante, de última hora, cambiaron la estrategia y colocaron a un grupo de mujeres al frente. Al no poder avanzar hacia el estadio, realizaron un mitin y también una conferencia de prensa en esa zona donde estaba el operativo policiaco. Filiberto Fraustro, secretario general de la sección 34 de Guerrero, afirmó que la CENTE permanecerá en la capital del país y que seguirán manifestándose en el marco de las actividades del Mundial de Fútbol.
4: Ahí que sigamos haciendo el llamado respetuoso a la sensatez al gobierno federal para que nos atiendan de inmediato si es que desean que este evento transcurra y se pueda inaugurar. Hacemos el llamado para que cuanto antes presenten una propuesta que realmente vaya en el sentido de construir un régimen de pensiones solidario e intergeneracional.
3: Por su parte, Pedro Hernández, secretario general de la sección 9 democrática, acusó al gobierno de pretender engañar a los docentes con su propuesta sobre una posible modificación al sistema de pensiones.
5: Aquí tenemos el documento que nos entregó Martí Batres. Esta propuesta que hace no resuelve la demanda fundamental de abrogación de la ley del ISSSTE. Pretende chamaquearnos, como decimos en el barrio.
3: En tanto, Jenny Pérez, secretaria general de la sección 22 de Oaxaca, afirmó que la CENTE no busca provocar al gobierno.
6: Porque estamos aquí luchando por una jubilación digna. No somos delincuentes, no estamos buscando provocación, no estamos buscando que nos repriman. Estamos exigiendo solución a la abrogación de la ley del ISSSTE del 2007.
3: Al finalizar las actividades, no hubo enfrentamientos con la policía, únicamente se realizaron una serie de pintas en estaciones del tren ligero, en camellones y en algunos muros. Un vehículo pesado que transportaba bloques de concreto para colocarlos en la avenida a fin de impedir el paso tanto de vehículos como de los contingentes de la CENTE fue vandalizado. Luis, mi reporte, muy buenos días.
2: Gracias, muchísimas gracias por la información, Alberto. Hay cosas que comentar sobre estas protestas que se dieron el día de ayer, que se van a dar el día de hoy. Punto número uno, tome precauciones. A las 10 de la mañana habrá manifestaciones de la CENTE en Paseo de la Reforma. Entonces, bueno, hoy es el halconazo. Habrá manifestantes que por lo regular conmemoran esta represión de los 70s del halconazo, pero la CENTE se va a colgar del tema. Entonces también a las 4 de la tarde viene esta otra manifestación. Y la otra es que le quiero compartir este audio. Ayer se movió mucho, está en nuestra red social, en @LuisCárdenasMX. Es un señor, ya de la tercera edad, es un adulto mayor, que ayer reclama por el bloqueo de la CENTE en el sur de la ciudad que le impide llegar al hospital. Escuche.
7: Ya toda la bola de ojitos que están aquí que vienen a hacer fumadas, que ni van a ganar nada, van a hacer una pendeja y nomás el cito de madre.
8: Nada madre. Jefe, ¿hacia dónde se dirige?
7: Al hospital.
8: ¿A cuál hospital?
7: Al hospital de cancerología. Aquí traigo mis ojos. No tengo riñón, se me fue el cáncer al hígado, ya me quitaron medio pulmón. Porque tengo las citas, si no llego me van a mandar a la briga y ya no me van a recibir después. Ahora caminando, pero ni caminando, que poca madre.
8: Jefe, ¿qué le pediría al gobierno en esta situación?
7: Que se van a su madre, porque partido que llegue, partido que le roban a México, le hacen puras mamadas.
2: Muy enojado el don, con toda razón, pero además pues, está enfermo, o sea, lo que quiere es llegar al hospital, caray. En fin. Oiga, si usted va a ir mañana a el estadio, tome todas las precauciones del caso. se está recomendando llegar con 4 horas de anticipación. Yo le diría unas 5 hasta 6 horas en dado caso. Hay bloqueos, hay manifestaciones por todos lados. Le subí a mi red social, esto está también en la primera plana del diario Reforma, pero le subí una infografía. Hay muchas que están circulando, tomamos esta porque la verdad se nos hizo muy buena, de cómo llegar de distintos puntos de la República, ¿no? Por ejemplo, hay Park and Ride en Bellas Artes, en el Cetrán de Chapultepec, en el Ángel de la Independencia, Palacio de los Deportes, Parque México, Estadio Olímpico, Universitario, desde San Jerónimo también. Tome ahí su precaución, recuerde que es caminata de última milla, o sea, llegas a las inmediaciones del estadio, no llegas al estadio directamente, a menos que te vayas en alguno de estos estacionamientos y de estos transportes especiales que sí llegan hacia el estacionamiento. Entonces, bueno, tome todas las precauciones del caso para poder disfrutar de la inauguración del Mundial de Fútbol. Son las 7:37, vámonos con Pedro Tello.
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2: En mayo se registró una caída de 29,922 empleos formales. Esto de acuerdo con cifras del IMSS. No es que alguien lo haya inventado, no es la oposición. Son 29,000 empleos perdidos, casi 30,000. Es el segundo mes del año con pérdida neta de plazas laborales. Yo pensaría que tendría que haber sido al revés, insisto, por el tema del mundial. Que en un primer momento nos habían dicho que iba a ser casi que el 3% del PIB y que íbamos a crecer un friego, ¿no? Ahorita los cálculos más optimistas andan por el 0.2% del PIB. Querido Pedro, te mando un abrazo. Cuéntanos, caída del empleo en mayo, e insisto, pues en el marco de lo que uno pensaría tendría que ser muchísimo más intenso, ¿no? Tendría que haber más contrataciones, pues por todo lo que se supondría que vamos a vivir. ¿Cómo estás, Pedro? Buen día.
9: Luis, buenos días. Qué gusto saludarte a ti y también a quienes nos están escuchando. En efecto, fueron muchas las expectativas que se forjaron alrededor de los preparativos para el inicio de la justa mundialista en materia de fútbol, particularmente en Nuevo León, en la Ciudad de México y en Jalisco. Y uno de los indicadores que se señalaba iban a tener un repunte significativo era precisamente el del empleo. Y los datos que acabas ahora mismo de señalar, Luis, un retroceso de casi 30,000 puestos de trabajo en el sector formal de la economía durante el mes de mayo, pues contradicen buena parte de esta lógica o de esta argumentación oficial. El que se hayan perdido 30,000 empleos tiene ciertamente parte de explicación en el proceso cíclico de operación del sector agropecuario. En los últimos 6 años, prácticamente el mes de mayo ha sido un mes con un bajo número en creación de empleos o un mes con un retroceso en los empleos que se han generado en nuestro país. Pero en el caso del 2026, se esperaba que el repunte de las actividades de servicios y de la industria de la construcción, particularmente en las tres entidades federativas más relevantes en materia económica para el país, provocara justamente un número positivo en la creación de empleos. No fue así. Y vale la pena señalar, Luis Auditorio, que si sumamos los empleos que se generaron en enero, febrero, marzo, abril y mayo, es decir, en los primeros 5 meses de este 2026, tenemos que, de acuerdo con los datos del IMSS, se han creado poco más de 201,000 puestos de trabajo. Esa cifra es una cifra elevada, baja o, digamos, razonable para un periodo de 5 meses. Júzguelo usted. Solamente en el mes de diciembre del año 2025, diciembre del 2025, se perdieron más de 320,000 puestos de trabajo. Significa que han transcurrido 5 meses de este 2026 y no hemos sido capaces como economía de recuperar siquiera los empleos que se perdieron en un solo mes, el último del año anterior. Así que a los jóvenes con los que el día de ayer conversé y que me decían que cómo era posible que un país como el nuestro no tuviera suficientes oportunidades laborales para quienes estaban acudiendo al mercado de trabajo buscando una oportunidad laboral, pues mi respuesta fue en un país donde la economía prácticamente ha crecido, perdón, retrocedió en el primer trimestre del año, en un país donde la inversión productiva, la que realizan los empresarios, también acumula un retroceso de 15 meses, y en un país donde la cautela empresarial es lo que marca, digamos, la pauta de las decisiones que se toman a la hora de contratar trabajadores, pues es natural que la creación de empleos sea muy baja y que el número de jóvenes que esté buscando una oportunidad de trabajo exceda los puestos de trabajo disponibles. Así que, con todo y mundial, Luis Auditorio, 2026 se perfila como un año muy difícil para quienes por primera vez vayan a buscar una oportunidad de trabajo.
2: ¿Qué te decían los chavos, Pedro? ¿Qué te decían los jóvenes frente a una situación muy difícil que se está viendo, en donde pues hay que, es que hay unos retos por todos lados, ¿no? O sea, inteligencia artificial que ya en muchos casos está supliendo tu trabajo, pocas oportunidades, las que hay, híjole, con condiciones en donde se supone que son formales, pero la verdad, pues que dejan mucho que desear, sueldos raquíticos, inflación reinante, o sea, hay como que muchas cosas muy negativas. ¿Qué te decían los chavos con los que platicaste?
9: Fíjate, Luis, que dos de ellos fueron muy enfáticos al señalarme lo siguiente. En México hoy es más fácil tener un ingreso por no trabajar y no estudiar.
2: Chay.
9: El famoso programa de Jóvenes Construyendo el Futuro, que pasarse 3 años de preparatoria y 5 años de preparación profesional y salir al mercado con un, no el título todavía, porque son pasantes, recién lo han terminado, ¿no? Buscar empleo en empresas del sector industrial, del sector servicios, de las actividades comerciales, y encontrarse con que las ofertas son de un salario mínimo y en ocasiones contratos que se van a ir renovando cada 3 meses para evitar o eludir finalmente el pago de las obligaciones laborales que marca la ley. Y esta sensación, diría, de no solo de desagrado, Luis, sino de desconcierto y de frustración entre los jóvenes, es justamente lo que provoca que buena parte de ellos terminen en la economía informal, haciendo actividades ajenas completamente a aquello para lo que estudiaron, y terminando por reforzar esta sensación de vivimos en un país donde estudiar ya no es garantía de escala o de ascenso social, porque la propia actividad económica de nuestro país no ofrece suficientes oportunidades. Y esa sensación de frustración, de enojo con su propio país, es algo que se percibe cuando platicas con los jóvenes que recién han terminado carrera y pasan meses sin encontrar trabajo, Luis.
2: Pedro Tello, te mando un gran abrazo siempre. Pedro, comentario rápido, ¿algo que preocupe en la inflación?
9: Fíjate que no, por fortuna, los buenos datos están por el lado de que bajó la electricidad, bajó el tomate, bajó el chile serrano, el limón, la cebolla, así que podemos disfrutar del pico de gallo por lo menos durante el mundial, Luis.
2: Aunque sea. Gracias, Pedro, te seguimos en tu red.
9: Síganme en X en @ Petello Villagrán y que tengan un espléndido día.
2: 7:44.
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Gracias por los mensajes. Estamos tratando de buscar algún buen ánimo social. Está cañón. Me dicen aquí, Luis, sentí emoción al escucharte hablar respecto a la necesidad de unión que tenemos, esa necesidad de buenas noticias que le urgen al país. Y sí, coincido plenamente. Ojalá pase algo bueno que nos levante el ánimo. Saludos, saludos. Mi sueño sería que todos nos uniéramos y exigiéramos resultados a los malos gobiernos. Mi sueño sería exigirle al gobierno que no esté de adorno, ni que tampoco estén para que les justifiquemos todo. Híjole, Luis, no se puede subir el ánimo después de ver todo el relajo que tiene Morena, de que ya se le salió de control, de que va a ser inolvidable el evento, pero no solamente por el fútbol. Ojalá que no sea la decepción mexicana de que juega como nunca y pierde como siempre. Hola, Luis, soy Omar. A mí lo que más me haría feliz sería ver cómo detienen a los narcos y que ganara México la Copa del Mundo. ¡Wow! Sería maravilloso. Pero es un sueño, ¿no? Hola, Luis, eso que dices es cierto, pero si pierde la selección, híjole, va a ser un caos. El gobierno quiere dar una buena imagen y resulta que no es así. A mí la verdad no me interesa quién esté en el gobierno mientras lo hagan bien. La mejor noticia que me podrían dar es que ya aplicaran la ley. Eso sería muy bueno. Para quien sea, con las consecuencias que tenga. Lo estamos viendo en Tijuana, soy Martín. Hola, Luis, mi sueño pueril es que estuviéramos entre los 10 países de la prueba PISA. Y justo estás mencionando a la CENTE. Ay, este me gustó mucho. Señor, le mando un abrazo. Mi sueño pueril, aunque tengo 78 años, que pudiéramos volver a salir a la calle, jugar canicas, trompos, andar en bici, poder platicar, poder estar aunque sea en la noche. Hola, Luis, mi sueño es que los mexicanos piensen bien por quién voten y que juntos saquemos del gobierno al peor partido, dicen aquí. Hola, Luis, nos quieres ver la cara y lo sabes. Hay un plan internacional ultraderechista para desestabilizar gobiernos de izquierda. Está generado en México terror, odio, contradicción extrema, nivel económico, político, etcétera. Tengo que irme a una pausa porque en estos momentos me está hablando la gente de la ultraderecha. Tengo que tomar esta llamada. No me tardo. Regreso rápido. Voy a que me den instrucciones, esta ultraderecha internacional. Y ahorita regreso con más conspiraciones. Pero lo dejo con esta rola. Uf, qué belleza. Estamos escuchando a João Gilberto. Hoy, un día como hoy, 1931, nacía João, ¿sí se pronuncia así? João Gilberto. Garota de Ipanema. No me tardo, contesto a la derecha internacional y regreso.

0: Regresamos. 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
22: 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Regresamos.
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23: Que tiene el estado en paz. Yo creo que Morena tendría que hacer una reflexión de por qué lo derrotaron, de por qué perdió, de por qué tanta gente fue a mostrarle rechazo.
1: hacemos un llamado al tribunal para que pues ya resuelva nuestro caso. Ir un llamado al INE para que investigue quién está filtrando nuestros documentos, a todos. ¿Y por qué a Morena? Bueno, ¿y qué quiere Morena? ¿Por qué no quiere ningún otro partido? ¿Ya no quiere que haya más democracia en México?
2: 7:53. Mucha violencia se está viviendo en las últimas horas en Escuinapa, en Sinaloa. Escuinapa es un lugar que se encuentra relativamente cerca de Mazatlán. Y yo diría que, pues, el punto más famoso, más turístico, de mayor foco que hay en Sinaloa, pues justamente es Mazatlán, sino el más, uno de los que más tienen, pues, esta atracción internacional. Hoy se encuentra en una situación muy delicada. Me enlazo con Karina Méndez hasta Sinaloa. Buenos días, Karina.
3: Hola, ¿qué tal, Luis? Buenos días. Desde Sinaloa te saludo y te informo que la violencia continúa fuerte en el municipio del sur de Sinaloa, en Escuinapa. El pasado lunes se registró un enfrentamiento durante la madrugada en el que murieron en el fuego cruzado un adolescente de 14 años y su tío, y una mujer quedó herida, quien se encuentra hospitalizada. La mañana de ayer martes, una fuerte explosión de un vehículo en la entrada al municipio generó la alerta entre habitantes del sector. El hecho generó la movilización de corporaciones de seguridad luego de que ciudadanos reportaran un presunto ataque con dron y explosivos a una unidad motriz. Por su parte, la gobernadora del estado, Geraldine Bonilla Valverde, encabezó una reunión de seguridad en el municipio de Escuinapa luego de los recientes hechos de alto impacto. Después de la reunión, la gobernadora acudió al hospital del IMSS Bienestar de Escuinapa para conocer el estado de salud de Jessica, la mujer que resultó lesionada en un ataque armado. También, la gobernadora aseguró que Escuinapa no está solo y anunció el reforzamiento de la seguridad y apoyos para sectores afectados con el compromiso de recuperar la tranquilidad en el municipio. Escuchemos a la gobernadora del estado de Sinaloa, Geraldine Bonilla Valverde.
21: Pues el día de hoy venimos a reiterarle al presidente municipal lo que siempre hemos hecho como gobierno del estado, nuestro respaldo en todos los temas y necesidades que tengan aquí en el municipio. En la reunión del día de hoy en la mesa de seguridad se abordó el tema para ver de qué manera seguiremos reforzando la seguridad que ya existe aquí en Escuinapa con policía estatal, policía municipal, Ejército y Guardia Nacional. Vamos a seguir trabajando por la seguridad de aquí de Escuinapa, de todos sus habitantes, de sus alrededores, y no vamos a dejar solo al municipio, que la gente sienta que tienen el apoyo del gobierno del estado y todas las autoridades de seguridad. Pues no hablamos de números para reforzar la seguridad, solamente sé que vamos a tener Ejército, vamos a tener Guardia Nacional aquí en Escuinapa para brindarle total seguridad a los ciudadanos.
3: También las clases fueron suspendidas en 12 planteles desde el día lunes. Hasta aquí mi reporte desde Sinaloa. Continuamos con más información.
2: Gracias, Karina. En mis redes subimos un video, también lo estamos viendo aquí en MBS. Es un coche bomba, o bueno, un artefacto explosivo en un automóvil, porque el eufemismo es más importante que la realidad, supongo. Ve usted nada más, esto sucedió allá en Escuinapa. Va llegando un coche y de repente explota. ¿Qué es eso? Explota un automóvil en medio de fuego cruzado, ¿no? Un día antes, habían, en otro enfrentamiento, también en Escuinapa, pues acabado con la vida de una pequeña de 14 años de edad que iba a ir a que le aplicaran un suero antídoto por una picadura de alacrán. Iba a ir al hospital, iba con su tío y en medio de la metralla mataron a los dos, al tío y a la chica de 14 años, que además para colmo tenía discapacidad, ¿no? O sea, uno dice, ¿hasta dónde? Y los sinaloenses dicen, ¿hasta dónde? Estamos a 24 horas, poquito más de 24 horas de la inauguración del Mundial de Fútbol. Se habla de que se está proyectando un México de mucha violencia. Y quiero enlazarme justamente hasta Sinaloa con la presidenta de Coparmex en Sinaloa. Ella es Marta Reyes, que además de representar al empresariado, es una mujer extremadamente valiente, pues que ha hecho frente a esta realidad durísima que le ha tocado vivir a Sinaloa en los últimos años. Marta, con la admiración, con todo el respeto y el cariño, te mando un abrazo. Gracias por tomarme estos minutos en MBS. ¿Cómo estás?
4: Bueno, pues muchísimas gracias por darme espacio para seguir levantando la voz. No lo hago por valentía, lo hago porque tengo mucho miedo a que nos quedemos así. ¿Y cómo estamos? Uh-huh. Pues tú lo dijiste, no estamos bien, aunque los datos en el gobierno federal quieran engañarnos y decir que estamos bien.
2: Esto último que ha estado sucediendo, llevamos 3-4 días con violencia en Escuinapa, a unos minutos de Mazatlán, digo, no está tan cerca, pero tampoco es que esté tan lejos, empieza a generar estas alarmas, como que es una constante. Me dices, hago esto porque tengo miedo de que nos quedemos así, pero ¿no se siente ya un poco, pues, algo permanente, como que ya no es noticia que explote un coche bomba, que maten a una muchachita de 14 años, como que Sinaloa se acostumbró al terror?
4: Lo que pasa es que apenas levantamos la cabeza cuando pasa otro episodio de esos que nos conmueve a los sinaloenses. No nos hemos acostumbrado. Lo que pasa es que tenemos que buscar cómo seguir viviendo y brincándonos en los muertos. Eso es lamentable, porque la ineptitud, porque no lo puedo decir en tu programa de otra manera como los sinaloenses nos pudiéramos expresar, es nada más de ir a dar un abrazo, de ir nada más a tomarse la foto, pero no de traer estrategias que den resultado, porque se niegan a aceptar todo eso. Yo quisiera saber qué va a decir el gobierno federal ante esto, que era una escena de prácticas para Hollywood, que era una exageración de que la niña se murió, de que no debería haber salido. No asumen su responsabilidad y todo se lo dejan al pueblo, que a mí la verdad ya me molesta cuando dicen el pueblo, como si con eso ya ellos mostraran la sensibilidad y la empatía. Y no, nos quieren ver destruidos.
2: Frente a la acusación de Rubén Rocha Moya, del gobernador con licencia, hoy pues hay un gobierno que se siente un tanto inestable, muy, muy inseguro. ¿Qué les dicen a ustedes desde la comunidad empresarial, desde la ciudadanía, desde el sinaloense de a pie? ¿Cómo ven lo que está pasando con sus representantes?
4: Pues primero, es una lástima que no planearon a quién iban a poner. Como yo lo digo y lo sostengo, pusieron a la que estaba cerca en ese momento en la oficina. No fue estratégico. No fue una persona que tuviera la experiencia para lo que está pasando ahorita, ¿sí? De pronto me han querido tachar de violencia de género. No es una cuestión de género. En los negocios ponemos, cuando hay una crisis en los negocios, ponemos a alguien experto, no a alguien que estaba ahí, la asistente del director. Y aquí este caso fue un asistente el que pusieron. Y creo que no nos tomaron en cuenta a la sociedad, y seguimos cerrando negocios, seguimos perdiendo empleos. Yo les decía desde hace tiempo, es más, de hace 2 meses, que después del 15 de mayo se iba a venir se iba a contraer más la economía, porque naturalmente, y me da miedo decir naturalmente porque después lo agarra el gobierno como decir, ay, ya ven, esto ya va a pasar, ¿no? Pero naturalmente cae siempre, se contrae la economía porque la gente sale de vacaciones, que lo dudo ahorita que la gente esté pensando en salir de vacaciones, pero ahorita está cuidando su dinero, porque hay una gran probabilidad que les toque recortes, porque en este tiempo se contraen los negocios. ¿Y qué hacen? Juntan su dinero para cuidar para el regreso a clases. Y ese impacto se viene viendo hasta en agosto, hasta finales de agosto. Entonces, la caída, les duela el número, cae un 15% más, que se suma a la caída que ya traíamos, ¿sí? Se dedican ellos a desmentir free cifras. Vengan y desmientan con acciones. Yo quiero pedir disculpas si me equivoco, pero si tú sales a la calle, la verdad, tú ves un cementerio de empresas, de ilusiones, de familias que tuvieron que suspender sus sueños, ¿sí? Entonces, 84,000 personas desplazadas, y ahorita ayer mandamos un desplegado de los números de pérdidas de empleo, y quiero decirles, y se los voy a decir así, sí, me equivoqué, porque ahora son más, son 57,000 personas desocupadas y 13,000 empleos menos todavía, que no se van a crear porque se cerraron los negocios. Y las inversiones, te lo quiero decir, Luis, decían ellos que estaban en 624, fue un insulto a los sinaloenses, la verdad, fue una mentada de madre. 627%, ¿quién en su sano juicio cree que ahorita con un coche bomba en Escuinapa, con asesinatos, con los homicidios que van aumentando aquí en Culiacán, los robos de carro, van a venir a invertir? Lo que pasa es que juegan con la narrativa. Uh-huh. En el 2024 cayó el 24% la inversión, pero en el 2025 cayó el 93%. Por eso ellos te hablan que el 2026 subió el 625 por reinversiones que hubo, no porque trajeran inversiones nuevas. ¿Sí? Entonces nos quieren hundir con palabrerías para no ver lo que estamos pasando.
2: Marta, cierro preguntándote, porque estas cifras que nos dan son espantosas. Desplazados, casi 100,000 desplazados. 100,000 personas que de plano se van de Sinaloa, tratan de buscar algún otro lugar. Se van inclusive, corrígeme, pero entiendo que a veces a otras partes de Sinaloa, de Culiacán, entiendo que a mucha gente se ha terminado por ir a Mochis, ¿no? El tema de los desocupados, el tema de los negocios quebrados, el tema pues de una inversión que francamente no llega, no va a llegar, o sea, perdón, pero ¿cómo va a llegar cuando estás viendo pues que hay coches bomba, que hay metralletas, que es una zona a veces devastada? El terror va avanzando y vuelvo a este punto, ¿hasta dónde? ¿Qué es lo que sigue en esta tragedia que están viviendo allá en Sinaloa? Vamos para 2 años de esto.
4: Sí, y me preguntas como mamá, hasta donde tope, porque las madres no nos vamos a vencer, y lo hago por eso, porque yo lo hablo en nombre de las mamás, de los papás, que no queremos ver a nuestros hijos muertos, no queremos ver a nuestros hijos que se vayan de aquí, que huyan de aquí. Hasta entonces vamos a terminar, hasta que logremos recuperar nuestras calles, nuestra libertad, la mentada soberanía que hablan en el gobierno federal, aquí no existe. Y lo queremos de vuelta. Queremos nuestros sueños otra vez. Queremos nuestra economía. Y cuando te hablo de que queremos esa economía, es porque queremos reinventarnos, pero no tenemos tiempo ahorita de reinventar, si no puedo ni levantar ni la cabeza. Porque siempre tenemos que vivir agachados entre balaceras, entre robos de carros, entre los asaltos y todo eso. Pero mira, yo lo he dicho así, todos los días nos levantamos con fe. Y esa fe nos va a llevar a que un día me entrevistes aquí en Culiacán y te diga, te lo dije, cuando una mamá se pone, cuando un papá se pone al frente para buscar solucionar un problema, se resuelve. Y no lo hago como dirigente nada más, lo hago como mamá, porque me da más poder eso que el ser dirigente.
2: Déjame, se lo pregunto a la mamá, a la sinaloense, Marta. ¿Les molestaría que hubiera ayuda de Estados Unidos? ¿Afectaría eso la soberanía? ¿Les molestaría ver agentes, en dado caso estadounidenses, que estuvieran trabajando en territorio?
4: Yo te diría que lo único que pido es gobernanza. ¿Cómo? No me importa. Si me va a traer integridad a la vida, seguridad a la vida, que sea como tenga que ser. Ellos nos han dejado solos, y si alguien nos levanta las manos y nos dice que nos va a ayudar, yo creo que nadie negaría esa ayuda. Sin embargo, no con eso exime que el gobierno federal no está haciendo su trabajo. Falta mucha gobernanza. Están queriendo proteger a 9 funcionarios y en lugar de defender y cuidar a millones de sinaloenses. Pero como una vez lo dije, lo repito, nos vemos en el 2027. Así como pasó en Coahuila, nos vemos en el 2027. Porque creo que el sinaloense está agarrando una gran lección. Que tenemos que tener mucho cuidado a quienes ponemos como dirigentes de nuestro estado. Porque el que llegue a gobernar, el que llegue como diputado, no va a tener permiso a equivocarse. Y eso es lo único que nos está enseñando ahorita todo esto. que este gobierno no es. Y necesitamos buscar quién sí. Y necesitamos gobernanza, soberanía y libertad.
5: Marta Reyes es la presidenta de Coparmex allá en Sinaloa. Gracias, Marta, por estos minutos y estamos al habla, si nos permites. Muy buenos días. Gracias.
4: Muchas gracias. Que Dios los bendiga y a nosotros también.
5: Igualmente, Marta Reyes. Son las 8:08. Me voy a una pausa rápidamente. Regresamos.
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0: 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Primeras planas. El Universal.
15: Sheinbaum ve complot para proyectar caos y violencia. La presidenta acusó a Ricardo Salinas Pliego y a la ultraderecha de magnificar los conflictos, transmitir al exterior una percepción negativa del país a 2 días de la inauguración del Mundial de Fútbol y promover acciones más rudas en el marco de las protestas de la CENTE. El empresario ironizó que se pretende responsabilizarlo de la crisis política y social que enfrenta México y por el hartazgo de una población gobernada por un narco régimen indolente, inepto, mentiroso e incapaz.
0: Milenio.
15: Refuerzos de la CENTE armaron 1,000 bombas de tubo en Ayotzinapa. La presidenta acusa a la ultraderecha de vender un ambiente de caos. Está montado. Con policía antimotines bloquean paso a disidentes hacia el Azteca.
0: Reforma.
15: Pues contiene policía y hasta ciudadanos. Impiden comerciantes con piedras y palos plantón en Santo Domingo, amurallan Tlalpan para bloquear llegada de la CENTE al Estadio Azteca.
0: El financiero.
15: Baja la inflación a 3.94% y regresa al rango de Banxico. Favorece revisión en precios agropecuarios, aún hay riesgo al alza.
0: El economista.
15: Exportaciones de México a Estados Unidos crecen 21.1%, su mayor ritmo en casi 4 años. México aportó 16.4% de las mercancías adquiridas por Estados Unidos y se mantuvo como el primer socio comercial en enero-abril.
16: Ocho de la mañana con 14 minutos, ya regresamos, 5640-05-1025. Nuestro WhatsApp está abierto absolutamente para todo el auditorio. Le agradezco mucho a la integrante, así se llama la asamblea, Asamblea Antimundialista, ella es Natalia Lara, que me tome la comunicación. El día de mañana habrá varias manifestaciones, varios bloqueos en un México, pues que se siente muy descontento, también hay que decirlo, por muchas cosas, no solamente por la CENTE. Natalia, gracias por estos minutos en MBS. ¿Cómo estás? Buen día.
7: Bien, muchísimas gracias aquí por la invitación.
16: ¿Qué es esto de la Asamblea Antimundialista? ¿Nos explicas un poquito?
7: Sí, somos diferentes colectivos a lo largo de la ciudad que estamos visibilizando más que nada el tema del derecho al agua, del tema de gentrificación, turistificación y también pues un poco reivindicando pues estas justicias por la tierra. Nosotros, muchos de nosotros somos habitantes aledaños al Estadio Azteca y desde hace más de 4 años estamos organizados precisamente frente al Mundial. A partir de noviembre de 2025 realizamos una serie de gráfica que le llamamos la gráfica que es la contranarrativa frente a lo que viene siendo el Mundial del Despojo y empezamos a juntarnos en el Bajo Puente que está enfrente o en la explanada del Estadio Azteca haciendo diferentes actividades de intervención gráfica en ese espacio. Y pues ya a partir de este año nos conformamos ya como una asamblea antimundialista y estamos realizando pues diferentes acciones que tienen que ver justo con visibilizar lo que trae el mundial, ¿no? El tema de despojo, el tema de turistificación, alza de las rentas, falta de agua, y así es como nos hemos denominado.
16: Dime algo, Natalia, ¿qué van a hacer para mañana?
7: Nosotros estamos convocando a las 11 de la mañana en lo que es Gran Sur, donde está Parque Cantera, ahí hay una glorieta de Frida Kahlo. Esa es la primera milla donde iniciaría ya el cerco donde está, pues digamos, impedido el acceso a menos que tengas boleto. Ajá. Y pues nuestra idea es hacer una mega reta. Nosotros reivindicamos el fútbol como una acción que no tiene que ser mercantilizada y utilizamos el balón, nosotros decimos, como una barricada. Entonces estamos convocando a hacer justo una mega reta para que pues pueda gente venir, jugar y sobre todo pues para visibilizar a través de los goles pues que estamos en contra de la impunidad, de la corrupción, de la gentrificación, del alza de rentas y pues también hacer alguna intervención gráfica que es lo que hemos hecho durante estos meses.
16: Bloqueos a los accesos no están dentro de sus planes.
7: Lo que nosotros queremos justo es que nos vean los turistas. O sea, estamos generando, digamos, como un espacio de pues de visibilización. Y justo lo que vamos a ver es que donde estamos nosotros colocados es donde van a entrar los RTPs, va a ser un punto de Uber, donde van a estar los trolebuses, y queremos que nos vean, queremos que vean nuestras consignas. Entonces estaríamos jugando pues esta mega reta, ellos, los turistas pueden bajar, pueden pasar, ¿no? No tenemos, digamos, como esa intención de una confrontación, digamos, pues que altere pues un poco el tema de la seguridad, porque también pensamos que somos pues colectivos que tienen pues tanto infancias como adultos mayores y pues nuestra protesta es pacífica.
16: No, y además es muy interesante lo que dices, quiero que nos vean, porque una estrategia que ha venido, hay que decirlo, desde el gobierno, pero desde la FIFA, pero desde la IP también, desde muchos sectores, es que no se vea. En algunos puntos han llegado al extremo de poner bardas, ¿no? O ciertas vallas, pues para que no se vean algunas casas que están descuidadas o para que sea una bonita imagen al turista, ¿no? Entonces ustedes pues van en contra de esto, es totalmente pacífico, están en las zonas aledañas, entonces bueno, pues ustedes viven ahí, están en esta última milla para llegar a la Azteca y bueno, ese es el reto, que los vean y que se informen lo que se está viviendo en México. Es muy interesante ahí el punto, que los vean.
7: Sí, justo lo que nosotros estamos viendo y por eso se escogió ese punto de forma coordinada con algunos otros colectivos, es porque va a ser el punto de acceso de, digamos, los mecanismos que puso pues la Ciudad de México para que no haya tanto tránsito. Entonces, nuestra idea es la visibilización y sobre todo utilizar también el balón como forma de decir que también estamos reivindicando pues el deporte, no estamos en contra del fútbol, sino más bien queremos que sea un fútbol de llanero, un fútbol que tenga que ver justo pues con esta idea de tejido comunitario.
16: Gracias, Natalia Lara, es integrante de la Asamblea Antimundialista, te mando un abrazo y estamos atentos a lo que se haga el día de mañana. Gracias.
7: Muchísimas gracias, hasta luego.
16: Gracias, hasta luego. Y tengo ahora a David Esteves, él es presidente de la ANTAC, Asociación Nacional de Transportistas, también se prevén pues manifestaciones en distintos puntos del país, y entiendo también, David, aquí en la Ciudad de México para el día de mañana. ¿Cómo estás? Muy buenos días, David.
14: Muy buenos días, Luis, agradeciendo el espacio que nos dan como siempre ustedes los medios que han sido parte fundamental de nuestras movilizaciones.
16: ¿Qué va a haber mañana?
14: Bueno, nosotros ya hemos dicho en algunas ocasiones, días anteriores, hicimos la convocatoria el día 20 de mayo pasado con nuestra marcha que tuvimos, y debido a esa marcha, bueno, hemos tenido tanto los agricultores con nosotros, algunas respuestas favorables. Okay. Y bueno, en cuanto a nosotros los transportistas, yo les he comentado que también tengo reuniones con gente de primer nivel, autoridades de primer nivel, y no vamos a

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1: Protestas justas que están en este momento en la Ciudad de México, que sean atendidas y que no aceptamos y no vamos a tolerar alguna represión como más de la que ya ha habido.
2: Cuando vinieron el 20 de mayo los encapsularon, no los dejaron entrar. Si no me equivoco, platiqué contigo y estabas muy molesto de todo lo que estaba sucediendo, inclusive hasta convocando a que podía llegar a haber pues un bloqueo o una movilización en carreteras. Entiendo por lo que me estás diciendo que ha habido diálogo, que este ha estado caminando y que al menos para mañana van a estar visibles, van a estar en alerta, pero no hay ningún bloqueo, no hay ninguna intención de boicoteo hacia la inauguración de la Copa del Mundo.
1: Sí, de hecho, el 20 de mayo, uh-huh, compañeros fueron encapsulados ahí en Reforma, enfrente de Tlatelolco, uh-huh, y efectivamente dos estados se fueron tomados, lo que fue Michoacán y el estado de Guanajuato.
2: Ya.
1: Pero eso fue como una situación para decirle al gobierno que estamos presentes, ¿no? Uh-huh. Pero sí, estamos en diálogo, esperemos. No quiere decir con esto de que ya claudicamos, ¿eh? Al contrario. Uh-huh. Nosotros estaremos en... Miren, no, creo que es vituperio hablar de nuestro gremio, que es fuerte.
2: Sí, claro.
1: Nosotros estamos vigentes, uh-huh, en cualquier momento podemos activar nuestras movilizaciones, y movilizaciones que de verdad, con todo respeto lo digo, no necesitamos un mundial para, uh-huh, paralizar todo. Necesitamos
2: ya
1: una
2: lo
1: han discusión
2: hecho.
1: De que, uh-huh, ya lo hemos hecho y lo seguiremos haciendo, y nos estamos reorganizando aún más,
2: okay,
1: para poder ser más contundentes.
2: Gracias, David Esteves. Cierro solamente preguntándote, ¿hay por ahí algunas convocatorias de transportistas y de campesinos, de transportistas en Glorita de Vaqueritos, ahí en Xochimilco, de organizaciones campesinas en Tlalpan, a la altura de División del Norte? ¿No son ustedes?
1: Pues reitero, vamos a hacer presencia,
2: okay,
1: no como lo habíamos comentado.
2: Ya.
1: Y pues colectivos, gentes, uh-huh, que se suman a la protesta por los desaparecidos que hoy tenemos y las pérdidas humanas que hemos tenido.
2: Ajá, sí van
1: Exacto.
2: a estar, pero sin bloquear.
1: Es correcto.
2: David,
1: correcto.
2: Te aprecio mucho que me tomes la comunicación en esta mañana y estamos al habla si nos das oportunidad. Es el presidente de la Asociación de Transportistas, Asociación Nacional de Transportistas, ANTAC, David Esteves. Buen día.
1: Muchas gracias, buenos días.
2: 8:24.
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2: Ya llegó aquí Oscar Valderas, no me tardo, regresamos y platicamos con Oscar Valderas y el México roto, hay muchos temas en la mesa. Oiga, y le sigo preguntando a usted, ¿cómo levantamos el ánimo? Está cañón, ya sé, mi sueño pueril, que gane México, ¿no? Que avance mucho y que nos una, así como en México 86. Ya veo la película de México 86 en Netflix, está buena. A mí me hubiera gustado que sí hubieran metido lo del chiflido a De La Madrid, por ejemplo. Eso no lo metieron. Perdón por darle ahí ese spoiler. Bueno, no es spoiler, es spoiler cuando te dicen lo que no hay en una película. Sí, ¿verdad? También ya la regué. Bueno, véanla, está buena, vale la pena, pero creo que le faltaron algunas cosas. En fin, o sea, pero es que avanzó, era ese México, ¿no? Como que avanzaba, llegaba más, no sé, algo así. ¿Qué nos podría unir como mexicanos en un momento como este? ¿Qué piensa usted? 5640-05-1025, 5640-05-1025. No me tardo.

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0: videos, tengo audios. Y hago responsable a las personas que me han amenazado.
2: Tengo en la línea a Israel Sánchez, él es empresario allá en Tamaulipas. Don Israel, un abrazo. Entiendo que usted se encuentra, pues además, en una situación legal sumamente compleja. Ha hecho esta denuncia pública y bueno, pues hemos contactado con usted, don Israel. ¿Cómo está? Buen día.
0: Muchas gracias por el espacio. Muchas gracias por darme la oportunidad de que sea escuchado por estos medios, porque no estoy siendo escuchado por la vía legal. Y les agradezco bastante. Les agradezco mucho, mucho este espacio.
2: Le pidieron a usted, es que la cifra, me voy para atrás, 110 millones de pesos.
0: Sí, Felipe Salinas Mansur se presenta conmigo como operador financiero y de todas las empresas de Américo Guerrero Santiago. Empiezo a hacer el trato con él y al paso del tiempo, cuando ya iban a dar los anticipos del contrato, me hace llegar un WhatsApp y luego en su casa me pide una cantidad de ridícula de un moche y me negué. Yo teniendo seguro que yo ya estaba firme con el contrato, pero pues no, ellos hacen las leyes como ellos quieren.
2: Ajá. ¿De qué era el contrato ya?
0: Es un contrato de distribución de despensas, 1,700,000 despensas de distribución en los 43 municipios del estado de Tamaulipas. Yo estuve listo, el gobierno no estaba listo, sus bodegas estaban mal hechas, no tenían la capacidad para recibir esas cantidades de despensas. Yo creo que no tenían ni idea de que estaban metiendo.
2: O sea, 1,700,000 despensas en todo el estado de Tamaulipas. Esto en una licitación, entiendo, legal, don Israel. O sea, este punto se licitó, usted ganó la licitación para distribuir 1,700,000 despensas en todo el estado. ¿Despensas despensas de qué? ¿De programas sociales o con qué finalidad?
0: Sí, la Secretaría de Bienestar. No fue por licitación, fue invitación.
2: Invitación directa.
0: Directa a varios proveedorías, tres de cuántas empresas dieron, yo a mí me invitan, yo le entrego mi cotización. Ajá. Y avanzo, como avanzan todos los procesos.
2: ¿Cuánto iba a cobrar? ¿Cuánto salía a distribuir y comprar 1,700,000 despensas en su propuesta?
0: 541 millones 40,000 pesos. 541 millones
2: de pesos. Le dicen, ya ganó, ya estuvo, perfecto, vamos a proceder. Pero antes de que empezaran, llega este señor Mansur, que dice usted, ¿es quién? ¿Quién es Mansur?
0: Salinas Mansur.
2: Ajá. ¿Quién es él?
0: El operador, él me dijo que él era el operador financiero. Él dijo que él le movía todo el dinero a Américo Guerrero Santiago, a Melquito, así se le conoce aquí, Junior. Ajá. Que él le movía todo, que él se encargaba. Y sí, este señor Felipe lo traen involucrado en los mismos procesos, en la UAP, en el DIF, en seguridad. Uh-huh. El señor ha ido en todas las secretarías, con el mismo esquema de trabajo.
2: Y este, señor, perdón que le interrumpa, don Israel, este señor Salinas Mansur le pide 110 millones de pesos, entiendo, para que ese dinero se moviera en elecciones. De hecho, le pide el dinero antes siquiera de que ustedes le pagaran los 541 millones de las despensas. Ahora sí que para amarrar el contrato tenía que pasar un moche previo incluso a que le dieran el contrato.
0: No, en realidad me dijo, te van a dar 162 millones de anticipo, ya estaban listos por depositar, yo vi la hoja del anticipo del contrato, por eso me pidieron unas fianzas. Ajá. Para otorgar los 162 millones de anticipo. Ya. Pero inmediatamente me dijo, cayendo el dinero, el jefe me manda un WhatsApp, yo lo puse como prueba, que me fue rechazada. Me pone, el jefe quiere 80 millones de pesos, operadores, o sea, él y su equipo. Ajá. 30 millones de pesos, puestos en Saltillo, Coahuila, eran tiempos de elección. Por supuesto me negué, dije que no, y se me vino de ahí rescisión de contrato, violaron todos, ellos mismos su contrato lo violaron. Demando, me voy al Tribunal de Justicia Administrativa, demando, en ese sumario del 2023. En el inicios de enero, a principios del 25, el tribunal sale a mi favor. Porque durante 2 años no pudieron comprobar, no tuvieron manera de comprobar la probabilidad que estaban haciendo. Y además, fallo a mi favor y empiezan visitas, empiezan a acercarse conmigo del gobierno, empiezan a decirme que lleguemos a un acuerdo. Yo he encantado la vida, dije, claro que lleguemos a un acuerdo, pero reparar mi daño. ¿Sí? Reparar mi daño. No sé, un acuerdo, me amenazan. Me amenazan, me exhiben en una rueda de prensa, vician el proceso. Desde esa rueda de prensa empezaron a decir lo que me amenazaron, porque veas, diciéndome que todo el poder del Estado me iba a aplastar como un zancudo, y lo están haciendo. Yo no, hoy me di cuenta que sí, lo están haciendo. Tengo todo el poder en mi contra, y lo único que me queda ahorita es mi voz. Porque me amenazó mucho.
2: ¿Cuál es su situación legal en estos momentos? Entiendo que lo han exhibido en una rueda de prensa allá en Tamaulipas, pero está usted acusado, entiendo que además penalmente, don Israel.
0: Estoy acusado por falsedad de declaraciones y fraude procesal. Ya estoy, ya pasamos el intermedio, de las audiencias intermedias. Van a iniciar los juicios de enjuiciamiento y quieren dar 17 años de cárcel y pagar una multa de 162 millones de pesos porque le hice daño al pueblo de Tamaulipas. Yo quiero saber qué daño le hice al pueblo de Tamaulipas.
2: La litis de todo esto, o sea, el delito es falsedad de declaraciones y fraude procesal. La litis, el tema, lo que realmente sucedió, ¿es que usted habló? ¿Es que usted no se dejó? ¿O por qué le dicen falsedad de declaraciones? ¿En qué?
0: Dicen que la falsedad de declaraciones, dicen que yo puse las fechas y que no entregué las fechas de las fianzas cuando no las... Tema de fechas. Es que tú dijiste que entregaste las fechas el día 15 y las entregaste el día 13 y así. Las fianzas existen.
2: Las fianzas para el contrato que a final de cuentas no terminó ejerciendo, el de los 1.700.000 despensas.
0: Así es.
2: Ok. Dígame, Israel.
0: Yo les quiero comprobar todo y el juez, cargado siempre a la fiscalía, me demanda, inicia el proceso. El génesis de esto es un anuncio de Facebook, una carpeta de Facebook, inician un proceso penal en mi contra. Cuando, si ellos en verdad hubieran creído que yo falsifiqué o yo hice algo ilegal, esperaron 2 años en denunciarme.
2: ¿Qué carpeta de Facebook? No entiendo.
0: ¿Perdón?
2: ¿Cómo la carpeta de Facebook? Ahí no entendí.
0: No, es que en la carpeta inicial de mi juicio, inicia mi carpeta porque se dieron cuenta, la Fiscalía Anticorrupción se dio cuenta por una noticia de Facebook.
2: Ah, ya, ese es el origen de la denuncia que hoy tiene en su contra.
0: Ya, hasta 2 años después se dieron cuenta. O indicaron, que seguramente les dieron indicación, que me apretaran. Y me están apretando. Me dejaron sin ningún testigo. Y mis únicos testigos que yo presenté son los que firmaron el contrato. Pero no quieren que vayan.
2: Es un embrollo jurídico lo que estamos teniendo aquí, es un tema complejísimo, es un laberinto espantoso en el cual está usted hoy involucrado, don Israel Sánchez. Yo le quiero agradecer mucho estar aquí, tener la valía de denunciarlo, y dos, bueno, pues aquí una denuncia que usted está poniendo en la mesa, y es muy fuerte, es la siguiente, que el hijo del gobernador de Tamaulipas, Américo Villarreal, a través de este personaje, Salinas Mansur, le habría pedido 80 millones de pesos del anticipo del adelanto que le habían dado por este contrato de las despensas, y le habría pedido también dar otros 30 millones de pesos para elecciones, entiendo, elecciones de Coahuila, ¿no? Para que se moviera este dinero en las elecciones de Coahuila, supongo las que acaban de pasar.
0: No, eso fue el 23.
2: Ah, las de 24. Las de.
0: Las elecciones de esas fechas.
2: Sí, claro, las de hace 2 años.
0: Había elecciones y supongo que para eso.
2: Ya.
0: Sí. Yo me negué inmediatamente y dije, no, que por supuesto que no, esto es inoperable. Eso es inoperable.
2: Usted está haciendo esta denuncia pública, lo está haciendo en varios medios de comunicación, lo ha hecho en sus videos, lo ha hecho en columnas periodísticas también con varios colegas, y quiero aquí dejar algo para cerrar esta plática, don Israel, a reserva de mantener el micrófono abierto. El delito por el cual usted hoy está siendo procesado, entiendo, porque lo hemos consultado con abogados, no amerita prisión preventiva oficiosa. Usted puede seguir el proceso como lo está haciendo en estos momentos en libertad. Lo digo porque en este México, en donde en San Luis Potosí meten a la cárcel a periodistas, lo digo porque en este México, en donde en Campeche meten a la cárcel también a periodistas o a personas que denuncian, lo digo porque en este México, en donde, por ejemplo, en Sonora, obligan a ciudadanos a tener que pedir perdón en las redes sociales, no tiene miedo que, por alguna razón, don Israel, debido a esta conversación que estamos teniendo o a la que ha tenido en otros medios de comunicación en los últimos días, de repente se le ocurra al juez cambiar su medida cautelar y sea prisión preventiva justificada, oiga, que lo quieran meter a la cárcel, que se enojen. Sí,
0: tengo mucho miedo y por eso estoy levantando la voz y por eso me estoy atreviendo a hacer esto. Tengo mucho miedo. Uh-huh. Pero no les tengo miedo a ellos, pero tengo mucho miedo de lo que van a hacer.
2: Sí.
0: Estamos en Tamaulipas, por supuesto que pueden hacer lo que quieran con las leyes.
2: Y por con su vida.
0: Con mi vida. Tuve que sacar a mi familia del Estado. Uh-huh. Perdí mis ventas, perdí todo. ¿Por qué? Porque me expusieron como si yo fuera un fraudulento. Yo quiero que, por favor, si yo a alguien le he hecho algo, le he hecho fraude, que me diga. No hay nadie que pueda decir. Y yo soy una mala persona.
2: Y que cese este acoso judicial, al final de cuentas. ¿Está dispuesto a llegar a algún acuerdo? Ya lo dijo, ha tratado de tener conversaciones, pero pues esto ya es una vendetta política, al parecer, don Israel.
0: Y estoy en la mejor disposición de llegar a un acuerdo, por supuesto. Soy empresario. A esto me dedico. Esto no es nada personal. Yo quiero que se me sea escuchado, que sea parejo el piso, que mi pleito sea parejo. Tienen detenido oficio, que tienen que en la resolución del contrato, el fallo, el segundo, me revocaron mi fallo y no lo quieren anunciar porque al momento que revocan el fallo queda sin efecto de todos los delitos que me están diciendo por la gente de lo de la demanda.
2: Vamos a estar. Porque, bueno,
0: ayer me presenté en el tribunal por tercera ocasión pidiéndoles por favor al magistrado que notifique y que hagan valer el fallo. No lo quieren hacer, me lo revocaron. Aquí está la revocación del fallo. Háganlo para hacerme pertinente, porque su proceso del contrato estuvo mal hecho.
2: No han hecho la notificación. Haciendo la notificación, sí, se anulan los delitos. ¿Qué?
0: Claro, eso es el efecto de todo lo que me están diciendo.
2: No, bueno, es que eso es leguleyo de primero de derecho, ¿eh? O sea, no hacer la notificación, atrasar la notificación o hacerla perdidiza, ¿no? O sea, sí, no hay.
0: Tres
2: no llega el otro proceso, entonces mantiene los delitos vigentes. Vaya.
0: Tenían una prisa el sábado, nos metimos en audiencia a las 9 de la mañana y salimos a las 6 de la tarde.
2: Bueno.
0: Y tenían una prisa porque se llevara el tema intermedio. ¿Por qué? Porque no quieren llevar este proceso como debe de ser.
2: Sí, claro. Sí, porque en el momento de la notificación de la revocación del fallo,
0: el delito está prescrito, no hubo depósito.
2: Sí, claro.
0: Tardaron más de 12 meses en dar cuenta. Es un delito de querella. Me arraigan. Me quitaron mi visa. Ellos sí me quitaron mi visa. Yo no tengo ningún problema con los Estados Unidos. Me quitaron mi tarjeta.
2: Ya.
0: Pasaporte. No puedo salir.
2: Ajá. Bueno.
0: Es irridículo lo que me están haciendo.
2: Don Israel Sánchez, vamos a estar muy pendientes de su caso. Esperemos que esto pueda tener una pronta resolución. Esperemos que no gane la tentación del poder que en muchos gobiernos se desborda, y hemos sido testigos de ello, y terminen por quererle cambiar la medida cautelar en cosa de unas horas. Ojalá que eso no pase. Estamos atentos. Es el empresario Israel Sánchez. Él está denunciando estos moches. Hoy se encuentra arraigado y está pidiendo justicia. Esperemos que se pueda resolver esto muy pronto, pues ahora sí que por el bien de su familia, de usted, y bueno, pues por tratar de zanjar algunos de los tantos problemas que hay en este país. Gracias, don Israel.
0: Muchas gracias por su espacio. Gracias.
2: No, hombre, gracias a usted y mucha fuerza. Cuídese. Gracias, Israel. 8:46. Desde el centro de la derecha internacional nos visita hoy Oscar Valderas. ¿Cómo estás, Oscar? Qué gusto.
3: Bien, verte, hermano.
2: ¿Y cómo sufres?
3: Antes de llegar acá tuve que pasar a que me dieran mi
2: ¿Cuántas
3: guión.
2: ¿Cuántas veces has ido a Europa este año?
3: ya tengo unas millitas acumuladas.
2: No, bueno, ¿quién fuera
3: sí,
2: tú?
3: Sí, vengo de Varsovia.
2: Bon vivant.
3: No, de chamba. Ojalá fuera eso.
2: No, me da mucho gusto verte, Oscar.
3: Gracias,
2: y
3: hermano.
2: Además me da mucho gusto que te esté yendo súper chido y que vaya avanzando y que cada vez el nombre de Oscar Valderas y la esquina Valderas o la Nación Criminal o la pluma de Oscar Valderas
3: pesen,
2: hermano, tanto como pesa en este país.
3: Te lo agradezco mucho.
2: Meta, sí, gracias.
3: No, hombre, al contrario. O sea, la verdad es que gran parte de esto es la confianza que tú pusiste en mí hace... Ay, qué viejos somos.
2: No, ya, ¿para qué empezamos? Vamos a empezar ahí.
3: 8 años, hermano.
2: ¿Te acuerdas de México 86?
3: Ándale, exacto. Pero sí, fíjate, vengo de Polonia, de Varsovia. Estuve ahí participando en un foro sobre tráficos ilegales, sobre tabaco clandestino y los efectos que tiene, sobre todo el tema de la prohibición y los mercados negros. Fue una discusión interesante, ¿eh? Porque lo que pasa en México está pasando en muchos otros lugares del mundo donde posiciones ultra restrictivas, por lo que hacen es que generan grandes beneficios para el crimen organizado.
2: Oye, Oscar, hay varios temas que están en la mesa. Llegas hoy aquí a ya llegaste hace unos días, ¿no? A México.
3: Ya
2: traes algunos aclimatado. Días por acá, ya aclimatado. ¿Cómo estás viendo este punto del mundial? Hablemos un tanto de la seguridad. Tú eres un pambolero de corazón,
3: sí.
2: Tú sí le entiendes estas cosas. Fíjese nada más, Oscar Valderas dice que vamos a llegar a cuartos de final.
3: Ya estaba revisando, ¿sí? Y sí es cierto, los cuartos de final significan jugar el sexto partido. Es decir, una locura. Ajá. Es decir, no es muy probable. Si jugamos el quinto partido, que antes era como la gran meta, hasta el quinto, estaríamos jugando entonces los octavos de final.
2: Sí, octavos sí.
3: Exacto.
2: A cuartos de final, yo no creo
3: que
2: lleguemos.
3: Cuarto ya sería el sexto, ya sería una locura. No creo que lleguemos, pero mira, el quinto es bastante razonable.
2: Y aquí Coco García se puso a preguntarle a las inteligencias artificiales y ChatGPT dice que 35%. A ver, pregúntenle a Claude.
3: 35% de posibilidades me parece altísimo. Me parece,
2: sí, yo también creo que ChatGPT anda muy...
3: Tiene demasiada fe.
2: Nos quiere mucho ChatGPT, ¿no?
3: Sí, sí.
2: A cuartos, o sea, no a cuartos de final. Bueno, ¿usted qué piensa? ¿Vamos a llegar o no vamos a llegar a cuartos de final?
3: 56-40. Hasta ahí nos quedamos. Porque el momio es que si jugamos el quinto partido, sería contra Inglaterra.
2: ¿Y qué?
3: Entonces ya, obviamente... Ya contra los creadores del fútbol ya no tenemos ninguna posibilidad, ¿no? Pero bueno.
2: ¿Qué dice Coco? Que están llamando a contaminar la ciudad para que no puedan respirar los... pobres japoneses. Bueno, los japoneses están en Monterrey, pero pobres sudafricanos. Ya, los ingleses también. Hay mucha contaminación en Inglaterra, ¿no?
3: Sí, bueno, pero aquí le vamos a poner... Además, las protestas de la gente, que siempre son bastante creativas. Recuerdo mucho una en Oaxaca, donde tú te acuerdas que empezaron a hacer unos chiles afuera del Congreso del Estado.
2: ¡Ah, sí es cierto!
3: Para ahogar a los diputados locales porque se habían pertrechado y no querían salir justo porque le tenían miedo a la movilización de la gente. Entonces, hacer chiles y con los anafles aventaban
2: pero,
3: el
2: grito. Pero pues, no es que seamos nosotros inmunes al chile, o sea,
3: no.
2: A lo mejor nos hace menos si no empiecen, pero...
3: Es una joya.
2: O sea, también nos va a picar.
3: Es una joya. Está complejo.
2: Oye, ¿cómo ves el tema de seguridad? ¿Cómo estás viendo el tema de o sea, todo lo que estamos viviendo en estos momentos? Sinaloa, otro coche bomba, esto muy lamentable que sucedió, más ataques, el tema de, pues, la preocupación, la alerta estadounidense de cuidado, si van a ir a México, tome precauciones en estas zonas. ¿Qué ves previo al inicio de la Copa del Mundo?
3: Mira, hermano, creo que son dos cosas. Uno, la violencia donde está desde hace mucho tiempo va a continuar lamentablemente. Es decir, la guerra en Sinaloa no se va a suspender por los 39 días del Mundial. Seguiremos viendo el sur de Sinaloa metido en un polvorín, o sea, Escuinapa, Concordia, claro, y los lugares típicos donde se expresa la guerra, que es Mazatlán y Culiacán. Seguiremos viendo, sin duda, las masacres lamentables, terribles de Guanajuato. Es decir, en estos lugares donde la fiebre mundialista, por supuesto, existe, pero no es una sede como tal. Es decir, no se recibe una gran población de turismo internacional. donde sí se van a jugar los partidos, que es Monterrey, Guadalajara y Ciudad de México, creo que sí vamos a ver un incremento de un aparato de seguridad que necesariamente le va a restar atención a otros lugares del país. Es decir, la Guardia Nacional tiene que salirse de los lugares donde están para hacer una protección muy particular, por insisto, 39 días. Y tú y yo platicábamos hace unos meses cuáles sean los riesgos, quiénes sean los actores que pueden desestabilizar el país durante esta justa mundialista. Y hace unos tres meses, hermano, hablábamos del abatimiento del Mencho, de la detención del jardinero, ¿no? De las detenciones de alto nivel del grupo de los Chapitos. Y entonces parecía que la desestabilización podría venir del cártel de Sinaloa, del cártel Jalisco Nueva Generación. Y yo ayer decía, pues resultó que el grupo de las cuatro letras más peligroso para el mundial no es el CJNG, es el CNTE, es la CENTE. Es decir, pareciera que nos preparamos o el aparato de seguridad se preparó para neutralizar las amenazas del crimen organizado, pero no se preparó para la movilización social.
4: Y leía con atención una publicación que hacía Iván Grillo, a quien conoces perfectamente. Sí. Le mandamos un abrazo. Allá, Iván, hablando de Inglaterra, por cierto. Y nos decía que había una especie de tregua, ¿de acuerdo? Para no generar ruido y calentar plaza con respecto al Mundial, pero solo Guadalajara, Ciudad de México, Monterrey.
3: Sí, eso.
4: Y refiriéndose con mucha precisión, no secuestros, no extorsión, no levantones, no balaceras por ahí, dentro de las sedes. O sea, nada que pudiera generar un problema para los cárteles.
3: Sí, los grupos criminales tienen como una especie de escala de violencia.
4: Ajá.
3: Y en distintos lugares, la violencia es el primer recurso o el último recurso. Y esto puede ser ejercido por el mismo grupo criminal. En Sinaloa o en Sonora, por ejemplo, la violencia extrema es la primera respuesta. Entonces, lo primero que hago es como una manera de ser pedagógico, de explicar a la gente por qué no tienes que meter. Entonces, dejo seis cuerpos sin cabeza.
4: Sí, claro.
3: Entonces, tiene sentido en ese lugar esa primera violencia súper radical.
4: Sí, claro.
3: El mismo grupo, cártel de Sinaloa, los Chapitos, no aplican esa misma violencia, evidentemente, en la Ciudad de México. Aquí no vamos a ver, en circuito interior o en Paso de la Reforma, seis cabezas. Aquí en la Ciudad de México la violencia es la última respuesta. Hay muchas otras anteriores, la amenaza, la extorsión, la cooptación, el soborno. Creo que eso es lo que vamos a ver. Vamos a ver cómo los grupos criminales actúan, tiene una lógica, yo te diría, basada en la geografía, en las coordenadas. En Ciudad de México, Guadalajara y Monterrey, la respuesta del crimen organizado a sus disputas va a ser prácticamente de 0-1. Habrá los típicos mercados ilícitos y además exacerbados, pero no son los que registran mucha violencia. Por ejemplo, una gran venta de drogas de uso recreativo, metanfetaminas, por ejemplo. Aquí en Ciudad de México me imagino que va a haber un...
4: Pero de todo.
3: 20-30% más venta de tacha, por ejemplo. ¿No?
4: Sí, con la cantidad de extranjeros.
3: Exacto.
4: Gente de Europa que viene y nos dice, pues sí.
3: Claro, va a haber una... Yo me imagino la cantidad de droga que debe estarse moviendo en ese momento, por ejemplo, en lugares cercanos a Xochimilco, donde muchos... turistas van a aprovechar que están aquí para conocer los canales, las trajineras y van a conectar rápidamente con alguien que les ofrezca droga y debe haber ya un gran volumen esperando este consumo.
4: Y en toda la zona, ¿no? De Polanco, Roma, las antreras, etcétera.
3: Pues, sí, por ejemplo, Tlalpan, la zona de Cuapa, que tiene una zona, un gran corredor de bares en Acoxpa, que es la calle que conecta con el Estadio Azteca, que es una zona históricamente dominada por la Unión Tepito. Debe haber, ya está preparándose seguramente para ese mercado ilegal. No va a ser un mercado seguramente que genere violencia. No creo que vayamos a ver un asesinato a 400 metros del Estadio Azteca. No lo veo. Pero es un mercado ilegal. Va a crecer seguramente, por ejemplo, el mercado ilegal de la trata de personas con fin de explotación sexual. Páginas de internet dedicadas al servicio de escorts van a tener un mayor incremento.
4: Claro.
3: Vamos a ver también, por ejemplo, un incremento importante en la instalación de call centers que te quieren vender un boleto fraudulento o, por ejemplo, la instalación en páginas web de casinos en línea, que en realidad lo único que más es que te van a robar la identidad,
4: la tarjeta de crédito.
3: No son necesariamente esos, digamos, delitos que salpican sangre.
4: Sí, claro.
3: Son violentos en cuanto, claro, te generan la sensación de víctima. No, claro, me esquinaron la tarjeta, me duplicaron la identidad, pero no me balacearon, no me cuchillaron.
4: Sí, pero estás vivo y estás íntegro, ¿no? O sea, no te pasó a mayores. Y es muy malo lo que pasa, pero...
3: Pero sí,
4: hay
3: pero,
4: diferencia.
3: Eso, exacto, está esta diferencia tremenda. Ahora, en los otros lugares, insisto, Culiacán, Salamanca, Reynosa, La Sierra de Guerrero, Chilpancingo, uh-huh. Tixla, donde históricamente, y tenemos de hace meses, una violencia bastante exacerbada, eso va a continuar como siempre. Esa, uh-huh. vamos a tener que convivir con un ojo en el partido y otro ojo en la funeraria, porque uh-huh. así es como lamentablemente opera este país. Pero creo que va a ser un modelo interesante. Creo que al menos quienes nos gusta el fútbol y el crimen, y tenemos entonces estos dos carriles en el mismo tiempo corriendo.
4: Quienes nos gusta el fútbol y el crimen.
3: Sí, ya sé qué cosa, ¿no? Pero quienes nos interesan mucho... La justa deportiva y el comportamiento.
4: Y el tema del México roto, sí, todo
3: claro, y el comportamiento del crimen organizado, cuando tiene tantos ojos encima, uh-huh. me parece que va a ser interesante también ver las capacidades del Estado para poder manejar, por un lado, cómo saco Guardia Nacional uh-huh. de estados donde tiene una gran violencia cercanos a la Ciudad de México, por ejemplo. ¿Cómo saco Guardia Nacional de Morelos, uh-huh. del Estado de México, de Hidalgo, y los pongo a resguardar claro. un partido? ¿Y cómo resuelvo esa falta de personal de ámbito federal en las zonas donde hay una gran, gran presencia de crimen local?
4: Vuelvo a lo que sucedió en Sinaloa, o sea, este coche bomba, estas cosas que están sucediendo desde hace 3-4 días, ¿tendrá que ver con esa falta de presencia de Guardia Nacional que se han traído más para acá o mandaron a Monterrey o mandaron a Guadalajara para blindar esas zonas y descuidar las otras, ¿no?
3: Es muy probable que sí. Uh-huh. Tú te acordarás, hermano, cuando comenzó uh-huh. el tema de esto, empezaba a hablar de que había un sabotaje en el metro.
4: Ah, sí, claro.
3: ¿Te acuerdas que incluso una
4: señora... metieron a la señora de las aspas de la lavadora.
3: De la lavadora que se le cayó y órale, como saboteadora de sí, los medios de comunicación uh-huh. federales. Lo que hizo el gobierno de la Ciudad de México fue, evidentemente, pues apoyado por el gobierno federal, que era el mismo partido político, es que trajeron una gran cantidad de Guardia Nacional al metro de la Ciudad de México. Uh-huh. Y en algún momento, el metro de la Ciudad de México tuvo más Guardia Nacional que estados completos como Chihuahua.
4: Me acuerdo que era el metro militarizado.
3: Todo brutal.
4: Y que ahí en ese momento la entonces jefa de gobierno y presidenta se opuso, pero no podía oponerse porque era orden de López Obrador, ¿no?
3: Claro.
4: Era como que, esto lo veía con mucho recelo, pues la que había eliminado los granaderos.
3: Claro,
4: tenía exacto. el metro militarizado.
3: Y tenías que sostener un equilibrio bastante complejo. Sí. Por un lado... claro, la militarización uh-huh. es un discurso que no cae bien en la izquierda. Y por otro lado, el gobierno de la Ciudad de México en ese entonces uh-huh. tenía la sospecha de que el sindicato del metro estaba uh-huh. deliberadamente saboteando
4: sí, claro.
3: el metro para poder afectar políticamente a Morena en la Ciudad de México. Y ese equilibrio hizo que hubo una ocupación casi militar en el metro y se descuidaran estados completos. ¿Qué pasó? Hoy ya lo podemos medir. La criminalidad sí creció uh-huh. cuando... la Guardia Nacional dejó esos espacios en los estados uh-huh. y se fueron a Ciudad de México a cuidar Metro Pino Suárez. Entonces, lo que sabemos ahora es que el crimen organizado sí identifica estos vacíos. Sí sabe, por ejemplo, uh-huh. que cuando una gran cantidad de policías de la Secretaría de Seguridad Pública de la Ciudad de México van a resguardar ¿Eh? El Pumas América, los barrios aledaños en Coyoacán, en Tlalpan, como,
4: están libres,
3: como
4: ¿no?
3: Santocho, Santo Domingo.
4: Si se va el gato, la rata está feliz.
3: Exacto. ¿Eh? Y sí es un efecto, ya está medido. Por eso te digo, va a ser bien interesante ver cómo en aras de proteger Guadalajara, uh-huh. Monterrey, Ciudad de México, que tienen policías ya mucho mejor entrenadas que en otras ciudades,
4: claro.
3: reforzadas por la Guardia Nacional, a ver si eso no genera condiciones de que en las otras ciudades, uh-huh. donde ya hay violencia, haya un incremento. Va a ser, hermano, un trabajo muy fino, un equilibrio bastante complicado, porque además hay otro equilibrio que hay que guardar, uh-huh. que es que, por un lado, permitir que se haga el mundial en uh-huh. las mejores condiciones posibles para que México
4: claro.
3: tenga una buena imagen, que muchas veces cosas de eso depende, que venga inversión extranjera, inversión... sí. Y por otro lado, me parece, tener que lidiar e identificar cuáles sí son uh-huh. protestas, movilizaciones sociales legítimas, como las de las madres buscadoras.
4: Que por lo regular no van a ser bloqueos, ni están amenazando nada. Hemos platicado con las madres buscadoras, dicen, queremos que nos vean.
3: Exacto.
4: Los colectivos estos de gentrificación, uh-huh. de agua, los aledaños, van a ser, pues, algunas puestas, de hecho, muy visuales, porque muchos de ellos viven en esta última milla del Estadio Azteca.
3: Exacto.
4: Pues, pues van a verse, pero no quieren bloquear
3: como
4: nada.
3: Como los pobladores de Santa Úrsula Cuapa, ¿no?
4: Exacto. Sí, que van a hacer una cascarita y cosas así.
3: Y que además me parece que tienen puntos bastante válidos, como el tema del agua. Sí es un uh-huh. tema que está afectando. Y luego están los otros grupos.
4: No, es que ahí tienes
3: la extorsión, que es la extorsión institucionalizada, exactamente.
4: Pero
3: ¿no?
4: que además, hoy trasciende en muchos lugares este punto de cómo la CENTE tuvo algunos de sus dirigentes órdenes de aprehensión en el año 2016, cuando la famosa reforma neoliberal de Peña Nieto, uh-huh. cuando Aurelio Nuño se peleó contra la CENTE, cuando era un relajo tototote. Pues los dejaron salir, los dejaron crecer al final de cuentas.
3: Claro, porque no. la negociación de la ley es simplemente a corto plazo, ¿no?
4: Sí, o sea, está difícil. El problema es que este vínculo guerrillero no es que lo estén descubriendo ahorita. Claro. Desde hace cuántas décadas sabemos que la CENTE está vinculada a muchos grupos de izquierda radical. Y sí. que también esos grupos se beneficiaron de la 4T y la 4T de ellos. Hoy, en el punto CENTE, ¿ves algún riesgo más allá de petardos, cierres, a lo mejor algunas quemas? Vimos estos 50 explosivos, de 60 explosivos. Digo, son distintos, ahora está de PVC con sí, pólvora.
3: No es una bomba molotov.
4: Es decir, ya no es bomba molotov, sí, es un nivelito arriba.
3: Y claro que eso aplicado, no, aventado, uh-huh. por ejemplo, contra un grupo de policías, por ejemplo, contra una policía montada, donde hay, no tienes animales.
4: Bueno, imagínate al caballo, al pobre jinete, sí, pues sí lo
3: claro,
4: quema.
3: Claro. Sí, me parece uh-huh. que hay una preocupación, pero creo que en ese sentido, la Ciudad de México está bastante sí. bien, estamos muy aceitados, y como chilangos, la uh-huh. verdad es que ya conocemos bien. Y para fortuna de la Ciudad uh-huh. de México, uh-huh. esta es una ciudad que tiene una hipervigilancia comparada uh-huh. con el resto de las ciudades del país. Aquí hay aproximadamente 100,000 cámaras uh-huh. asociadas a un C5, que funciona bastante bien, más las cámaras de vigilancia, por claro. ejemplo, que tienen las empresas privadas y los domicilios. Uh-huh. Entonces es muy fácil advertir cuando hay un movimiento y que además la Ciudad de México y las autoridades puedan
4: claro.
3: hacer los cortes viales, hacer uh-huh. tenga la capacidad de actuar de manera preventiva. Yeah. Es decir, no creo que vaya a pasar más allá del petardo, más allá del grito y el sombrerazo, pero la tentación de, sí. de reprimir es muchas veces con lo que juegan estos grupos, ¿no? Te pico, hasta que tú me picas el ojo y entonces grito, ahí viene la represión, ahí viene entonces la traición, pero creo que es en equilibrio complejo.
4: Tú eres futbolero.
3: Sí,
4: a ver
3: sí,
4: qué purísimo. Pasó en la final de la Champions, ¿no? Fue la de la Champions, del Arsenal y el Paris Saint-Germain.
3: Ah, cuando se metieron todos al estadio y hubo una cantidad brutal de
4: noche
3: disturbios.
4: Fatídica en París.
3: Ah, claro.
4: Guamazo, 900 arrestados.
3: Un muerto.
4: Y además es la tierra de la hermandad, fraternidad y libertad, ¿eh?
3: Claro. También la que le cortó la cabeza a los
4: libertad,
3: reyes.
4: O sea, es derecho ya. O sea, no puedes salir a quemar la calle, carnal. O sea, punto.
3: Sí, yo creo que va a ser, no creo que pase de eso, yo creo que van a ser horas de aquí a la 1 de la tarde de mañana, que es cuando ruede el balón.
4: Ah, ¿sí le vas a que van a llegar a algún acuerdo?
3: Yo creo que sí. Ay, mira, ese
4: Coco,
3: es, son anticlimáticos.
4: ¿Quieres apostar? Yo perdí un buen con Coco con eso, ¿eh?
3: ¿Con el acuerdo político?
4: Hace una semana estaba apostando, no, en la tarde llega un acuerdo, ¿no? ¿Cómo crees? Y bueno, no, estoy más endeudado que algunas televisoras ya con aquí la productora.
3: Yo sí creo que van a llegar a un acuerdo finalmente. Del acuerdo, ambas partes van a poder presumir.
4: Ya,
3: es un ganar-ganar.
4: La verdad, ojalá que sí, Oscar.
3: Creo que el gobierno de la Ciudad de México podría anotarse una victoria si llega a un compromiso. Y creo que los liderazgos de la CENTE, después de movilizar tanta y por tanto tiempo y con tanto agotamiento físico de los integrantes de la CENTE, creo que decirles, logramos algo, les va a generar un beneficio para ellos. Creo que sería tonto no llegar a un acuerdo en las próximas horas, porque además creo que la gente sabe que conforme se acerque la 1 de la tarde de mañana y el furor futbolístico empiece a generarse, empiezan a perder los poquitos puntos que todavía tienen la sociedad civil de México.
4: Oscar, ¿la Nación Criminal?
3: Sí, hermano, hay un cambio interesante de mirada en el Gabinete de Seguridad Federal. Lo vimos en las últimas horas, prácticamente los últimos días. Un operativo muy importante en Durango, del cual todavía no hay mucha información. Extraoficialmente se habla de la detención de uno de los hombres más cercanos de los hermanos Cabrera Saravia. Y eso te habla, hermano, ya. Cuando uno empieza a ver la detención de Limones, la detención de otros integrantes cercanos a este clan de hermanos muy poderosos en Durango, aliados al grupo de la Malliza, que algo está cambiando. El gobierno federal, me parece, está cambiando la mirada. Voltea a ver a este grupo criminal llamado Los Cabrera Saravia.
4: Gracias, es Oscar Valderas. Te seguimos en tu red, Oscar.
3: Gracias, hermano. Continuamos la conversación en X @OscarValmen.
4: 95.
3: Durante décadas, el clan de los Cabrera Saravia significó poco para la sociedad mexicana, a pesar de ser uno de los grupos criminales más importantes del fin del siglo XX e influyentísimos en el siglo XXI, esa familia logró volar por debajo del radar de los más grandes grupos criminales. Mientras el país buscaba, con poco afán, detener a células clandestinas cuya nomenclatura empezara con las palabras el cártel de, los hermanos Felipe, José Luis, Alejandro y Alberto Cabrera Saravia permanecían fuera de las primeras planas. Aunque traficara cocaína y metanfetaminas hacia Estados Unidos como si no hubiera un mañana, lograron pasar desapercibidos gracias a las enseñanzas de su líder, Ismael El Mayo Zambada, quien prefería operar con bajo perfil para nunca figurar en los medios de comunicación.
5: Ya saben que por Durango mandan Cabrera Saravia.
3: Los Cabrera Saravia eran un fantasma que se paseaba por Durango y el sur de Chihuahua, los aliados invisibles del cártel de Sinaloa, silenciosos, voraces, brutales. Conquistaron la región usando menos la violencia y más el control político, comprando alcaldes, regidores, jefes de policía y colocando incluso familiares en las nóminas de los municipios. Hasta que un día, el tiempo de definiciones los alcanzó. La guerra en Sinaloa, esa que se desató el 9 de septiembre de 2024 a causa de la traición de los chapines a Mario Zambada, los obligó a tomar partido por un bando del cártel de Sinaloa al que servían con lealtad como un clan familiar. Eligieron a la Malliza, ese conglomerado de brazos armados que responden a la voz de Ismael Zambada Siqueiros, el Mayito Flaco, hijo del Mayo Zambada, el capo al que los Cabrera Saravia escondían en sus casas en el municipio de Santiago Papasquiaro. El anonimato tan deseado de los Cabrera Saravia comenzó a resquebrajarse a nivel nacional tras esa definición que los ubicó en el mapa como una garantía de supervivencia para el grupo de la Malliza en Durango, Chihuahua, Zacatecas, San Luis Potosí y la Huasteca. Ellos conocían cada brecha, cada sembradío y cada ruta. Cuando otros jefes caían, ellos permanecían. Cuando la Malliza necesitaba refugio, ahí estaban los Cabrera Saravia, usualmente intocados, ilesos, poco vigilados, frente a grupos vistosos como los Chapitos, los Andrax y otros más. Pero algo parece estar cambiando. En los últimos meses, el gobierno mexicano ha comenzado a golpear sistemáticamente a la estructura financiera, logística y operativa de ese clan. Primero fue la captura de Edgar de Limones, considerado uno de los operadores más importantes de la organización. Después llegaron los aseguramientos de cuentas, empresas y colaboradores cercanos. Más tarde cayeron otros integrantes vinculados al grupo. Y en marzo, tres presuntos miembros fueron detenidos en Ciudad de México en una operación que solo pudo ocurrir después de meses de seguimiento. Por separado, cada captura podría parecer un golpe más dentro de la guerra interminable contra el narcotráfico. Pero juntas cuentan una historia distinta. La lógica de las autoridades parece ir hacia la reconstrucción de la red completa de los Cabrera Saravia solo para destruirla por completo. La última ofensiva ocurrió este lunes por la noche y el martes por el resto del día. Un operativo federal sobrevoló el poblado de San Miguel de Casablanca, en Durango, uno de los bastiones de los Cabrera Saravia. Oficialmente se habla de la detención de Leonel García, el 40, uno de los principales líderes del clan. Sin embargo, no hay confirmación oficial hasta la madrugada de este miércoles. Pero, aprehensión o no, la presencia del gobierno federal en la antes intocable carretera Parral-Durango cuenta una historia novedosa. Mientras los chapitos intentan reagruparse del sur de Sinaloa, el gobierno federal quiere debilitar a la Malliza yendo tras el viejo clan que por años gozó de impunidad y cuyo tiempo parece agotarse. Es un proceso clásico de inteligencia criminal, desmantelar la periferia para llegar al núcleo, aislar a los operadores para luego ir tras los líderes, cortar las comunicaciones antes de intentar la captura final. ¿Está el gobierno mexicano cerca de detener a los hermanos Cabrera Saravia? No lo sabemos. Las señales apuntan a que las autoridades ya dejaron de perseguir piezas sueltas y ahora van por el clan completo. Lo que sí sabemos es que cuando los investigadores comienzan a poner lupa sobre operadores y contactos, la captura suele ser una cuestión de tiempo.
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1: 9 de la mañana con 18 minutos. Muy buenos días, amigos de XFM 104.1. Muy buenos días, León, Guanajuato, México. ¿Cómo te encuentras, niño maravilla? Muy buenos días.
2: Ah, es que me desconectaron mis audífonos, amiguito, pero muy feliz, la neta. Ya estoy bien contento porque ya es mitad de semana y ya casi se acaba la semanita porque ha estado pesadona, ¿eh?
1: Ya casi se termina la semana. Recuerda que el día de hoy vamos a hacer la entrega de este pastel, sí, porque el día viernes vamos a estar regalando. Niño Maravilla, tus redes sociales.
2: Alan Quirarte, así me encuentran en todas las redes sociales. Y comentaba que ha estado pesadita, así que vayan y síganos porque hemos tenido muchísimo contenido para justo hacerles que sus semanas no se sienta tan pesada. Así que vayan y síganos también en todas las redes sociales como XFM León. Ángel, ¿cómo te encuentran a ti?
1: Yo soy Ángel Rivera, me encuentras en todas mis redes sociales como Ángel Rivera con doble A. Esto es Ponte al Tiro. Bienvenidos, regresamos.

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2: Estas son las cuatro noticias que debes escuchar hoy, aquí en Entérate León. La presidenta municipal, Ale Gutiérrez, presentó el programa de inversión de obra 2026 ante integrantes de la CISEG. Destacó que cada obra forma parte de una ruta de crecimiento establecida desde el programa de gobierno para el desarrollo de León. Con una inversión de 4.174 millones de pesos para más de 560 obras que fortalecen la infraestructura, mejoran los servicios públicos y consolidan el crecimiento ordenado de León. 2. 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El DIF León te invita al concierto sinfónico con causa a 25 años de la Piedra Filosofal el 17 de julio. Lo recaudado se destinará al equipamiento del Centro Municipal de Atención a Personas con Discapacidad. 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Llega a la capital del deporte la selección mexicana de voleibol y se declara lista para el Final Four del 12 al 14 de junio en el Domo de la Feria. El recinto será sede de uno de los eventos más importantes del voleibol, reuniendo selecciones de México, Guatemala, República Dominicana y

0: Puerto Rico en una intensa agenda de encuentros internacionales. Ahora estás bien informado de lo que hace grande y fuerte a León. 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
1: 9 de la mañana con 34 minutos. Ya estamos de regreso aquí a través de XFM 104.1. Y Niño Maravilla, vamos a tener tema el día de hoy. Yo creo que muchos nos vamos a identificar con esto y vamos a tener anécdotas. Pero suéltamela, DJ, ¿de qué vamos a hablar?
2: Hoy vamos a estar hablando de un tema que todos nos ha pasado algo. Se me ocurrió este tema rápidamente, les cuento, porque estaba con Ángel Rivera aquí en cabina.
1: Se le cayó
2: un cable. Se agachó a recogerlo. Se bofió para recoger el cable. Entonces estuvimos hablando de qué cosas
1: te hacen sentir adulto.
2: Sí, o te hacen sentir viejo.
1: Claro, qué cosas.
2: Ya te vuelves en la señora de las plantas.
1: Claro. Ya que te cancelan algún plan, ya te hace feliz.
2: Sí, cosas.
1: O sea,
2: así.
1: Hay muchas cosas y hay muchas anécdotas. Así que estamos abriendo la conversación al 477-762-1041. Por lo pronto, nos quedamos con muy buena música. Llega Taylor Swift aquí a través de XFM 104.1. Volvemos.

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1: 9 de la mañana con 52 minutos, ya estamos de regreso aquí a través de XFM 104.1 y como les habíamos comentado en la intervención pasada, ya estamos soltando el tema de conversación y ya estamos recibiendo sus mensajes al WhatsApp 477-762-1041. Si apenas nos va sintonizando, recuerda el tema del día de hoy: ¿qué es lo que te hace sentir ya una persona adulta, ya que empiezas a crecer? Un ejemplo muy claro: cuando te cancelan algún plan que ya te pones feliz, o que un plan perfecto para ti es estar todo el día en tu casa. Así que si tienes algo similar o alguna anécdota, manda tu mensaje al WhatsApp. Siendo las 9 con 53 minutos, nos quedamos con muy buena música. Regresamos.

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1: 10 de la mañana con 10 de la mañana con 7 minutos. Ya estamos de regreso aquí a través de XFM 104.1. Y recuerda que ya estamos abriendo conversación de las cosas que te hacen sentir adulto o que ya dices, ya estoy dando el viejazo. Por ejemplo, yo antes me emocionaba. Bueno, no me emocionaba. Ya actualmente ya me emociona que me regalen calcetines, calzones, ropa interior, vaya. Ya ropa. Pero antes cuando estaba niño era como de, es neta, tía, me regaló unos calcetines. Y ahorita, si vieron mis calcetines, traen hoyo. Así que... No, niño, maravilla. ¿Así te emociona?
2: Eso es pobreza, papito. No, ser adulto, eso es pobreza.
1: Sí, no, pero a mí sí me emociona eso. ¿En ya otra cosa? Ya, y ya es donde yo digo, ya, hijo, ya estoy dando el viejazo. También...
2: Esa es la caída de pelo.
1: También. Fíjate que, por ejemplo, también otra es que... No, tú ibas
2: no,
1: a decir...
2: si quieres no juego, no, no, dime. Armo mi retita. No, dale.
1: No, ya te duermes, pero no descansas.
2: Ah, ya, eso, aparte esa frase es muy de señor.
1: Ya, pues te digo.
2: Ay, me dormí, pero como que no descansé. Eso es muy de señor. Pero otra cosa de señor que a mí se me hace, que ya te das cuenta cuando eres señor, cuando te vuelves la señora de las plantas. Yo ya soy. Tú entras a mi casa y desde que entras a la casa tengo un pino, unas macetas y ya parece jungla la casa. Te conviertes en la señora de las plantas, incluso comprar cosas para la casa, ¿no? Que compraste que un reloj, que compraste que un adorno, que compraste que un florero. Todo lo que compras para la casa te encanta. Eso ya te das cuenta que ya son cosas de adulto. O por ejemplo, comprabas juguetes y así. Y ahorita compras un jarrón que viste lindo.
1: Claro, claro. O por ejemplo, a mí me emociona mucho ir a los supermercados a comprar cosas. O sea...
2: A dar la vuelta.
1: O sea, a veces nomás vas por desodorantes o cosas de... No sé, X cosa, pero ya te emociona andar en el pasillo. Como que no se te relaja, vaya.
2: Plan de señor, muy plan de señor, de vamos a dar la vuelta al Walmart.
1: Y ay, hijo, te paso la factura.
2: Son clientes. Son de casa.
1: Sí, también otra cosa que tenemos, ¿cómo lo podemos decir? Lo tenemos en Marianita Zúñiga piensa diferente a nosotros. Ella porque dice que es muy joven. Ajá. Pero a mí ya me emociona que me cancelen planes y estar en la casa. ¿A ti no, Niño Maravilla?
2: Sí, ese es un debate que tenemos ahorita porque yo siento que Mariana es más chica que nosotros. No, entonces, ella dice, no, es que no es cierto, que no. Yo siento que no es plan de señor. Es muy plan de señor que te pongas feliz cuando te cancelan un plan. Pero a ver, ¿qué hizo Mariana para nosotros?
1: A ver, Marianita, ¿tú qué opinas, hija?
3: Yo tengo un debate sobre ese sentimiento de emocionarte cuando te cancelan un plan. No sé qué tan adulto sea ese sentimiento o qué tan de viejitos. Porque creo genuinamente, o sea, a mí me gusta mucho andar dando la vuelta y así, pero también me gusta mucho estar en mi casa y no hacer nada, literalmente nada, pero no siento que eso me haga una tía, siento que simplemente se me acaba la batería social y me gusta recargarme como vil planta en fotosíntesis en su cama sin hacer nada. Entonces, no sé, de todo lo dicho y de todo lo que acá los radioescuchas comentan, quitaría lo de que te emocione que te cancelen un plan. O sea, al final de cuentas, creo que puede ser una chavita fresca, joven, que se le acaba la batería social rápido, como por ejemplo yo.
2: Déjame decirte.
3: Y también creo que se puede ser una tía mitotera. Yo tengo una tía mitotera, saludos a mi tía, mi madrina Brenda. Ella es mitotera. O sea, le encanta andar en la calle. Mitotera es así como argüendera. Entonces, creo que no es una cuestión de edad.
1: No, es que, por ejemplo, vuelves a lo mismo. O sea,
2: déjame decirte algo. Ajá. Antes de... Aunque te resistas, Mariana Zúñiga, ya eres una señora.
1: Ya eres una señora, sí, porque... O sea, cuando estabas niño, lo que menos querías era estar en tu casa. Uh-huh. Y yo realmente, actualmente, es de que tenemos un día de descanso y lo único que quieres es estar en tu casa.
2: Sí.
1: Pero sucede. Pero ahí es donde entra la jefa. ¿Te quieres un día de descanso?
2: ¿Estás descansando?
1: ¿En tu descanso? Y ya te dice, es que no seas huevón. No te quedes acostado. ¡Oh, qué la fregada!
2: Pero aparte, otra cosa, ya con esto despedimos este inter. Otra cosa de adultos, otra cosa de señores, es que te quedas a descansar en tu casa y le haces 30,000 cosas a la casa.
1: Sí.
2: Ay, ya tiene una gotera, la mamá no... Déjalo, arreglo.
1: Y se les ocurre hacer
2: el coche. Déjalo, arreglo. Haces 30,000 cosas en tu descanso.
1: Sí, pero bueno. De todo modo, seguimos recibiendo sus mensajes al WhatsApp 477-762-1041. Siendo las 10 de la mañana con 12 minutos, nos quedamos con muy buena música. Llega Grupo Frontera. Regresamos.

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1: 10 de la mañana con 29 minutos. Ya estamos de regreso aquí a través de XFM 104.1. Y ya está. Otra cosa de la vejez. Y ella
2: las. Las agruras. Cosas que se te va al aire.
1: Las agruras.
2: Eso creo que es de gordos, Ángel. De la nada estoy. Tan de adulto,
1: ¿eh? Está llegando los mensajes. Dice: buen día, chicos bellos. Yo siento que ya empecé a dar el viejazo cuando termino de comer y me da sueño. Literal, el mal del puerco. Sí, sí, la neta, creo que. Bueno, sí, ya.
2: Muy identificado yo. Sí, yo por eso no como aquí en la estación, me espero hasta llegar a mi casa porque si no me da un sueño.
1: No, pues, aunque no comas, hijo. Fíjate, acá nos está llegando otro mensaje, dice, quedarme un fin de semana y ponerme mascarillas para tratar las primeras arrugas y verme más joven y pintarme el cabello. Sí, un plan perfecto. Y nos mandan una imagen que dice, no te permites tirar la toalla, ya no estás en edad para de agacharte tanto. Ay, hijo, como que me la tiraron a mí.
2: Me tiraron a ti.
1: Es que cabe recalcar que el día de ayer, no me acuerdo qué se me tiró. Y me agaché y ahora se escuchó.
2: ¡Uy!
1: Uy. Y me levanté bien pofiado. Es no, que estábamos.
2: No entró al aire, por eso. No traigo aire, aguanta.
1: Fíjate, acá seguimos recibiendo los mensajes de WhatsApp. Pero sí es cierto, Nio Maravilla. Yo creo que un plan perfecto es quedarte en tu casa. Ya al salir, como que. Ya menos veas. Perdón. Entre Tres, menos dos. Veas gente, mejor.
2: Sí.
1: Fíjate. Muy buenos días, saludos, cosas de viejazo, agacharte y agarrarte la espalda baja y decir ay ay ay ay ay.
2: Oye, eso es muy real, ¿eh? Sí, hasta cuando te sientas.
1: otra cuando terminas de bostezar y decir ay Diosito santo de mi vida. Creo que sí
2: soy más señor de lo que pensé. Ay Dios mío.
1: Sí. Sí. O por ejemplo cuando estás subes una escalera precisamente y que llegas a un lugar y fresquecito y dices ¡ah, qué está fresco!
2: ¡Ah, se siente el fresco!
1: Y te sientas y ahora vas
2: ah. Oye, ¿no te pasa que a veces también cuando llegas a tu casa y te acuestas donde sea, o sea, de que en el sillón o así, llegas y la espalda es como sientes como si estuviera caliente la espalda y tan a gusto? O sea, al llegarte y acostarte en un sillón es ya no me muevan de aquí. Prefieres mejor a veces dormirte así, de que te quedas bien dormido en el sillón. Ya es muy de señor, que te duermas donde sea. Estás en una junta, cruzas los brazos y te quedas dormido.
1: También ya cuando estás en tu cuarto, te levantas y lo primero que es pues, ir al baño, ¿no? Pero hacer del dos. Y que vas caminando y ya se te van saliendo los pedos solos.
2: Ángel, amigo, aguanta. Aguanta, en serio. Eso no es normal. Eso ya traes un tema. Eso no es de viejos, chécate.
1: No, oye, ya.
2: Dale, también no me ha pasado y creo que a nadie que nos escucha.
1: No, es que sí pasa. O sea, sí pasa, fíjate. Ya
2: se te amoló el empaque.
1: No, ahí está, ya está llegando los mensajes y uno dice, confirmo lo de Ángel, también a veces pasa. O sea, no que siempre, pues, pero de que va rápido y ya.
2: No, sí, es que sí pasa.
1: Fíjate, ya está llegando otro y dice, por dos. Es que sí sucede. ¿Nunca te ha pasado?
2: No, nunca me ha pasado.
1: Bueno, ya te
2: es
1: va
2: que,
1: a pasar.
2: Es que, en otra cosa de señor, bueno, a mí me pasa, ya tienes tus horarios. Como luego a veces estás muy ocupado en el día, en el trabajo y tal, como que es a las 9, ya sabes que tienes que ir al baño. A las 10 vas a hacer del 2 así, como que ya tienes tus horarios hasta para ir al baño. Muy de señores.
1: A mí algo de señor es que no como y ya me duele la cabeza.
2: Ah, sí.
1: O sea, antes no, pero ya me duele la cabeza. Y por ejemplo, ya.
2: Eso es por falta de hierro, creo.
1: Pero de todos modos, pues ya no es lo mismo, hijo. Pero bueno, acá siguen mandando mensajes, pero los vamos a leer la siguiente intervención. Siendo las 10 de la mañana con 33 minutos, llega Saco de Sal. Regresamos.

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1: 10 de la mañana con 48 minutos. Ya estamos de regreso aquí a través de XFM 104.1. Y sigamos con este tema, niño maravilla, de las cosas que te hacen sentir adulto. Y otra cosa que te hace sentir adulto, y creo que, y lo estábamos platicando fuera del aire, es de que, por ejemplo, ya empiezas a platicar, ya te empiezas a estresar de los gastos.
2: Híjole.
1: Era lo que platicábamos, por ejemplo, era de que es que ya ahorrar ya es un rollo, ya es un tema. O sea, que por ejemplo, pues, tristemente hay personas que andamos al día, ¿no?
2: Uh-huh.
1: Y es de que, ay, caray.
2: Es que ya son responsabilidades de adulto. Claro. Ya es que pagar la luz, que pagar el agua, que pagas esto, que las tarjetas. Ya no te quedas. Antes, 20 pesos te hacían.
1: Pues
2: con 20 pesos ibas a la tienda y te comprabas un buen de cosas. O sea, no porque valiera más la moneda, sino porque no tenía responsabilidades.
1: No, pero.
2: Para ti era decir 5 pesos de churritos. No.
1: Claro.
2: 20
1: claro.
2: Ya los guardas para el camión.
1: Sí, o por ejemplo, pues, creo que todos pasamos por esa etapa cuando estábamos chavos, como de unos 15, 17 años, que trabajabas y te llegaba una lanita y todo lo guardabas. O te lo gastabas. O sea, decir, ya llegó el dinero y me quiero comprar, no sé, una bici.
2: Ajá.
1: Y decías, en 2 semanas me la compro, sí, porque todo lo que te llegaba lo guardabas y en 2 semanas lo pagabas.
2: 2,500 baros una bici, ¿qué tiene? Ahorita esos 2,500 pagas todos los servicios.
1: Ya lo sientes, hijo, ahorita sí. ni 100 pesos traemos.
2: Fíjate, lo dirás por ti.
1: Dice, muy buenos días, lo que me hace sentir viejo, viejo es que vas a la cocina por algo y dices... ¿A qué vine? Sucede. Sí, ya que se te empiezan a olvidar las cosas.
2: Sí, ya cuando dices, hay que comer nuez. Hay que comer nuez.
1: Fíjate que esto sucede mucho y me pasa también de que ya no... O olvidas dónde dejas las cosas. Saludos, Monse.
2: Ah, Monse se le olvida hasta el dinero. Esa mujer no se puede hacer nada con ella.
1: Ella, Pero sí, fíjate que, por ejemplo, esto que nos mandan, se te olvidan las cosas. Fíjate que en una ocasión yo conocí la historia de una persona... Que dice, yo una vez llegué a mi casa y metí la bolsa, o sea, su bolsa, al refri. Y luego la andaba buscando. ¿Y dónde la dejé? Ya la perdí, la busqué en el carro y todo, hasta que abrió el refri y ahí estaba. ¿Por qué la metí al refri? ¿Quién sabe? Pero es que también ya estás pensando en otras cosas, lo que platicábamos. O sea, ya traes la mente... En que pagar la tarjeta de crédito, que pagar la luz, que pagar esto, o ya le debo a fulanito para dar el pago y todo eso. Pero fíjate acá, niño maravilla, nos está llegando un mensaje de WhatsApp.
2: Bien, échame la día,
3: Buenos días, chavos.
1: Buenos días.
3: A mí lo que me hace sentir viejo, bueno, o me hizo sentir viejo, fue cuando mi hijo me vio poniendo mis caricaturas de Dragon Ball.
2: Sí,
3: y me dijo, mi papá está viendo... Ya sus caricaturas viejitas.
2: ¿Qué?
3: Dije, chale, ya me llegó la edad.
1: No, es que...
2: No le sabe el chavo. Sabe.
1: Es que esas caricaturas ya son para toda la vida. O sea, más bien, aquí, carnal, tú le debes de enseñar a tu hijo...
2: Los buenos gustos.
1: Las buenas caricaturas de antes, porque... Bueno, antes sí, esas sí eran caricaturas.
2: muy de señor decir eso. Como de que, en mis tiempos eran buenas caricaturas.
1: Es que, ¿sabes qué? O sea, no pasa de que llegabas de la escuela y prendías la tele y empezabas a ver Dragon Ball, precisamente.
2: Los Thundercats.
1: Y luego, ¿no te pasaba? Creo que a mí me llegó a suceder muchas veces de que ya era el siguiente capítulo.
2: Uh-huh.
1: Y tú decías, el lunes va a salir el nuevo. Oh, tú llegabas el lunes y empezaba desde el inicio.
2: ¿Sí?
1: Decías, hijo de tu...
2: Se quedaba hasta la mitad siempre.
1: Decías,
2: la repetían.
1: No, ahí hasta te enojabas con tu jefa. ¡Ya no me hable! Ya
2: sí.
1: O sea, te emocionabas porque...
2: Ya se va a convertir en Saiyajin.
1: Tenías la ilusión de que iba a ser la nueva temporada. Y se regresaba. Y decías, chale, es que...
2: Es que era la única programación que había, no podían
1: terminarla. No había para el plan, hijo.
2: Sí, no había...
1: No había para el cable.
2: Ni cómo buscarla en YouTube así de que final de... No,
1: pues ¿cómo? Pues ¿cómo? No había... Todavía no tenemos esa alta tecnología que ya tenemos.
2: Y pero... otra cosa que ahorita voy a platicar en la siguiente intervención. Justo, la tecnología. Ya los chavos le saben mover a todo. Y las tendencias se da mucho que ya no las hallamos. O sea, es como que te ponen GPS y dices, ¿qué es eso?
1: Sí,
2: GPS, ¿qué?
1: GPS. ¿Por yo nomás conozco el mapa del GPS.
2: La ONU y así, o sea, sí, puras siglas ya.
1: Pero, por ejemplo, hay muchas cosas que en la siguiente intervención vamos a seguir platicando. Siendo las 10 de la mañana con 53 minutos, nos vamos con muy buena música. Regresamos.

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1: 11 de la mañana con 8 minutos, ya estamos de regreso aquí a través de XFM 104.1. Y ya tenemos invitado aquí en cabina, Rey Sumaya. Muy buenos días, ¿cómo estás?
2: Buenos días, corazones de melones, ¿cómo están? Estoy muy bien, muchísimas gracias porque me invitaron el día de hoy. Ya contento porque estamos platicando cosas muy bonitas con ustedes, la neta, me gusta mucho.
1: Siempre platicamos cosas bonitas, pero el día de hoy, Rey Sumaya, yo te quiero preguntar, ¿cuáles son las cosas que te hacen sentir adulto? O que dices, ya me están llegando los 30.
2: Cuando tú dices, ay, se me fue la onda.
3: Ah, justo, justo,
1: sí, precisamente, señor. Que se te olvidan las cosas.
2: Eso. Sí. Ah, cuando dices.
3: Con ejemplo y todo.
2: Buenos días, tardes ya, ¿verdad? No, ya son tardes. O cuando, bueno, no, ya son, o cuando dices, uy, en mis tiempos, ya cuando ya, tú dices sí, tus sí. tiempos. Ya valiste, bebé.
3: O cuando te despides del trabajo de que vámonos que aquí espantan. ¡Ay! Otra, sí. otra de señor.
2: Empiezas a agarrar los bichitos de las de tu mamá. No se me hace la. No se me hace la viejita que soñó noches en calzones. O que empiezas a decir como los dichitos, los refranes que dicen ellos. No se me hace gorda Antonia.
1: No. O que por ejemplo dices, para que no llegue, ya haces tu cruz de sal. Para que no llegue la lluvia. ¿Ves que dicen eso? ¿Sí se oía?
3: Ah, ok, ok.
2: No.
3: Sáquenme
2: de aquí.
3: Ya me dio miedo.
2: Oye, no le hemos preguntado a la gente si les parece que esté esta ahorita o no.
1: Ah, sí. A ver. Como siempre, manden su mensaje al WhatsApp 477-762-1041. Si quieren que el Rey Sumaya lo invitamos. O sea, ya no había bajado porque ustedes son los que mandan.
3: No había bajado porque no tenía el efecto de sí que se largue. Ahora ya lo tengo. Por eso sí, bajó.
1: Fíjate, ya se están reportando. Mira, Reycito Sumaya. Ay, léeme ese WhatsApp, por favor.
2: ¿A poco el Rey tiene menos de 30? Se le oye la voz de señor de 40 divorciado. ¡Ay, no! ¡Tengo 28! O sea, tengo 28 años. La gente piensa que tengo más, pero por
1: es que
2: altura,
1: por claro.
3: Ajá, sí.
2: Y porque me miro muy traqueteado. Sí, tengo una vida muy traqueteada. He trabajado desde los 15 años, pero no, aquí ando cotorreándola y haciéndola grande.
1: Sí, es que, fíjate, el niño maravilla tiene, ¿cuántos tienes?
3: Siguiente pregunta.
2: No, sí. El niño maravilla es más chico que
1: yo. No, él tiene como 21.
2: No,
1: o
2: sea, tiene 23, tiene 23.
1: Tiene 23.
2: Y está bien rico.
1: Y yo la vez que lo conocí, yo pensé que sí tenía unos 35, ¿eh?
3: ¡Dale, oye!
2: Yo pensé que la vez que lo vi, fíjate que yo cuando vi al niño maravilla se portó muy lindo conmigo. Porque estaba en una fiesta que no conocía a nadie, me invitaron, fue una fiesta de una compañera de Nayeli, y él me dio una bebidita, me dijo, desde ahí me enamoré de él. Sí me enamoré de él.
3: Causando pasiones.
1: ¿Cómo se escuchó?
2: ¿Qué?
1: Como estrellitas.
2: Ay, no le puedes cerrar. No le puedes cerrar el micrófono.
3: A esos efectos mejor nada. Pero bueno, la pregunta, vamos a ver si quieren que en la siguiente intervención sigas con nosotros. Manden mensaje al WhatsApp 477-762-1041. ¿Quieren que el Sumaya se quede a contarnos sus cosas de señores o no? A ver.
1: Ya de acá ya la están respondiendo. Sí, que se largue.
2: Pero mándalo por audio.
3: Bueno, Sumaya, fue un gusto, muchas gracias.
1: Siendo 11 de la mañana con 11 minutos, piden su deseo. Esto es Ponte el Tiro. Regresamos.

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1: 11 de la mañana con 26 minutos. Ya estamos de regreso aquí a través de Exa FM 104.1. Y seguimos con este tema. Seguimos con este tema, Niño Maravilla, Rey Sumaya. De las cosas que te hacen sentir adulto. Niño Maravilla, pides la palabra. ¿Ah, no?
2: No, estamos viendo que, ¿qué crees, Sumaya?
3: Dilo.
2: Hoy sí quisieron que estés con nosotros.
3: Hoy sí, mira.
2: Hoy sí quisieron. Fueron más votos a favor que en contra. Así que, pues mira, te vamos a tener una intervención más.
1: Sí, hacerte el paro. Me gusta. Para que no te aburras.
3: Me gusta mucho. Terminación 7710, lo lamento. Me vas a escuchar una intervención más.
1: Pero no, está bien, Rey Sumaya. De todos modos, aquí se divide. Se divide el rollo. Niño Maravilla, también, ¿alguna otra cosa que te haga ya sentir adulto? Que digas, ya estoy chochando.
2: Cosas que te hagan sentir adulto. Híjole, es que yo siento que me iría más a cosas que te hacen sentir gordo.
1: Porque es que digo, sí, nos estábamos desviando.
2: Esas veces que corres y se te va al aire y creo que es más de gordo.
1: Fíjate que, por ejemplo, aquí en MBS Radio, pues el estacionamiento está en la parte de abajo.
3: ¡Ay, mendigas, malditas escaleras!
1: ¿Cómo y neta, yo creo que subimos que una cuadra, ¿no? Sí.
3: Bueno, es que
2: un literal, maratón, ¿no?
3: No, es que literal son tres, es uno, dos, tres, cuatro pisos. Son cuatro pisos los que subimos a pura patita.
1: Sí, imagínate uno que...
3: Que la rodilla, pues somos de la generación de cristal, bebé, la neta no. La generación
2: rodilla de cristal será.
3: La rodilla de cristal, la generación de los 2000 que la rodilla salió fregada. Salimos con ese defecto nosotros.
1: Sí, fíjate que a mí
2: por ejemplo, luego ponen kilitos de más en la rodilla, por eso uno se sienta y las...

0: Es así, como gordo.
1: O deja tú también el calambre. El calambre cuando andas triunfando, la neta, también te pega, bebé. Te pega demasiado.
0: Yo, por ejemplo, hay ocasiones donde estornudo y me mareo.
2: Ah, eso yo pensé que no era normal. A mí me pasa que cuando estornudo me duele el cuerpo.
0: Sí.
2: Te duele como el brazo.
0: ¡Exacto! Ay, ¡exacto! No. O sea, estornudas fuerte y te duele el brazo y es como que...
2: Por el esfuerzo de más.
1: No sé. Viéndolo bien, dicen no que estoy tan rugo como ustedes. No.
2: Y eres el más grande.
1: A mí nunca me ha dolido el brazo cuando estornudo. No,
0: no hay ocasiones, no siempre.
2: Sí, a veces.
1: Que una vez me pasó que cuando me paré me mareé.
0: Ah, eso también.
1: También, eso te parece mareo.
2: Eso es porque no desayunas, Amaya, tú también.
0: Fíjate que, por ejemplo, Nio Maravilla, yo la otra vez investigué eso, de que, por ejemplo, estornudas.
1: Bueno, me lo paso
0: y te duele, y te duele el brazo.
2: Ah, órale.
0: Dicen que es porque, no sé, algo le sucede al corazón.
1: Cuando sepas bien qué le sucede, vienes y me explicas, porque en la media no me vas a dejar.
0: No, o sea, que nos puede dar un infarto.
1: Entonces, cuando queramos estornudar, nos tapamos la nariz.
0: Y a mí me duele el corazón.
1: Oye, cuando los encuentro los niños.
0: A ver, otra vez.
1: ¿Qué dijo?
0: Sí, ya.
2: Así pero... tú después de estornudar.
1: Oye, o sea, cuando los niños empiezan a decir señor. Sí. Señor, señora.
2: A mí me dicen enseñar desde los 15.
0: Es que imagínate. Sí, te hace gatas, hijo.
1: Es que sí te pareces a como unos...
0: Oye, Rizmo, ya, ¿a ti antes no te emocionaba, o más bien, te ponía triste que en algún cumpleaños te regalaran ropa en vez de juguetes?
1: Mira, que a mí me regalaran algo, bebé. A mí la neta, cuando a mí me hacían fiestas, siempre me han hecho fiestas, mi mamá, gracias a Dios, siempre me hizo fiestas. Los escuincles no me llevaban regalo. Las mamás decían, pues es que Rizmo ya tiene todo. Bueno, me decían Luisito o Reycito. No, es que Reycito tiene todo. Pues, ¿qué le vamos a dar? No, gracias a Dios. ¿Pero qué crees que a mí nada? No me regalaba nada. Mendigo chiquillos.
2: Yo era el que no regalaba nada.
0: No,
2: neta.
0: No regalaba nada.
2: No, yo llegaba. Me acuerdo una experiencia que me tocó. Sí, llegué con una paleta payaso y le dije de que ten una paleta payaso, una pelota. Le digo, tu regalo te lo doy el lunes. Nunca llegó el lunes. Una paletita payaso.
1: Pero está bien. O sea, te lo juro que
2: no le dije que el lunes yo tampoco.
1: Fíjate, acá me regalaban nada.
0: Acá nos está llegando un mensaje de WhatsApp. Dice, otro dato es que también escuches la música más que edito. Saludos para todos, en especial para Alan. Muchísimas gracias.
2: Y bajas la música cuando te vas a estacionar.
0: Sí.
2: Ese soy yo.
0: Bajas la música porque no ves.
1: Te estresa el ruido. Te estresa el ruido.
0: Fíjate que, por ejemplo, yo creo que hace como 2-3 semanas tuvimos un control fuera.
1: No manches.
0: Iba con Monse Alonso, Alonso.
3: Órale, qué
0: le digo,
3: padre.
0: Bájale porque me voy a cambiar de carril. No sé por qué, pero yo le dije, bájale. O sea, como que tengo que estar concentrado por si me pitan. O sea, y siento que es eso. Padre. Si me pitan o algo, estar al pendiente.
1: Te voy a decir otra cosa, ¿Y cuando vas? Ya no te gustan los 15 años. Ya no te sientes a gusto bailando en la pista de los 15 años.
0: Ya quieres una boda.
1: ¡Ya quieres una boda!
2: Sí, porque bailas en la pista de los 15 años y son puro chavito.
1: Sí, estás aplaudiendo. Y es que,
0: por ejemplo, ya también los ves de... O sea, a los chavitos de secundaria, de prepa, los ves unos niños.
2: Ya pónganme la víbora de la mar, amigo.
0: Sí,
2: amigo.
0: Sí. No sé, el Buki, no sé.
1: Oye, es que espérate.
0: José.
1: No empiezas a decir que ya nos vamos, espérate. Todos los niños y la quinceañera en el círculo. Y los adultos atrás de ellos. Haciendo otra fila, otra rueda. Ay, no.
0: Ya estamos dando a la vejez.
1: ¿Qué está pasando, Dios?
0: 11 de la mañana con 32 minutos. Nos quedamos con muy buena música. Llega Honguito, regresamos.

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Ya lo sabes, vamos de regreso con buena música. Recuerda, estamos en todas partes.

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1: 11 de la mañana con 49 minutos, ya estamos de regreso aquí a través de XFM 104.1. Pero tristemente nos tenemos que despedir, Nio Maravilla, Rey Sumaya. Gracias por acompañarnos.
2: Gracias a ustedes que me invitaron, bebé. Gracias a ustedes que me tuvieron esta semana aquí. Ya la próxima semana ya puede venir.
1: ¿Premio? Ah, no te creas, bebé. No, tú sabes que la cabina de...
2: Yo aquí soy el que les levanta el rating.
1: Nada, hijo. Ya quisieras. No, muchísimas gracias por acompañarnos. Y tú sabes que XFM siempre va a ser tu casa. Pues ya queda.
3: Redes sociales, Sumaya, ¿dónde te encuentras?
2: Rey Sumaya, me encuentras en todas las redes sociales como Rey Sumaya con S y con Y. Si tienen algún baby shower, algún evento, contrátame porque conmigo se la pasarán increíble.
3: Divertidazo, eso sí, yo he visto unos videitos de Sumaya y algo bien, la neta. Pone buen ambiente, así que si tienen algo, mándenle mensaje por ahí.
1: Claro, nah, claro.
3: Eso no lo puedo decir.
1: Nio Maravilla, tus redes sociales.
3: Go. Alan Quirarte, me encuentran en todos lados como Alan Quirarte, así en Facebook e Instagram, para que vayan y vean por ahí lo que vamos a tener para ustedes. El día de hoy, Ángel Rivera, vamos a estar entregando este pastel.
1: Claro.
3: Que el día viernes pasado lo estuvimos regalando, así que hoy va a salir un videito nuevo. Esta entrega que vamos a tener para todos ustedes de los pasteles. Recordamos que sigan mandando su registro aquí al WhatsApp 477-762-741 de los cumpleañeros. 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
1: Ya escucharon al Nio Maravilla, muy pendientes también, síganos a través de redes sociales, manden su registro al WhatsApp 477-762-1041. Esto fue Ponte al Tiro, muchísimas gracias, yo soy Ángel Rivera, me encuentras en todas mis redes sociales como Ángel Rivera con doble A. Muchísimas gracias, excelente miércoles y recuerden que la vida es bonita.
3: Ay, ya me robaste mi frase, dale.
1: No, Nio Maravilla.
2: Ábreme, lo tengo abierto. Oye, me molesta mucho esa gente que te roba las ideas, porque tú estabas diciendo frase y ahora ya las vas a decir.
1: No he dicho cuál frase.
2: Y recuerda que si la vida es bonita.
1: Pues ya, nada más.
2: No, iba a decir frase, pero no lo dejamos.
3: Vámonos con la música.
2: Si no tiene metas.
3: Vámonos.
2: No te enamores de él.
1: Nada más diría. El café de tus ojos combina.
3: 3, 2, 1.
1: 8 de la mañana con 51 minutos. Esto fue Ponte al Tiro. Hasta mañana. Bye bye.

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0: En XFM 104.1 escuchamos a Dua Lipa, la reina, ya ahora señora. Y doña Dua Lipa, doña.
1: Ay, mi doña, es que de esas doñas, ay, hijo,
0: ¿verdad? Tremendo, muchas gracias. Oiga, nosotros emocionados, contentos. Te recuerdo que durante estos días vamos a tener grandes sorpresas. Se vienen conciertos importantes. Se viene también el festejo para papá. Y tenemos también con este clima fabuloso que tenemos aquí en la República Mexicana en estos momentos. Bueno, pues por las mañanas estamos llevándote cercanos a diferentes puntos de la ciudad. Cafecito riquísimo para que estén atentos escuchando las noticias con Luis Cárdenas. Más tarde, ponte al tiro con estos tres chamacos. Después, tu servidor, Daniel Aguilar, acá en el Chile. Y bueno, pues vamos a divertirnos. Quédate con nosotros. Ahorita platicamos todo lo que está pasando acá en redes sociales. Y es que hay de todo. Ahorita platicamos. Mike Estrada está también acá. Estamos echando chisme. La neta, buenísimo. Voy por un cafecito y ahorita nos echamos todos. 12:07. Bienvenidos.

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0: de la tarde con 24 minutos, señores. Por favor, estén atentos al programa de Jesse Cervantes, porque lo que nosotros no podemos decir, él lo va a estar diciendo. Pues es que sí, güey. O sea, estamos en un momento crucial del deporte donde no podemos decir nada. Y no solamente nosotros, todos. Que si eres influencer, pues te la pellizques. Que si eres usted, también. Que aquellos que quieran ver un... Pues esos enfrentamientos.
1: Ay, es que ya todo tengo cuidado de hablar.
0: Esos enfrentamientos en diferentes restaurantes, pues tampoco. En serio, está tremendo. ¿Qué momento tan difícil, ¿no? Prende el micrófono. ¿Qué momento tan difícil estamos viviendo en estos momentos? Para comunicar, para transmitir, para... Es más, un aficionado, güey. Punto. Un aficionado y todo... que quiera expresarse a través de redes sociales.
2: Ya no se puede. ¿Verdad? Ya no se puede. Híjoles. Está muy, muy fuerte los derechos.
0: También estoy cuidando.
2: Sí, también estoy cuidando de la fiesta futbolera.
0: Venga, a ver quién paga la multa. Aquí está Chaparro. Amigo, tú como director de ambas estaciones y todo, y cuántas veces hemos estado platicando precisamente estos temas.
1: Batallando, más bien.
0: Estamos batallando. Más allá de todo, estamos platicando de torneos pasados, de esta fiesta que como mexicanos, pues le hacemos al balón.
1: Claro.
0: ¿Verdad?
1: Sí, de todos.
2: México es uno de los países más futboleros. Más futboleros que casi el 90 al 95% de la gente es futbolera.
0: Claro. Ahora imagínate. Se supone que es una fiesta pues, para todos, es una fiesta para el pueblo mexicano y es una fiesta donde todos el día de mañana. Primero decían que los maestros que van a trabajar, no van a trabajar, que ya digo, México, que ya
1: no hay clases.
0: No hay clases.
1: Es la fiesta del pueblo, como dijo José Ramón Fernández. Es la fiesta del pueblo.
0: Pero, ¿de verdad habrá fiesta? O sea, por cómo estamos.
1: No.
0: Está tremendo.
2: Nada,
0: ¿no?,
2: que celebrar. No hay nada que celebrar.
1: Precisamente lo dijo José Ramón Fernández en una entrevista en el 70 y tantos. Fue una fiesta 70, increíble. Cualquiera, el vecino, sí. tú, el camarógrafo, todos podíamos ir al partido y a disfrutarlo. Hoy en día. Es difícil de...
2: Ya es muy difícil.
0: No sé si vieron la película.
2: Ya no es para toda la gente tampoco. Ya no es para toda la gente como antes.
0: Pues yo no tengo 80 mil pesos para pagar.
1: Son para los fifís.
2: Son para los fifís, exactamente. Sí, o sea, tú como...
0: Pablo va a pagar uno. Nuestro director.
2: Él va a ir a dos. Él va a dos partidos.
1: Imagínate.
0: Bueno, sí, a lo mejor el Siria 2.
1: Vamos al de Perú-España, que está en 1,600 pesos.
0: ¿Cuánto?
1: 1,600 ahí en Puebla.
0: Mira, pero ya no está pensando.
1: Estamos a 5 horas, por lo menos a verlo de España.
2: Mínimo.
0: Claro.
1: Sí, ahí en el Cuauhtémoc.
0: En Guadalajara, ¿en
1: cuánto
0: están más o menos?
1: No, son palabras mayores. Sí, eres tu sueldo si lo pagas sin problema.
2: No tanto como en México. No tanto como en México. Pero sí está un poquito.
0: ¿Qué sindicato usted lo paga?
1: Háblale a Caro.
2: Ojalá.
1: Hombre, no, Mayuta, levanta el teléfono. Caro.
0: Oye,
2: consígueme los boletillos.
1: México, Portugal, por favor.
0: Traigo un baloncito.
1: Dos personas.
0: Oigan, de verdad, es que sí es un tema más como México que le da fiesta a todo. Qué triste es.
1: Sí,
0: que
1: está.
0: En esta ocasión el fútbol no es para nosotros.
2: Sí. No.
0: No es, o sea,
1: porque ni para verlo en la televisión.
0: No, tampoco.
1: O sea, no lo vas a poder ver en tele abierta.
0: No.
1: Bueno, más bien no lo vas a disfrutar en tele abierta.
0: Es más, ¿sabes qué siento? De verdad, hay que recordar que ya pasó la libertad de expresión. Qué bonito. Gracias por la invitación, que por cierto no fui. No es cierto, no he invitado. Te doy cuatro, gracias. Pero, de verdad está tremendo de que ahora

0: temor a quien me dio.
1: Sí.
0: ¿Verdad?
1: Estás en, ese, en esa línea.
0: Quieres expresar a través de redes sociales, pero de repente dicen, no, porque pueden relacionarte con bla, bla, bla. Entonces, ¿cómo diablos vamos a vivir de este momento?
2: Desde las frases, o sea, ni siquiera estás, puedes hablar la nota. Una frase que menciones inconscientemente,
0: claro.
2: Palo, o sea, claro. ya.
0: No, palo bueno fuera.
2: Bueno, bueno. Bueno.
1: Ni eso.
0: Exacto.
2: Sí, sí.
0: Qué miedo,
2: Y una reproducción, se estaban quejando en otros estados o ciudades, que decían los políticos, más bien los gobernadores, uh-huh, no podemos transmitir el partido porque nos están pidiendo más de 2 millones de pesos por poner una pantalla. Digo, no sé si sea real o mentira.
1: No, ciertos municipios transmitían, lo podían transmitir.
2: Sí, no, y felices viendo. O sea, bueno, obviamente el Partido de México, pues no vas a ver a otro, pero definitivamente te emocionaba el decir, vamos al parque porque ahí lo van a transmitir. Sí. Y era el convivio.
1: Y ahora ya no. Ahora ya es muy, muy difícil por los derechos de transmisión.
0: Yo ya no sé si invitar a mis amigos al depa.
1: Tú invítanos. Digo, si me consideras tu amigo.
0: ¿Qué nena,
2: María Dolores llegó aquí.
1: Exacto. Sin llorando, Maricón.
2: Hablando de novelas.
0: Dios santo.
1: Teresa.
0: Déjale marco a tus amigas. Para que
1: bueno, invítanos. Invítanos a ver.
0: Bueno, ahorita regresamos. 12:30 en XFM.
2: Mike pone las amigas.
0: Uy.

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7:33. 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Regresamos.

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0: Oigan, pregunta seria. En Ciudad de México, pues van a tener que trabajar los que tengan que trabajar y todo. Las escuelas, o sea, nada. Diferentes sectores gubernamentales y todo, no van a trabajar, como siempre. Cállate, a ver, Estrada, por supuesto que deben de trabajar. En Guadalajara también ya dijeron que no. Rollo gubernamental, o sea, de por sí tenemos momento político del nabo. Y todavía en el pastel. Aquí, ¿qué onda? Acá que sí van a ir a clases, sí van a trabajar, sí van a hacer todo. Sí, neta. ¿Sí lo vamos a tomar muy en serio o no? Mike Estrada, ¿cuál es tu opinión, por favor? De por sí yo sé que no haces nada.
1: Mira, pero, a ver. Bueno, se supone que se tiene que trabajar. Sí. Es día laboral y todo.
0: Obvio.
1: Pero sabemos que, un ejemplo, si hasta en las escuelas van a haber los partidos.
0: A ver, en las escuelas.
1: Aquí también lo vamos a ver. Que nos quejamos.
0: Sí, pero a ver, pero a mí a esa hora, a mí me toca trabajar.
1: De hecho, no sé si te llegó el memorándum.
0: No.
1: Que hay una pausa.
0: Tengo un control remoto a las 11:30 de la mañana, el día de mañana.
1: Bueno, el partido es a la una. Ya terminaste.
0: Es justificación porque tengo que trabajar.
1: Pero.
0: Tengo que hacer programa.
1: No lo vamos a ver, Daniel.
0: Estás más bonito tú que yo, güey. De verdad, ahora, aquí en diferentes instancias y todo el rollo, escuelas y todo. La neta, ¿les van a dar el día?
1: Ponle que no les den el día, pero les van a dar esa pausa, ese break.
0: Ay, o sea, para que lo vean. Básicamente sí.
1: Para que lo vean.
0: Básicamente sí.
1: Sí.
0: Básicamente sí. Ay,
1: pero sí, vamos a trabajar,
0: O sea, pero es un entre comillas.
1: Tómalo como tu hora de comida.
0: A ver, entonces,
1: ¿para
0: qué se estuvieron quejando que tenemos una...
1: Ay, ya sabes cómo somos los mexicanos.
0: Se estuvieron quejando que porque... No, que cómo es posible. Que no,
1: que se tiene que trabajar.
0: Si queremos clases, que sí, que estamos viendo una educación del nabo. Y bla, bla, bla. A la mera hora.
1: ¿Dónde lo vamos a ver? ¿Dónde nos lo vamos a aventar?
0: O sea, esto indica como toda fiesta de todo mexicano que estamos buscando el pretexto perfecto. O sea, que a partir del día de mañana ya empieza el fin de semana y se van a poner hasta el huevo.
1: Bueno, no sé si te tengan que poner hasta el fondo.
0: ¡Cállate!
1: Yo no tomo.
0: Cállate, que ya eres otro, güey. Ya te voy a anexar, güey.
1: ¡Ay, cálmate! Cálmate, Lankiriarte. Pero tenemos que verlo. Se tiene que ver
0: por cultura
1: porque
0: general.
1: Somos muy patriotas. Somos muy patriotas. Y tenemos la playera bien puesta.
0: Oye, que por cierto, ayer estuvo Timbiriche,
1: Timbiriche.
0: En Matiz, pues muchos artistas allá en el Auditorio Nacional y todo el rollo. Previo a.
1: Porque el día de mañana sabemos que Timbiriche tiene una canción de México.
0: Exacto.
1: México.
0: Y se supone que mañana, Alejandro Fernández estará cantando el himno nacional. Uh-huh. ¿Verdad?
1: Qué padre.
0: Y El potrillo.
1: El potrillo es.
0: Me imagino que
1: muy
0: va a
1: mexicano.
0: Tener un prompter enorme.
1: Para que no se lo olvide, claro.
0: Correcto, sí.
1: Se debería de utilizar, se debería dejar de utilizar, claro. El que te equivoques al cantar nuestro.
0: Preferible cantarlo.
1: Bien, perfecto.
0: Con nuestro prompter y todo, a fallar.
1: A equivocarte, exactamente.
0: Pero hay gente que. No,
1: te lo tienes que saber. No eres mexicano, casi no eres mexicano.
0: No me acuerdo de las tablas.
1: Ándale.
0: Digo, con el debido respeto, y qué mal, pero pues así la situación, así estamos todos.
1: Así es, pero qué bueno por el potrillo.
0: Sí, el día de mañana.
1: Sí, el día de mañana.
0: Va a estar bien, ¿verdad?
1: Vamos a ver los shows de...
0: Pues hay gente, ¿qué dice? Bueno, así la situación. Ahorita regresamos, 1:51 en XFM.

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0: domingo en punto de las 12 vamos a tener un especial. Ya saben, Mike está. No, que mía, que ahora en inglés, pues, algo así. David Guetta, señores. O David Guetta, para muchos.
1: Ay, sí. El DJ número uno.
0: El DJ nivel número mundial. Uno. Señores, este domingo a las 12 vamos a es que tiene muchas canciones.
1: Muchas, muchas.
0: Muchas, ¿eh? Bastante.
1: Colaboraciones, o sea, todo.
0: Sí, yo creo que es uno de los DJs que ya marcó una pauta en la música a nivel mundial.
1: Y que sigue vigente.
0: Sí, termina. ¿Cuántos? ¿52?
1: 50, mira, así me quiero ver a los 52.
0: Ay, mijo, ya vas tarde.
1: Ya te pasaste.
0: ¿Y todavía no quieres trabajar mañana, güey? ¿Eh? ¿Y todavía no quieres trabajar mañana?
1: Para conservarme.
0: Para conservarme.
1: En Morfol. Cállate. Informó.
0: Este domingo no se lo van a perder en punto de las 12 en XFM. 2 de la tarde con 6 minutos.

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16: 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El DIF León te invita al concierto sinfónico con causa a 25 años de la Piedra Filosofal el 17 de julio. 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Llega a la capital del deporte la selección mexicana de voleibol y se declara lista para el Final Four, del 12 al 14 de junio en el Domo de la Feria. El recinto será sede de uno de los eventos más importantes del voleibol, reuniendo selecciones de México, Guatemala, República Dominicana y Puerto Rico en una intensa agenda de encuentros internacionales. 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
1: El mayor o el más grande mundial de la historia comenzará mañana en el Estadio Azteca, en el Estadio de Ciudad de México, con el partido entre México y Sudáfrica. Un mundial de 104 partidos, 78 de ellos se van a jugar en Estados Unidos, el resto entre México y Canadá. Pero lo que más llama la atención hoy, más allá de alguna cuestión futbolística, de las grandes figuras que estarán despidiéndose, el caso de Cristiano Ronaldo, Lionel Messi, Luka Modric, Neymar, figuras que emergen en el fútbol, como el caso de Kylian Mbappé, como Dembélé, como Lamine Yamal, como Haaland, el centro delantero noruego, Vinicius. Más allá de eso, lo que llama la atención es que se trata del mundial más mercantilizado de la historia. 48 selecciones, hubo un estudio en Europa donde se estima que para seguir todos los partidos de una selección, por ejemplo, puede ser España, dos aficionados necesitarían gastarse al menos $61,000, de los cuales los tickets para el estadio, de los $61,000, representarían el 50%. El sistema de precios dinámicos de la FIFA, similar al que utilizan aplicaciones como Uber o como Cabify para elevar el importe en momentos de alta demanda, ha disparado el gasto a niveles nunca vistos antes, con entradas que superaron los $30,000. Increíble. De eso se está hablando en este mundial. Eso es lo que más se ha hablado. Obviamente también, pues, la situación geopolítica, los conflictos internacionales, lo que ocurre en Irán, la participación de la selección de Irán. Pero a mí me parece que queda la sensación de que la FIFA ha abusado de los aficionados y ha abusado también de la pasión que hay por el fútbol. Y vamos a ver si le resulta, porque se estima que podría haber butacas vacías, no tanto en México, pero sí en Estados Unidos para algunos juegos. Bueno, por cierto, la FIFA revocó la asignación de entradas para los aficionados iraníes en los tres partidos en el Mundial de Estados Unidos, según anunció el martes la Federación Nacional de Fútbol de ese país. Cada federación de las 48 selecciones participantes tienen derecho a recibir y distribuir el 8%

100% del aforo de los estadios del Mundial, lo que equivale a varios miles de entradas por partido. Así que a los iraníes no les dieron esa posibilidad. Realmente penoso lo que ha ocurrido, porque es un evento deportivo y porque la FIFA tendría que intervenir en estos casos. La realidad es que no lo ha hecho. La FIFA ha estado a merced de lo que dice la Casa Blanca y ha interpuesto intereses económicos y no ha defendido a sus agremiados, no ha defendido la esencia de lo que es un mundial de fútbol, que es una esencia meramente deportiva, meramente futbolística. Argentina, campeona del mundo, derrotó anoche 3-0 a Islandia, un partido de preparación, el último de la selección albiceleste, comandada por Lionel Messi, que marcó un gol al minuto 72, entró de cambio, marcó un gol de penalti, el joven Valentín Barco, del Racing de Estrasburgo, jugador de Boca Juniors, marcó a los 8 minutos, Messi al 72, y Thiago Almada, futbolista del Atlético de Madrid, cerró la cuenta al 86, así que Argentina gana, y poco a poco también va recuperando a sus futbolistas, ¿no? Va recuperando a los jugadores que tenían lesionados. Un juez federal falló a favor de la FIFA al suspender las medidas precautorias que permitirán a titulares de palcos y plateas del Estadio Ciudad de México ingresar vehículos, alimentos y bebidas al inmueble durante la Copa del Mundo 2026. El argumento fue que la FIFA es la máxima autoridad responsable de la organización del Mundial y que las partes involucradas en la disputa deben cumplir con sus reglamentos y no afectar el interés público o interferir con la organización y desarrollo del torneo. Seguramente, pues los dueños de palcos y de plateas van a demandar y vamos a ver cómo termina este asunto. Por lo pronto no podrán entrar con alimentos, bebidas ni con sus autos al Campeonato Mundial de Fútbol, que también era un riesgo, ¿no? De final, los autos para algunos de los palcohabientes entraban con el auto prácticamente a 5 metros del palco, y la FIFA en los grandes eventos no se permiten automóviles privados en las inmediaciones del estadio. Hay una separación de un kilómetro, 600 metros, la famosa milla de la FIFA. Bueno, Raúl Jiménez firma con el Wolverhampton. Hay que reconocer su mentalidad. Muchos jugadores mexicanos seducidos por el dinero de Arabia Saudita o de la MLS o del propio México, tuvo una oferta del América. La América le llamó y Raúl Jiménez dijo: quiero quedarme el mayor tiempo posible en el mayor nivel del juego. Eso es Inglaterra, aunque tenga que jugar ahora con el Wolverhampton en la Championship, que es la segunda división del fútbol inglés. Mientras tanto, Gilberto Mora firmó una extensión de contrato, el joven maravilla de los Xolos de Tijuana. Yo creo que están esperando que cumpla 18 años. Antes no puede salir del país. Eso va a ocurrir después del Mundial. Quiere decir que podría ser negociado hasta diciembre en esa ventana. Y bueno, los Xolos se lo han asegurado con una cláusula que le permite ir al fútbol extranjero, en este caso al fútbol europeo. Bueno, la FIFA notificó a la directiva del Club Tigres que el Estadio Universitario no será utilizado como sede de entrenamiento de Japón y Suecia el día previo a su partido de fase de grupos del Mundial 2026. Había un lío ahí terrible. Al final, Japón fue enviado a una cancha que no estaba en condiciones apropiadas. Ahora la FIFA dice que solamente sedes oficiales pueden ser utilizadas por los equipos. Se da a conocer el inicio del fútbol mexicano, el calendario de la temporada Apertura 2026. Arranca con el partido entre Necaxa y Atlante, club que regresa a la primera división, y finaliza el 13 o 27 de diciembre, de acuerdo a quién clasifique o si lo hace para el Campeonato Mundial de Clubes. 19 de julio, el primer partido será el 19 de julio, o mejor dicho, el jueves antes del 19 de julio, que es domingo, para no interferir con la final de la Copa del Mundo.

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2:48. Ya nos vamos. Cuídense mucho. Mañana vamos a transmitir completamente en vivo desde Chili's a las 11:30 de la mañana para que nos sintonicen. Vamos a tener promociones y, como siempre, bueno, pues bastantes noticias y espero que nos vaya a todos muy bien todos estos días que vamos a tener de una gran fiesta. Vamos a ver qué onda. Atentos a la programación de XFM, atentos al programa de Jesse Cervantes para que estén atentos a todo lo que esté pasando con esta fiesta del fútbol, ¿verdad? Cuídense mucho. Hasta el día de mañana. Bye, bye.

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¿Qué onda, amigos de XFM 104.1? Bienvenido, buenas tardes a XFM, a Ponte Frexa. Yo soy Monserrat Alonso y si tú me lo permites, a partir de ahora y hasta las 7 te acompaño en este ombliguito de semana, miércoles 10 de junio. Y obviamente traemos la actitud al 104.1% porque tenemos muchas cosas de qué platicar, obviamente. Tenemos promociones, tendencia, chismecito, buena música. Oye, ¿qué más quieres? De verdad, ponte cómodo y déjanos acompañarte, ya sea que estés en el tráfico de la ciudad, en la escuela, en el trabajo, en donde quiera que tú estés, nosotros te acompañamos, porque esto se va a poner buenísimo, porque los controles tenemos nada más y nada menos que a Mike Estrada. Y obviamente, para no perder la costumbre, tenemos tema del día. Yo quiero saber cuál ha sido tu momento más vergonzoso, más trágame tierra últimamente. Platícamelo, por favor. Número en cabina 477-762-1041 o a través de nuestras redes sociales, que ya sabes que nos encuentras como XF Melón. Aprovecha y síganos porque muchas promociones, mucho chismecito también allá por internet. Así que aprovecha, de verdad, no digas que no te dije. Y mientras tanto, súbele la buena música y en todas partes, ponte Frexa y bienvenidos.

La actitud del 104.1%, Frexo, ya volvimos, ya somos Ferrada Alonso. Mike está de los controles. No lo vamos a dejar hablar ahorita, ¿eh? Quiero que lo sepan, está castigado por sus comentarios funables. Y es que ya estuvo Sabicremas, verdaderamente. Así que está volteado a la pared, porque definitivamente no va a hablar ahorita. Quiero que lo sepan. Número en cabina 477-762-1041. Estamos platicando de tus momentos más vergonzosos que te han pasado últimamente. Y yo tengo varios, ¿eh? Quiero que lo sepas. Así que, pues bueno, ahí te va. Resulta que el sábado, como ustedes bien saben, pues hubo una marcha aquí en León, Guanajuato, ¿verdad? Obviamente, Exa de los mejores eventos. Nosotros ahí andábamos en un antro bastante bonito y reconocido aquí. Y llevábamos muchos regalos, obviamente, para toda la gente que estaba desfilando en esta bonita marcha. Entonces a mí se me dio una indicación, solo una, aventar las cosas, eran gorras, eran termos, bonitas las cosas que llevábamos, pues amigos, no me migué, yo aventé un termo de verdad, o sea, porque pues a mí nomás se me dijo aviéntalo, a mí nunca se me dijo aviéntalo con cuidado, para personas como yo hay que ser muy explícito, quiero que lo sepan, entonces, pues me descalabré a alguien. Escalabré a alguien seguramente porque de hecho si ustedes van y nos siguen, como ya te dije, a través de las redes sociales de XFM León, puedes ver esta publicación sobre este evento y hay un comentario que justamente dice que lo descalabramos. ¿O fui yo? Fui yo, ofrezco una disculpa, ojalá que esa persona esté bien y pues que me perdone, no, porque pues son cosillas que pasan. Pero eso sí, se llevó su termo y la neta, mira, está buenísimo, ya le va a servir obviamente para ahora que se quiera preparar su agüita fresca, que se quiera echar un café, pues de nada la descalabrada, me arrepiento un poquito, lo volvería a hacer seguramente porque soy muy despistada, pero tenemos más tan solo de ese día, así que por favor, yo te invito a que tú también te unas a la conversación a nuestro número en cabina, 477-762-1041. Mándame un audio. Mándame un audio. Como que eso se cuenta o se escucha con más sazón. Así que te leemos. Mientras tanto, súbele la buena música y en todas partes, ponte Frexa. Ya vuelvo.

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Brixo, ya volvimos. Gracias por dejarnos seguir conectados contigo a través de la frecuencia naranja de XFM León. Te acompañamos hasta las 7 de la noche en esta mitad de semana. Yo soy Monserrat Alonso, Mike Estrada. Y oye, tenemos también uno de los conciertos más importantes y más esperados de uno de los artistas pop más importante, se puede decir, en este momento, y es que la neta, de verdad que sí lo es. ¿Por qué? Porque resulta que yo me metí a fisgonear a la página, y amigos, este concierto de Harry Styles es sold out, así que si no alcanzaste, no te preocupes, en XFM tenemos sus accesos para que el próximo 4 de agosto disfrutes de este gran concierto, que nadie te lo cuente, porque obviamente nosotros siempre te vamos a conectar con tus artistas favoritos, así que síguenos a través de las redes sociales, escucha los espacios en vivo, muy importante, obviamente sigue la ruta del ExaMóvil, y también te recomiendo, descarga la aplicación móvil, como siempre te lo digo, es completamente gratuita, fácil de instalar, disponible para iOS y para Android, y así no hay pretexto, nos llevas contigo a todas partes, y además de este concierto, te enteras de todo lo que estamos generando para ti en esta segunda mitad del 2026, que si me lo preguntas, vamos reciotes, de verdad, mira, va rapidísimo, y es que, ¿cómo no? Tan consentido que te tenemos, la neta, mucho concierto, mucho evento, mucha experiencia, solamente en XFM, así que, por favor, corre a seguirnos y atentos. Mientras tanto, más música. Ya volvemos y recuerda que estamos en todas partes.

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partes, Pontex FM 104.1, ya volvimos. 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Mientras tanto, más música. Ya volvemos y recuerda que estamos en todas partes.

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La actitud del 104.1% Frexo, bienvenidos, buenas tardes a esta segunda hora de Ponte Frexa. Yo soy Monserrada Alonso, Mike Estrada. En este miércoles, mitad de semana, te seguimos acompañando con la buena música y obviamente con la actitud al 104.1%. Así que por favor no te vayas y únete a la conversación de nuestro tema del día. Estamos platicando cuál ha sido tu momento más vergonzoso últimamente. Así que número en cabina 477-762-1041. Puedes escribirnos, puedes mandarnos un audio. Lo importante, obviamente, es que tú te unas a la conversación y pues que este mitad de semana se nos vaya rapidito, ¿a poco no? Y mientras tanto, más música. Ya volvemos y recuerda que estamos en todas partes.

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100%, yo soy Monserrat Alonso. Mike Estrada, ya puedes hablar, ¿eh? Ya te vamos a levantar el castigo. Te extraña. Te extrañamos, pero ya. Está haciendo berrinche, niño. Fuera del aire está haciendo berrinche. Dice que para qué lo castigamos, pero oye, es que es necesario un regaño a tiempo, a un correctivo. Mike, salúdame. No. Oye, número y cabina 477-762-1041. Estamos platicando de tus momentos más vergonzosos últimamente. Este es tu momento vergonzoso, por castigado. Pues qué bueno, quiero que lo sepas. Oye, y por acá nos compartieron un momento vergonzoso. No voy a decir su nombre porque no sé si quiera que lo diga en anónimo, pero por si las dudas, dice: mi momento vergonzoso fue un día que estaba platicando con las compañeras de trabajo y al reírme se me salió un moco grande y un moco grande y verde aparte, o sea, es explícito aquí. ¿De qué tamaño y de qué color? Fíjate nada más. Bueno, pero es que pasa, luego a veces uno se ríe y se o cuando se te atora la flema, cuando estás a media risa, ay, qué oso, ¿verdad? Guácala otra vez, Mike Estrada. ¿Qué no te ha pasado o qué? ¿No te ha pasado? ¿Por qué? Ah, es que está chiado. Pero oye, pues te seguimos invitando, por favor, únete a nuestra conversación porque tenemos obviamente, seguramente, mejor dicho, bastantes momentos incómodos últimamente. Yo tengo otro que voy a platicar ahorita que involucra a cierto personaje que trabaja en MBS y lo voy a funar. No, Chivín Ponce no, yo hoy no tiene ganas de pelear. Pero bueno, nos vamos con más música, siendo las 5:42 de la tarde. Llega Rock and Lovers, esta rola se llama Corazón de Papel. Ya volvemos y recuerda que estamos en todas partes.

0: son de Momel, lo que acabamos de escuchar de los Rock and Lovers. Son las 5:45 de la tarde. Yo soy Monserrada Alonso, Mike Estrada. Y oye, tenemos mucha información y próximos conciertos y promociones. Por eso es bien importante que escuchen los espacios en vivo. Ahora más que nunca que tenemos también como nueva parrilla, ¿verdad? Ya llegó Mariana Zúñiga a integrarse todos los días de lunes a viernes en Ponte el Tiro con Alan Quirarte y Ángel Rivera. Este trío que la neta, híjole, me ha tocado escucharlos y la neta, sí, te hacen reír mucho en las mañanas. Así que si tú los escuchas en el trabajo, en la escuela, no, en la escuela no se puede, ¿verdad? Te regañan, sí. Pero si lo escuchas, pues seguramente te van a hacer reír. Así que por favor, sintonízalos de lunes a viernes de 9 a 12. Después llega Daniel Aguilar de 12 a 3 de la tarde. Y obviamente ya saben, los fines de semana que también continúan con muy buena programación. Por ejemplo, Fichas Oficial todos los sábados de 9 a 11. Y luego tenemos a Alan Quirarte los domingos también de 9 a 11. Tenemos a Choco Salas. Tenemos obviamente a Alternexa, que yo quiero que me cuenten los detalles. Obviamente, Mike Estrada, pero anda callado. No, ya te desvetamos. Pido disculpas por haberte vetado. Me acaba de hacer una seña tan obscena. ¡Groseo! Verdaderamente. Sí, claro que sí. Mira, para acá. Yo soy Conector Reinita. Dice, buenas tardes en Ponte Frexo con Monsenos y Mike Estrada en los controles. Buenas tardes, Reinita. ¿Cómo estás? Mira, qué bueno que llegas para funar, obviamente, a Mike Estrada, que no se nos pierda la bella costumbre después de esta grosería que me acaba de hacer.
1: Grosería, Monch. Es que tú, mira, tú tienes el poder aquí de decir quién puede entrar y quién no. Y yo ya no sé, la verdad, yo ya no sé. Desconozco cuándo puedo entrar y cuándo no.
0: No, lo que pasa es que, pues luego, ¿qué te puedo decir? Ya, cosas que suceden, Mike Estrada, pero ya llega aquí.
1: Ok,
0: Qué bueno que ya llegaste. Qué bueno que ya llegaste.
1: No, yo aquí ya estaba.
0: No es cierto.
1: Desde las 12.
0: Ay, llegaste bien temprano ahora, verdaderamente, sí es cierto. Pero Mike Estrada, buenas tardes. ¿Tienes momentos vergonzosos últimamente?
1: Mucho,
0: ¿te ha pasado?
1: Sí. Sí he tenido uno, ahorita voy a pensar en algunos que se puedan decir al aire.
0: Tienes unos que no se pueden decir al aire. Ah, bueno.
1: Ahorita claro que lo comento.
0: Muy bien, entonces por favor no te despegues, Frexo, y sigue uniéndote a la conversación a nuestro número en cabina o a través de las redes sociales con tu momento más incómodo. Mientras tanto, más música, Mike.
1: Vámonos con esto de Belinda y Ángeles Azules. Sí. Esto es Por Ella. Ajá. Y ya regresamos.
0: Y estamos.
1: En todas partes.
0: Ya volvemos. ¡Ah!

0: En el tráfico, en la oficina o sobreviviendo a la comida, ya regresamos.
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